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3: Cantaron Happy Birthday to You.

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2: No sé de dónde viene ese

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Muchísimas gracias.

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1: Ahora vamos a tocar una canción que se llama Vivir Muriendo y dice así.
2: No

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13: Buenos días para todos, bienvenidos a una nueva entrega informativa miércoles 1 de julio del 2026.
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13: Meteorología indica para hoy cielo claro y algo nuboso, nieblas y neblinas, tiempo algo inestable. Hacia la tarde y noche, bajas sensaciones térmicas, 15 grados es la máxima esperada para hoy. Para el día jueves, cielo algo nuboso y nuboso, periodos de claro, heladas agrometeorológicas y bajas sensaciones térmicas durante todo el día, 2 grados la mínima, 10 grados la máxima esperada para el jueves. Y para el día viernes se anuncia cielo nuboso, algo nuboso, con neblinas y bancos de niebla, heladas, 0 grado, la mínima 11, la máxima esperada para el viernes.
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13: Fugado de Piedra de los Indios se entregó luego de tomar de rehén a una menor de edad en una casa del barrio Los Nogales. Fueron horas de tensión en la noche de este martes en Colonia del Sacramento. La policía buscaba a un recluso de Piedra de los Indios que se escapó el domingo pasado. Su nombre, de 41 años. El recluso cumplía pena por narcotráfico. Después de horas, se entregó a la policía. Menor protagonista del siniestro en Rosario con arma de fuego quedará al amparo del INAU. Mientras investiga el caso, el arma era de la madre del niño, que es funcionaria policial. Diferencias cambiarias y el efecto mundial serían algunas de las razones del bajo movimiento en estas vacaciones de julio. El nivel de reservas para el próximo fin de semana no supera el 50%. El sábado pasado la ocupación hotelera fue de un 85% en Colonia y el resto de la semana la ocupación fue de entre un 26 y un 41%. El ministro Pablo Menoni estuvo en Colonia participando de la firma del convenio de colaboración que impulsará una nueva etapa del observatorio turístico. La UDELAR espera concretar la posesión del predio en la ex Sudamtex e iniciar las obras en Colonia. El rector de la universidad estima que para el 2028 las obras están finalizadas, ya se puedan brindar las clases en el nuevo edificio de la ex Sudamtex. Andrés Alves asumió como nuevo presidente del Rotary Club Colonia. Se realizó este martes el acto de cambio de autoridades y el rotario Andrés Alves asumió como presidente hasta el 2027, dejando el cargo Sebastián Gastelú. En el centro barrial del General siguen construyendo espacios para aprender, compartir y disfrutar en comunidad. Hay distintos cursos. 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Bajó el combustible, un 5% las naftas y el gasoil y un 7,6% el supergas. El gobierno estableció los nuevos precios de los combustibles que rigen desde hoy. Aumentaron un 2% los pasajes de ómnibus interdepartamental. El costo del pasaje Colonia-Montevideo sin tasa de embarque pasa a valer 620 pesos. Economía entregó rendición al Parlamento, ahorro importante en protocolo y viajes y recursos pospuestos en colonización. Yamandu Orsi asumió la presidencia pro-tempore del Mercosur y apuntó que su meta está en consolidar un bloque más moderno. En el deporte, Gerardo Espino será el técnico de la selección mayor de Colonia Capital. Trabajará junto a Gastón Orsi como ayudante técnico, Guzmán Elizarzur y Uriel Scioli como colaboradores, Juan Pedro Mota como preparador físico y Renzo Portela será el entrenador de arqueros. Comienza a jugarse hoy el campeonato clausura en la divisional A de Colonia. Peñarol recibirá esta noche en el Parque José Ale a El General. El resto de la fecha irá el fin de semana. En el fútbol femenino se juega hoy la penúltima fecha del campeonato regional Juventud. jugará de local frente a Esparta 2015 y Maracaná jugará en Reformers también hoy a las 21 horas. Y en el ámbito internacional, en Venezuela, los muertos por terremotos aumentaron a 1.719 y más de 5.000 heridos, y un niño de 3 años fue rescatado con vida entre los escombros 6 días después de los devastadores terremotos que azotaron esa zona de Venezuela.
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8: Fugado de Piedra de los Indios se entregó luego de tomar de rehén a una menor de edad en una casa del barrio Los Nogales. Fueron horas de tensión en la noche de este martes en Colonia del Sacramento. La policía trabajaba para recapturar a un recluso de Piedra de los Indios que se escapó el domingo pasado. Se trata de Carlos Echeverry García, de 41 años. Este martes, la policía montó un operativo especial en una casa del barrio Los Nogales. El hombre se atrincheró dentro y tomó de rehén a una menor de edad. Después de horas de negociación, Echeverry se entregó y la menor fue rescatada en buen estado de salud. El recluso cumplía pena por narcotráfico. Menor protagonista del siniestro en Rosario con arma de fuego quedará al amparo del INAU mientras se investiga el caso. El arma era de la madre del niño, que es funcionaria policial. Al tratarse de un niño menor de 11 años, el caso está siendo investigado por el juzgado de familia de Rosario, ya que no hay imputación penal. Claudia Romero, presidenta del instituto, dijo que se está evaluando el caso y haciendo un seguimiento. Este hecho configura el noveno asesinato de un niño por arma de fuego en Uruguay en diversos casos.
9: Tenemos una intervención, una vez que sucedió el caso, INAU se informa al INAU. INAU está, estos niños ahora se determinó judicialmente, hasta que se estudie bien la situación, se valore y se investigue, que estén bajo el amparo de la institución. Nosotros estamos evaluando la situación, evaluando también la forma más apropiada de cuidado de estos adolescentes.
10: Y como presidente de INAU, ¿qué valoración hace en el entendido que este caso suma 9 ya niños asesinados en Uruguay por armas de fuego en distintos eventos?
9: Bueno, en realidad nosotros lo venimos manifestando desde el inicio de nuestra administración. Nosotros estamos preocupados, muy preocupados por la violencia. Hablábamos no solamente de términos cuantitativos cuando dábamos y arrojábamos la cifra del CIPIAB, sino que también nos duele la forma en la que la crueldad en la manifestación de la violencia ha avanzado. Para nosotros es un tema central en términos de infancia y adolescencia. Esto que usted se refiere habla de violencia territorial. Nosotros en el sistema de salud muchas veces recibíamos heridos de armas de fuego por negligencia y en formas esporádicas los casos. Hoy por hoy se reciben este número, que atrás de esos fallecimientos hay también un número importante de heridos de bala. Nosotros estamos trabajando y estamos trabajando con UNICEF también para generar modelos de intervención en lo que tiene que ver con la violencia territorial. Uno no puede divorciar la violencia territorial en pensar en economías ilícitas, en pensar en en que los adolescentes muchas veces están siendo asediados de alguna forma. Entonces, para nosotros también es importante generar proyectos y propuestas de prevención de eso. O sea, trabajar en pos de las infancias y adolescencias y ofrecer oportunidades para que el Estado esté cuidándolos a tiempo y mejor.
8: Diferencias cambiarias y el efecto mundial serían algunas de las razones del bajo movimiento en estas vacaciones de julio. El nivel de reservas para el próximo fin de semana no supera el 50%. El sábado pasado la ocupación hotelera fue de un 85% y el resto de la semana la ocupación fue de entre un 26% y un 41%. El ministro de Turismo, Pablo Menoni, estuvo en Colonia participando de la firma del convenio de colaboración que impulsará una nueva etapa del Observatorio Turístico de Colonia. En rueda de prensa habló de las vacaciones de julio y dijo estar al tanto del bajo nivel de reservas que presenta Colonia para esta semana comparado con el año pasado. Dijo que el balance y el análisis de la semana se realizará una vez que pase, aunque señaló alguna de las posibles causas que pueden generar una baja en el movimiento turístico.
0: Las cifras son heterogéneas, no son lo mismo las reservas en el litoral que acá en el sur o en el este. Eso primero. Segundo, es cierto que en las comparaciones que hemos hecho, sobre todo en Colonia, los niveles de reservas son más bajos que el año pasado. Tercero, tenemos también alguna competencia importante con el Mundial, tanto en turismo emisivo como también en gente que prefiere hacer las vacaciones en su casa. Y en tercer lugar, y no menos importante, tenemos una diferencia relativa de precios, sobre todo con Argentina, que no es tan favorable como el año pasado. Por lo tanto, la conjunción de eso, sumado a lo largo de las vacaciones, que no coincidimos vacaciones ni argentinas, ni brasileras, ni las nuestras, también hace que seamos cautos en cuanto a las cifras, y lo que proponía yo, off the record recién con algunos colegas tuyos, es hacer una evaluación al final. Pero de vuelta, reitero que el nivel de reservas, sobre todo acá en Colonia, es cierto, es menor que la del año pasado.
8: Y el titular de la Asociación Turística, Andrés Castellano, dijo que hay varios temas para analizar y estamos en un momento del país donde hacer turismo interno está difícil. Recalcó tener claro que el mercado argentino es el que hay que apuntar y apostar.
11: Bueno, nosotros, lo que la Cámara Hotelera dice, porque es nuestro socio, el análisis es, hay varios valores para analizar ahí. Yo creo que el Mundial juega un factor importante en la toma de decisiones para hacer turismo, tanto emisivo como receptivo. Creo que estamos en un momento del país donde hacer turismo está costando un poco más, hablo de mercado interno, y Brasil está barato, descompensado desde el punto de vista del comparativa de precios de turístico, y Argentina es el mercado que hay que trabajar. Ese no tengo claro, lo tengo claro de cara a los próximos meses, en donde más foco hay que poner es en Argentina.
12: Y hablando justamente de Argentina, ¿no se reunieron con las navieras? Porque parece que uno de los problemas que más se está viendo, por lo menos lo veo de los dos lados, tiene que ver con el precio de los pasajes. Cruzar de Buenos Aires acá vale lo mismo que ir a Bariloche, literal, ¿no? Así. Y realmente las navieras están cobrando más de $100 estos pasajes. ¿Ustedes pudieron reunirse con las navieras para ver qué pasaba con este tema?
11: No, la verdad que no nos reunimos con las navieras. Lo que sí tengo claro es que nadie cobra lo que no puede vender. O sea, esto es oferta y demanda. Se puede tener alguna reunión de aproximación para saber cuál es la herramienta que ellos están viendo desde el punto de vista económico para sus empresas. Muy difícil meterse en cuánto cobra uno, pero también sé que hay muchas promociones, ¿no? Digo, como está la tarifa, lo que llamamos tarifa RAC, también está el 40% off, el Cyber Monday y hay distintas herramientas donde la gente ahí se vende fuerte. Son estrategias comerciales de las empresas, es muy difícil apreciar eso. Desde mi punto de vista, a mí me encantaría que estén más baratos y que vengan más turistas, pero hasta ahí podemos llegar, digamos. Lo que sí podemos hacer es trabajar en conjunto con las navieras de los distintos productos de mercado que Colonia tiene para ofrecer. Vuelvo a insistir sobre la importancia de Buenos Aires, especialmente para los próximos meses. Por eso la importancia de los observatorios, porque te permiten agilizar la toma de decisiones. Esto puede cambiar si cambian algunas condiciones macroeconómicas y de repente hay que mirar para otro lado. Hoy hay que potenciar los cañones de la otra orilla.
8: El Ministerio de Turismo apoyará a la Asociación Turística en una nueva etapa del Observatorio Turístico de Colonia. El convenio respalda la actualización tecnológica, la consolidación e innovación del observatorio incorporando nuevas fuentes de información y una mirada regional. Es un paso firme hacia la profesionalización del sector y la toma de decisiones basada en datos. Andrés Castellano explicó que el observatorio permite medir y ayuda a la toma de decisiones en materia turística.
11: Nosotros habíamos iniciado un proceso de un observatorio con una herramienta de ANDE, Soluciones Colectivas Digitales, que llegó hasta una instancia y ahora lo que estamos haciendo es buscar un apoyo al Ministerio de Turismo, que por suerte logramos. La verdad que agradecidos al Ministerio porque es un apoyo importante desde el punto de vista económico para desarrollar, terminar de ponerle capas al observatorio y darle sostenibilidad al observatorio que ya veníamos trabajando. Lo que hace este observatorio es incorporar nuevas herramientas para volcar distintos puntos de medición del comportamiento turístico y empezar a tener capas para toma de decisiones. Esta herramienta se le va a dar a los socios de la asociación, va a ser una herramienta gratuita donde va a haber un análisis, un dashboard mensual para que cada uno pueda ir viendo distintos comportamientos y en la medida que podamos con el tiempo ponerle capas. Sabemos que el turismo cada vez más se maneja por nichos y subnichos. Cada una de esas instancias hay que parametrizarlas y poderlas medir. Hay toma de datos desde el Ministerio de Turismo, desde Migraciones, desde Plaza de Toros. Vamos a incorporar el Aeropuerto Carmelo, vamos a incorporar Carrera de las Huérfanas, por supuesto la Cámara Hotelera y su medición. Vamos a buscar que la Cámara Gastronómica tenga algún elemento contable para poder medir el comportamiento de la gastronomía. Y, como decía bien el ministro, la importancia de esos datos para que abordemos soluciones con los datos concretos. O sea, ya no hay. Intentemos que no haya más relato y solamente datos para tomar decisiones.
8: La UDELAR espera concretar la posesión del predio en la ex Sudamtex e iniciar las obras en Colonia. La intendencia finalizó los trámites que estaban pendientes con OCE y se firmará en las próximas semanas la cesión definitiva del predio ubicado en la ex Sudamtex a la UDELAR. El rector de la universidad dijo que se encuentra muy satisfecho por el funcionamiento de la regional en Colonia. Informó que se suman nuevos docentes que se radican en la ciudad y agradeció el apoyo de la intendencia y UTU por los espacios físicos para desarrollar los cursos. Cancela estima que para el 2028 las obras están finalizadas y ya se puedan brindar las clases en el nuevo edificio de la ex Sudamtex.
13: Es una visita que teníamos pendiente, pudimos ahora concretarla. La universidad viene avanzando, pasos muy firmes aquí, tenemos buenas noticias, no solo las carreras se siguen desarrollando, la semana que viene habrá el lanzamiento de un ciclo inicial optativo del área social y artística, sino que, bueno, también estamos viendo que tenemos un crecimiento en la cantidad de docentes radicados, gente de muy buen nivel, que va a ser investigación radicada aquí en el departamento, y bueno, también los avances que estamos teniendo en el proyecto de la sede, ¿verdad? Con un cronograma a la vista de lo que pueden ser las obras para refuncionalizar el viejo edificio de Sudamtex. Bueno, la reunión fue para ajustar algunos detalles, esperamos que dentro de muy pocos días podamos firmar y concretar la posesión del edificio. A partir de ese momento la universidad va a empezar todo el plan de refuncionalización y bueno, realmente tenemos una expectativa interesante que podamos avanzar rápidamente con lo que implica, ¿no?, una obra de este estilo, es decir, que estamos calculando que para el 28, comienzos del 28, ya poder estar utilizando ese espacio. Tenemos los recursos para una primera etapa y, bueno, también allí, por supuesto, queremos pedirle al país que nos apoye en esta rendición de cuentas para poder concretar luego un crecimiento. Porque, bueno, sabemos, ¿no?, que esta primera etapa va a poder atender lo que es la demanda de hoy, pero también sabemos que donde está la universidad cada vez más jóvenes se acercan y eso también va a implicar un crecimiento en ese espacio. Bueno, hoy estamos trabajando, gracias a la propia Intendencia y a la UTU, ANEP, estamos teniendo clases en una de las UTUs de esta ciudad y también en el Supichi, donde también la Intendencia nos está, a través de un comodato, brindando espacio para que las clases se puedan desarrollar.
8: Andrés Alves asumió como nuevo presidente del Rotary Club Colonia. Se realizó este martes el acto de cambio de autoridades y el rotario Andrés Alves asumió como presidente para el periodo 2026-2027, dejando el cargo Sebastián Gastelú. Alves comentó a RO Contenidos su satisfacción por el nombramiento, destacando lo realizado en el tiempo, en el último tiempo, y el objetivo de continuar por ese camino.
14: Toca asumir la presidencia, una gran responsabilidad, un honor que me llena de orgullo, que me siento muy agradecido por el respaldo de todos los compañeros rotarios, de los 40 rotarios que hoy somos en Rotary Club Colonia. Y es una gran responsabilidad porque no es solo mantener el trabajo que venimos haciendo, sino mantener el prestigio y la historia de 86 años que tiene este club.
15: Bueno, y se ha marcado un camino, ¿no? La idea es continuarlo.
14: La idea es continuarlo. Tenemos idea de seguir trabajando en proyectos que entendemos que hoy son muy necesarios. Por ejemplo, seguridad vial, que es un tema que en nuestra sociedad y en Colonia Sacramento se viene hablando mucho, hay mucho por hacer, es muy necesaria la educación. Bueno, Rotary está trabajando en eso, queremos seguir dando.
15: Disculpame, te interrumpo. Una buena experiencia lo que se realizó en los centros educativos, por ejemplo, las charlas.
14: Sí, ha sido una excelente experiencia. Los chicos en los centros educativos lo han recibido de muy buena manera. Tenemos pendiente seguir continuando con eso. Y bueno, y también es una ayuda, ¿no?, para aquellos chicos que quizás no pueden económicamente, que entre la Intendencia y Rotary podamos facilitar a quienes aprueben con éxito esto, la libreta, ¿no?, el costo de la libreta.
15: Importante visibilizar, ¿no?, dar visibilidad también a lo que el Rotary viene haciendo, de ahí la gente que apoya también.
14: Sí, es muy importante. Rotary hace mucho hincapié a nivel internacional en la visibilidad, en imagen pública, que le llamamos nosotros. Creemos que es una forma no solo de mostrar lo que nosotros estamos haciendo, sino también de que la sociedad tenga la tranquilidad de que cuando nosotros llamamos a colaboración, lo hacemos para lo que estamos pidiendo y después lo estamos mostrando de que realmente lo hicimos.
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8: Bajó el combustible un 5%, naftas y gasoil, y un 7,6% el supergas. El gobierno estableció los nuevos precios de los combustibles. Las tarifas rigen para el mes de julio con una reducción del 5% en la nafta y el gasoil y de 7,6% en el supergas. La recarga de la garrafa de 13 kilos baja 100 pesos. Estas son las nuevas tarifas: nafta Super 95 de 93,36 a 88,67, una reducción de 4 pesos con 69. El gasoil 50S de 61,76 a 58,68, una reducción de 3 pesos con 08 por litro. El supergas de 101,26 a 93,56, una reducción de 7 pesos con 70. Con el nuevo precio del supergas, la recarga de una garrafa de 13 kilos baja 100 pesos de 1,316 a 1,216. Aumentaron un 2% los pasajes de ómnibus interdepartamental. El Ministerio de Transporte y Obras Públicas fijó un ajuste del 2% en las tarifas del transporte de pasajeros por carretera de corta, media y larga distancia. También se establecen nuevos precios para los toques de partidas y arribos a Tres Cruces y las tasas de embarque que pagan los pasajeros para subirse en la terminal de ómnibus del país. El costo del pasaje Colonia-Montevideo sin tasa de embarque pasa a valer 620 pesos. Economía entregó rendición al Parlamento, ahorro importante en protocolo y viajes y recursos pospuestos en colonización. Los 1.200 millones de pesos adicionales este año, que son nuevos, son incrementales, dirigidas exclusivamente a la unificación y fortalecimiento del sistema de transferencias dirigido a la infancia, detalló Odone. Yamandú Orsi asumió la presidencia pro tempore del Mercosur y apuntó que su meta está en consolidar un bloque más moderno. Durante la ceremonia de traspaso formal de la presidencia, destacó el trabajo de las autoridades paraguayas durante estos 6 meses que ocuparon el cargo. Recibimos un Mercosur que ha dado pasos importantes y ahora nos toca consolidarlo, dijo. Además agregó que el mundo cambió y sigue caminando cada vez más rápido y nuestra respuesta no puede ser aislarnos. En otro tramo de su oratoria, Orsi sostuvo que durante la presidencia pro tempore de Uruguay se fortalecerá la coordinación regional para enfrentar la lucha contra el crimen organizado. Y así como el delito no reconoce fronteras, nuestra cooperación y nuestra capacidad de respuesta tampoco debe reconocerlo, afirmó.
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4: Gerardo Espino será el técnico de la selección mayor de Colonia Capital. Trabajará junto a Gastón Orsi como ayudante técnico, Guzmán Elizarzu y Uriel Scioli como colaboradores, Juan Pedro Mota como preparador físico y Renzo Portela será el entrenador de arqueros. El anuncio oficial lo realizó el presidente de la Liga, Matías Charro, en un video en las redes sociales de la propia Liga. También brindó su mensaje Gerardo Espino.
10: Luego de haber estudiado junto con la Comisión de Selección el proyecto para dirigir la selección de Primera División 2026-2027, hemos llegado la noche de ayer a la conclusión, de manera unánime de la Comisión, seleccionar a Gerardo Espino como nuevo director técnico de la selección de Colonia. Lo acompañarán el actual cuerpo técnico de Deportivo San Pedro, en el cargo de ayudante técnico Gastón Tonchi Orsi, colaborador del cuerpo técnico Guzmán Elizarzu, preparador físico Juan Pedro Mota, entrenador de goleros Renzo Portela, y también tendremos la colaboración de un histórico jugador de la selección como Uriel Scioli. A todos ellos, el mayor de los éxitos, porque sin duda el éxito de ellos será la alegría de todo el pueblo futbolero.
11: Bueno, primero, antes que nada, muchas gracias a toda la comitiva de la selección de Colonia, a todos los integrantes y a toda la gente que, que apoya y que nos apoyó en este momento. La verdad que es una ilusión muy, muy grande, tanto para mí como para todo el cuerpo técnico. Vamos a asumir esta responsabilidad de la mejor manera, esperemos estar a la altura y bueno, esperemos traerle una alegría a este pueblo futbolero que tanto se la merece.
12: Comienza a jugarse hoy el campeonato clausura de la Divisional A de Colonia. Peñarol recibirá en el Parque José Ale a El General. El partido irá a las 19:45 en sub-20 y desde las 22 horas en primera división. El resto de la fecha irá el fin de semana. El sábado a las 13:15 en sub-20 y 15:30 en mayores, Barrio Sur enfrentará a San Carlos. El domingo, Juventud recibirá Maracaná y Deportivo San Pedro ante el Orqueta Wanderers. Ambos encuentros, 13:15 en sub-20 y 15:30 en mayores. En el fútbol femenino se juega hoy la penúltima fecha del campeonato regional. Los organizadores decidieron adelantar para hoy miércoles la fecha 4 y disputar la última fecha el fin de semana para ajustar los tiempos de definición. El fin de semana del 11 y 12 de julio comienza la Copa Nacional. El Miguelete Uruguayo recibe a Universal de San Pedro a las 20:30 horas. Juventud recibe a Esparta en su estadio hoy desde las 20:15 y Reformers enfrenta a Juan Lacase a Maracaná a las 21 horas.
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12: Fuerte réplica en Venezuela este lunes tras el doble terremoto del miércoles. Hay cerca de 1.500 muertos. El de este lunes de mañana fue el temblor más intenso reportado desde el miércoles. Las autoridades evitan hablar de desaparecidos, pero de acuerdo con las cifras de la ONU, habría unos 50.000 desaparecidos. Hablamos del Mundial 2026 y el presidente de Paraguay decretó feriado nacional tras la victoria sobre Alemania. Tras la victoria de Paraguay sobre Alemania en los penales, en los 16avos de final, el presidente paraguayo decretó un día feriado para celebrar la histórica clasificación de la Albirroja a octavos. Llegamos al final de una nueva entrega aquí en el aire de Sacramento FM, una nueva entrega informativa. En minutos ya llega Gabriela Bella porque aquí hay música en el aire de la 101.9. Nos vamos como siempre con el repaso de los titulares. Que pasen bien, que tengan un buen día.
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12: Muerte de niño en Rosario. La justicia trabaja en la responsabilidad de los padres y se inició una investigación administrativa. El jefe de policía brindó ayer una rueda de prensa para explicar más detalles sobre el hecho ocurrido en la tarde del domingo. Detienen en Colonia dos hombres vinculados a la clonación de tarjetas. Uno de ellos es uruguayo y el otro brasileño. Los detuvieron en momentos que habían colocado en cajeros automáticos distintos dispositivos para clonar. Trabajadores del frigorífico Tarariras aceptaron el preacuerdo y comenzarían a trabajar en el mes de julio. Analía Vila vivió una situación discriminatoria en el Congreso Nacional de Ediles y el Frente Amplio de Colonia emitió una declaración. Analía Vila dijo a RO Contenidos que convive con estas situaciones a diario, pero debe respetarse el ámbito y que si no se deje pasar. La Intendencia extendió el plan Primera Experiencia Laboral a quienes ingresaron en enero y sumará nuevos programas de empleo. La Intendencia prorrogó hasta el 31 de octubre el programa Primera Experiencia Laboral a los jóvenes que debían egresar este 30 de junio. La medida permitirá que los jóvenes pasantes puedan continuar trabajando y capacitándose durante 3 meses más en distintas dependencias del gobierno departamental. En el ámbito nacional, la URSEA publicó precios de referencia para julio, con baja de casi 6 pesos en naftas y la suba de 1 peso en gasoil. El gobierno define hoy el precio de los combustibles para el mes de julio. Tras los 20 casos de meningitis, entre los que hubo 5 fallecidos, Cristina Lustenberg descartó que se trate de un brote. Yamandú Orsi asume este martes la presidencia pro tempore del Mercosur. En el deporte, intendente entregó bandera a pescadores colonienses que participarán en el sudamericano de casting. Será en la localidad de Casino, en Brasil. El general de Colonia juega este domingo en Fray Bentos por los octavos de final de la Copa Nacional de Clubes. Y en el ámbito internacional, fuerte réplica en Venezuela este lunes. Tras el doble terremoto del miércoles, hay cerca de 1.500 muertos.
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0: Hola, hola, hola, hola, ¿qué tal? Muy, pero muy buenos días para todos. Por aquí estamos dando comienzo a un nuevo capítulo de Aquí Hay Música en esta linda mañana soleada, fría, pero soleada. Y eso es, creo que, lo más importante, acompañándonos con Billy Idol y este Dancing With Myself, lleno de energía. 5 grados, 8 décimas en este momento aquí en Colonia del Sacramento y alrededores, según datos aportados desde el Aeropuerto Internacional de Laguna de los Patos. Sí, 5 grados 8 décimas en la pasada madrugada, según informa Inumet, se registraron mínimas de menos 3 grados, evidentemente en zonas rurales del departamento. 89% la humedad relativa ambiente, la presión atmosférica 1022 hectopascales, viento calmo, cielo algo nuboso, y para el resto de la mañana de este primer día del mes de julio se anuncia cielo claro y algo nuboso, algunas nieblas y heladas agrometeorológicas, y condiciones prácticamente idénticas también para la tarde-noche de hoy. No se descarta alguna precipitación escasa hacia la tarde de este miércoles primero de julio y, por supuesto, también bajas sensaciones térmicas. La temperatura máxima para el día de hoy estaría en el torno de los 14 o 15 grados. Hasta las 11:30, música, algo de información, información que tiene que ver con la música y la compañía que les hemos venido brindando desde hace casi 13 años. Dentro de un poquito más de un mes vamos a estar cumpliendo 13 años acompañándolos mañana a mañana. Bienvenidos a la mañana de Sacramento, a la mañana de la 101.9. Mi nombre es Gabriel Abella. Bienvenidos a Aquí Hay Música.
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0: Nos quedamos en la segunda mitad de la década del 80. Suena ahora Depeche Mode con la versión en vivo del álbum 101 de I Just Can't Get Enough.

0: Depeche Mode, I Just Can't Get Enough. Un gran clásico en la versión en vivo, que tiene una fuerza increíble, muchísimo más disfrutable, dependiendo de los gustos, evidentemente, que la versión original de comienzos de la década del 80. En este caso, allá en el año 88, es que Depeche Mode, como parte de las canciones más importantes o que más éxito obtuvieron de aquel álbum doble llamado 101, en donde recopilaba buena parte de las canciones grabadas en vivo durante la gira por Estados Unidos, se destacaba esta canción que estábamos compartiendo en estos primeros minutos de este primer programa del mes de julio. Bueno, en lo que tiene que ver con el pronóstico extendido, les anunciaba que para la tarde, noche de hoy, no se descarta alguna precipitación escasa. Nada importante. Para mañana jueves, cielo algo nublado a parcialmente nublado, una máxima de 10 o 12 grados, viento del sector sur. El viernes también cielo parcialmente nublado, máxima 11, 12 grados. El sábado cielo parcialmente nublado a mayormente nublado, máxima 14. El domingo cielo cubierto y una leve y escasa probabilidad de alguna lluvia, llovizna aislada, alguna precipitación escasa, nada importante se daría la jornada del domingo. Lunes, cielo parcialmente nublado nuevamente, con una máxima de 14. El martes, cielo algo nublado, una máxima también de unos 14 grados. La temperatura más alta se estaría registrando, sí, durante el fin de semana y en el comienzo de la próxima semana. Aunque en la semana esta que estamos compartiendo, tuvimos algunas temperaturas de 15, 16 grados. Pero en lo que tiene que ver con precipitaciones, a no ser esas que se pueden llegar a dar en la tarde de hoy o durante el domingo después, no hay anuncios de lluvias puntualmente intensas. 9 de la mañana, 20 minutos. Estamos en Aquí Hay Música, juntos hasta las 11 y media.
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0: Desde Alemania, aquí estaba el Moreno Hathaway con este What is Love, super éxito de la temporada de 1993. Vamos a repasar efemérides. Hoy hay varias y algunas muy curiosas. A nivel internacional, las efemérides del día de hoy tienen que ver con el Día de la Fruta. Hoy es el Día Internacional de la Fruta. Hoy también es el Día Internacional del Chiste. Y hoy también es el Día Internacional del Reggae. Y bueno, vamos a estar no haciendo chistes, pero sí escuchando algunas canciones de reggae en el próximo bloque y les contamos un poco más. Ahora es momento de seguir juntos compartiendo canciones que nos llenan de energía en esta mañana fría, pero con buena presencia de sol.
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Minutos habíamos escuchado a Howard Jones haciendo Look Mama y también a Nick Kershaw con The Ride. Vamos a contarles que la cantante que está sonando de fondo en el día de hoy está cumpliendo años. Sí, una leyenda dentro del mundo de la música, un bastión dentro del empoderamiento femenino, sin lugar a dudas, dentro del mundo de la música, siendo líder de la banda Blondie, también destacándose como solista e inclusive no solamente dentro del mundo de la música, sino también como actriz en no muchos casos, pero bueno, en algunos. Sí, en el día de hoy está cumpliendo 81 años la señora David Harry, como solista destacada con French Kiss in the USA o este I Want That Man, además de varios otros singles que publicó ya después de dejar a la banda Blondie, con la cual se estaría reuniendo después de casi 20 años a finales de la década del 90 para largar el superhit María. Bueno, sí, hoy David Harry está cumpliendo 81 años. Este primero de julio, David Harry cumple 81 años. La cantante estadounidense, reconocida mundialmente como la voz de Blondie, mantiene intacto su estatus como una de las artistas más importantes surgidas de la escena de Nueva York en los años 70. Nacida en Miami en 1945 y criada en New Jersey, tras ser adoptada cuando era una bebé, Deborah Ann Harry construyó una trayectoria poco convencional antes de dedicarse por completo al mundo de la música. Trabajó como secretaria, como bailarina gogó e incluso también como conejita de Playboy mientras buscaba su lugar en el mundo artístico. Su carrera dio un giro decisivo en 1974 cuando fundó Blondie junto al guitarrista Chris Stein. El nombre de la banda nació de una experiencia cotidiana. Varios camioneros le gritaban ¡Hey, rubia! ¡Hey, Blondie! Mientras caminaba por las calles de Nueva York. 2 años después llegó el álbum debut del grupo, aunque el éxito masivo aparecería con discos como Líneas Paralela o Autoamericano. Entre finales de los 70 y comienzos de los 80, Blondie dominó las listas internacionales con canciones como Heart of Glass o Call Me, canción que fue parte de la banda de sonido de la película American Gigolo, donde aparecía un muy, muy, muy joven Richard Gere. También canciones como The Tide High o The Rapture fueron canciones o son canciones emblemáticas dentro de la agrupación Blondie y dentro de la carrera de David Harry. Rapture, justamente, marcó un momento importante, inclusive en la historia del mundo de la música. El tema se convirtió en la primera canción con elementos de rap que alcanzó el número uno en Estados Unidos, cantado por una chica, ¿no? Además de demostrar que David Harry, como artista, era un artista abierto a explorar nuevos sonidos y tendencias. Paralelamente, la cantante inició una carrera como solista con discos como Cuckoo del año 81 o Rock Beer del año 86, mientras ampliaba justamente su presencia en el cine. Participó en varios films, en varias producciones como Videodrome o Hide Spray con John Waters, y más de 60 películas y series han contado con ella como actriz a lo largo del tiempo. La historia de Blondie tampoco terminó en la década de los 80. La banda regresó en 1999 con No Exit y continuó publicando nuevos trabajos como El Pollinator del año 2017. En el 2006, el grupo ingresó al Salón de la Fama de Rock and Roll y en el 2022 celebró medio siglo de historia con una colección oficial de 124 canciones, entre ellas 36 grabaciones inéditas. Los reconocimientos también surgieron acumulándose. En el año 2023, la revista Billboard la ubicó entre los mejores cantantes de rock de todos los tiempos, mientras que la publicación Rolling Stone la incluyó en su lista de las mejores 200 voces de la historia. A los 81 años en el día de hoy, David Harry continúa siendo una referencia
para generaciones de músicos y artistas que encontraron en su mezcla de actitud y estilo, además también creatividad, bueno, en todo eso y mucho más, una inspiración constante. Felices 81 años a la señora David Harry, que la vamos a escuchar con tal vez el éxito más importante de toda su carrera, el que al menos logró mayor éxito a nivel internacional. Corazón de Vidrio del año 79, Heart of Glass, Blondie, celebrando el cumpleaños número 81 de David Harry.

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1: 9 de la mañana, 43 minutos.

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1: Seguimos juntos en la mañana de Aquí hay música. 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

0: Aquí estaba Phil Collins desde la banda de sonido de la película Buster, película en la cual él mismo actúa. Es una historia de un asalto a un banco, a un tren. No recuerdo bien la trama, hace mucho que la vi. La voy a buscar a ver si la podemos volver a ver. Two Hearts es una canción escrita, compuesta e interpretada por justamente el británico Phil Collins, que lideró las listas de éxitos en Estados Unidos y Canadá y otras partes del mundo entre febrero y marzo de 1989. Fue número uno en Canadá, fue número 6 en Alemania, número 3 en Finlandia, número 6 en el Reino Unido, número 1 en el Billboard Hot 100 para el mercado estadounidense. Sí, Phil Collins inclusive termina ganando el premio Globo de Oro por mejor canción original en aquel año. Y la canción tiene un toque ahí del sello Motown, un toque retro, que era también lo que un poco pedía la película. Y bueno, para esto es que Phil Collins se contacta con Lamont Dozier del sello Motown Records, que fue el que le dio ese toque retro rítmico tan característico también de Motown, el sello discográfico por excelencia para artistas de color en las décadas del 70 y parte de los 60, perdón, y parte de los 70. Bueno, también en los 80 también el sello Motown produjo a artistas como Lionel Richie, Diana Ross, entre varios otros. Phil Collins, Two Hearts, sonando por aquí en esta mañana, cerrando este bloque, y vamos a cerrar esta primera hora de este primer programa de el mes de julio con todo un clásico de la banda Talking Heads.
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0: Bob Marley and the Wailers, la banda que acompañó al rey del reggae durante muchísimos años, prácticamente durante toda su carrera. Y en el día de hoy, justamente, es el día, o celebramos el Día Internacional de este género musical, un estilo de música que surge en la isla caribeña de Jamaica y que ya se ha hecho universal por la capacidad que tienen estos ritmos de inspirar, animar y alentar a la gente. Cuando oímos reggae, se nos viene a la cabeza el gran artista Bob Marley, un gran músico que nos dejó obras para la historia y que popularizó justamente este estilo musical en todo el mundo. Pero lo cierto es que la música reggae o reggae, como le quieran decir, es mucho más que Marley. Artistas como Dennis Brown, conocido como el príncipe del reggae, Prince Buster, Desmond Dakar, bueno, entre otros, y las nuevas generaciones que llegan con nuevas propuestas aportan mucho a este estilo musical. Fue en 1994 cuando se celebró por primera vez el Día Internacional del Reggae, o del Reggae, como le quieran decir, con la idea de movilizar a las emisoras de radio de Jamaica para que hicieran especiales acerca de las raíces del reggae y sus ramificaciones. El mento, el ska, el rocksteady, el dub, el dancehall. Básicamente la finalidad de celebrar este día era algo local con trasfondo cultural, pero al día de hoy, la celebración se ha hecho universal. Se trata de potenciar el poder inspirador de esta música en todo el mundo. Aunque hay que decir que la música reggae no necesita una campaña de concientización, ya que por sí sola consigue extenderse y llegar hasta el último rincón del planeta. De hecho, este estilo musical se puede decir que fue el primer ritmo universal, ya que gozó de un público internacional mucho antes de la era de los videos musicales y mucho antes de Internet. El 29 de agosto del año 2018, la UNESCO declaró al reggae como patrimonio inmaterial de la humanidad. ¿Cómo surge el reggae? Bueno, proviene del rocksteady, que a su vez proviene del ska. El reggae, como tal, surgió en los años 60. Uno de los pioneros fue Bob Marley, pero hay otros nombres, ¿no? El tema Long Shot Bass Me Beat del grupo The Pioneers de 1967 es considerado como el ejemplo grabado más temprano del nuevo sonido que pronto sería conocido como reggae. Fue en 1968 cuando se publicaron los primeros discos de este estilo, Nanny Goat o No More Heartache de los Beltons. En 1972 se estrenó una película llamada The Harder They Come con la actuación de Jimmy Cliff, que generó gran interés por la música reggae en el mercado estadounidense. En 1974 Eric Clapton versionó la canción de Bob Marley, I Shot the Sheriff, le disparé al comisario, ¿no? Lo que hizo del reggae una tendencia también que se extendía, y no solamente, bueno, artistas de origen jamaiquino o también artistas negros comenzaron a ser los emblemas del reggae. Bueno, como les decía, Eric Clapton en 1974, hoy más temprano hablábamos de Blondie. Blondie también incursionó en el reggae. Varios grupos de música punk también incursionaron en el reggae. The Police mezcló el un poco de reggae con punk, con new wave. Hizo una mezcla muy especial. El reggae se puso como un estilo musical muy de moda en Gran Bretaña en la segunda mitad de los 70 y resurgió en los 80 gracias a bandas como Steel Pulse, Aswad o UB40, ¿no? Si te gusta este estilo musical, pueden aprovechar este primero de julio para organizar en su casa, sí, estamos a mitad de semana tal vez, ¿no? Pero pueden invitar a muchos amigos y a escuchar algunos discos de reggae o a compartir en sus redes sociales justamente con el hashtag Día Internacional del Reggae o Día del Reggae, alguna canción, alguna foto, algún video, en fin. Hoy es el Día Internacional del Reggae y bueno, nosotros vamos a seguir disfrutando de canciones que tienen que ver con este estilo musical y vamos a escuchar en los próximos minutos a alguien que fue parte del grupo The Wailers, pero deja la banda. Bob Marley podríamos decir que se la apropia, Peter Tosh no tenía el protagonismo que quería y bueno, se lanza como solista también con mucho, mucho, mucho éxito.
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En este Día Internacional del Reggae, aquí estábamos escuchando a Alpha Blondie, otro bastión importante dentro de este estilo musical. 10 de la mañana, 19 minutos, actualizamos datos del tiempo. Bueno, ya tenemos prácticamente el doble de lo que teníamos sobre las 9 de la mañana. Alcanzamos los 10 grados en esta parte del país. Sí, 10 grados aquí en Colonia, 6 grados en Carmelo, según datos de Inumet. Y la temperatura más alta a esta hora de la mañana se está registrando en el departamento de Rocha, con 11 grados o 9 décimas. Sí, bien al este, ahí próximo con la frontera con Brasil, próximo a la ciudad de El Chuy, 11 grados 9 décimas. La temperatura más baja a esta hora en el departamento de Flores, ¿no? En Trinidad, no, perdón, bueno, entre Trinidad y La Valleja, o entre Trinidad y la ciudad de Minas, para ser más exacto y referirnos solamente a ciudades. En Trinidad, en el departamento de Flores, 3 grados 8 décimas y 2 grados 5 décimas en Minas La Valleja. Hay distintas temperaturas bastante bajas, ¿no? Sobre todo en el sur del país, en Montevideo, por ejemplo, 7 grados 7 décimas. Por suerte, nosotros estamos ahí entre las mínimas y las máximas, más próximas a las máximas que a las mínimas. 10 grados aquí en Colonia, 83% la humedad relativa ambiente, y vamos a seguir compartiendo algunos éxitos más que tienen que ver con este género que estamos homenajeando en el día de hoy, en este Día Internacional del Reggae. 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

0: Otra gran figura del reggae sonando por aquí con tal vez su canción más famosa, al menos por estas latitudes, que data del año 1984, fue publicada por Yellow Man, este artista de reggae que además de caracterizarse por el sonido o por el estilo musical, también es muy curioso porque es una persona de raza negra, pero albino, ¿no? Y eso también, bueno, fue un sello distintivo para que la gente lo identificara de mejor forma. Y Yellow Man, de allí el nombre, ¿no? Publica este Strong Me Strong en 1984, pero fue recién en 1986 cuando se popularizó por estas latitudes. Recordemos que en 1986 hubo una fiebre de reggae a nivel internacional y una fiebre que pegó muy fuerte, al menos en la capital de nuestro país. Muchos grupos aparecieron allí que eran absolutamente desconocidos, más allá de Bob Marley o de Peter Tosh. Bueno, todo lo que sonaba a reggae se popularizó y bueno, este Strong Me Strong, que había pasado desapercibido en 1984, se transforma en un gran éxito en 1986, les reitero, al menos en la capital de nuestro país, en la capital y en el este de nuestro país. Vamos a seguir homenajeando, ya cerrando este bloque, redondeando esta media hora entre las 10 y las 10 y media, con también un sonido reggae, pero un poco más comercial. Un sonido que supo ser muy, pero muy bien aprovechado por la banda británica V40. Una banda que surge con amigos que estaban en el seguro de paro. De hecho, UB40 es la planilla que se llena, el formulario que se llena cuando uno en Gran Bretaña, en el Reino Unido, se va al seguro de paro, ¿no? Allí surge el nombre de la banda UB40, que va a ser la protagonista en los próximos minutos de Aquí Hay Música.
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Seguimos compartiendo reggae en esta mañana, en este bloque. Comenzaba con Tribu de Rasta, la banda coloniense de reggae que allá por el año 2013 publicaba este Tevim. Bueno, ahí a partir de que se popularizara el reggae, como les contaba en el bloque anterior, durante la década del 60, más que nada a partir de la década del 70, no solamente de la mano de Bob Marley, sino también de una enorme cantidad de grupos y artistas. Recordemos que en Jamaica es prácticamente el único sonido que se escucha, ¿no? Y bueno, a partir de allí es que la influencia de este ritmo tan particular, en donde una de las características es tiempo bajo, de beats bajo, y una guitarra rasgada haciendo esa secuencia que es así como hipnótica. Bueno, más allá de esos grupos pioneros, bueno, el reggae se extendió por todo el mundo. Hay muchísimos otros grupos y artistas, por ejemplo, a nivel pop, dicen que los Beatles también se incursionaban con el reggae en la segunda mitad de la década del 60. Y mucho más acá en el tiempo y mucho más acá, hablando de geografía, ¿no? También hay grupos y artistas. Tal vez uno de los grupos más exitosos o más reconocibles con el sonido reggae fueron los que llegaron desde la vecina orilla, allá por la década del 80, finales de los 80, pero se consolidaron ya en los 90 dentro del el rock argentino, pero haciendo reggae, un reggae muy, muy comercial, muy, muy

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0: Por aquí sonaba otro grupo de la vecina orilla, bueno, en este caso homenajeando también al reggae, una banda que se caracterizó por ese sonido. Estábamos hablando de la Zimbabwe Reggae Band con este Natty Dread del año 1988, mucho antes de que lograran el super éxito que alcanzaron con Traición a la Mexicana. 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Realmente. Bueno, vamos a ponernos al día en lo que tiene que ver con las noticias, que me imagino que son muchas, y para esto es que llega nuestro informativista, nuestro periodista destacado a los estudios de Sacramento FM. Buen día, estimadísimo Juan Manuel Fernández, ¿cómo te va?
1: Pero ¿cómo andás, Avilla?
0: Bárbaro.
1: Bueno, de todo pasó.
0: ¿De todo pasó, sí?
1: Sí, en un ratito, desde el mediodía de ayer hasta hoy.
0: ¿En serio?
1: Cosas que pasan. Está bravo Colonia.
0: Poneme al día, porque no tengo ni
1: bueno,
0: idea.
1: Bueno, y bueno, eso vengo, dice.
0: Claro, por eso te espero con ansiedad.
1: Bueno, sí. Bueno, antes que nada, saludar a la audiencia, a todos, arrancando este nuevo mes de julio. Ayer a la noche se supo, aparentemente comenzó la tardecita. Hay dudas si en realidad era con toma de rehén la situación que se vivió, fue en el barrio de Los Nogales. Hay una persona que se fugó el pasado domingo de la cárcel de Piedra de los Indios. Queríamos averiguar algo más, no solo decir se fugó una persona, tampoco el Instituto de Rehabilitación y la Jefatura de Policía brindaron una foto, ¿no? Ya había pasado también con un fugado anterior, se ve que ya no se muestran la foto de las personas que se fugan. Digo esto a los efectos de que estábamos al tanto que se había fugado un preso, pero uno siempre espera que pasen algunos días para no generar alarma, simplemente que a veces lo capturan rápidamente, ¿no? Se ha dado en varios casos, como también hubo otro, estuvo como 3 meses afuera. Pero claro, aparte de eso, en este caso se dio la situación, un recluso de Piedra de los Indios que se fugó, fue en el horario de visita, allí el domingo pasado, y fue...
0: ¿Cómo? ¿Se fugó en el horario de visita?
1: Sí.
0: Lo fueron a visitar y no quería recibir la visita.
1: Bueno, la información que tengo es que estaba la familia visitándolo. Estaba en el horario de visita, él se levantó, no sé si habrá pedido ir al baño, qué, cómo fue la cosa. El tema es que se levantó y se fugó.
0: ¿Se fue con la familia?
1: No. La familia quedó sentada esperando que volviera. Algo así.
0: No sé, puedo creer.
1: Claro.
0: Bueno, tal vez le dieron alguna noticia.
1: Es un detalle que me comentaron, no sé si fue exactamente así. Ponele que dijo voy al baño y se retiró
0: tal, bueno, vez, claro, tal vez le dieron alguna noticia que andás a ver, como...
1: ¿Alguna noticia de qué?
0: Le dijeron algo y él se interesó, dijo que tenía necesidad, pensó para él que tenía necesidad de salir.
1: ¿La familia?
0: Aclarar alguna cosa, ver a alguna persona.
1: Y
0: yo
1: bueno,
0: qué sé, no
1: sí,
0: sé.
1: Sí.
0: Buena pregunta para hacerle las autoridades.
1: No te lo van a decir, pero no. Seguramente sí, tenía algo que hacer.
0: Sí, sí.
1: Se fugó. Bueno, ayer fue quien protagonizó en el barrio de Los Nogales una situación donde la policía intervino, fue en una casa, en una vivienda, bueno, allí se atrincheró el hombre, la policía descubrió que estaba en ese lugar, no sé de qué manera, si fue un llamado de alerta o a través de cámaras o de alguna investigación se logró detectar que estaba en esta vivienda, en este domicilio. En el general, la información a la que accedimos fue de que estaba con una rehén, al llegar la policía, él toma de rehén a la persona que allí vivía, es una menor de edad, también la información que surge, que después terminó entregándose, después de algunas horas de negociación entre la policía y esta persona, se llegó a un acuerdo, se ve, o sea, el tema es que en definitiva el hombre se entrega, y la menor de edad, la información que tenemos que es menor de edad, tal vez que ahora después surge de que no, pero bueno, es la información con la que tenemos, todo extraoficial, obviamente, porque todavía no ha salido ningún comunicado oficial que dé algún detalle. Pero en definitiva es que la persona con la que supuestamente tenía la rehén resultó sin ser lastimada, ¿no? De todas maneras se la trasladó al hospital para un control, pero resultó ilesa, sin ser lastimada, afortunadamente. Después por ahí surgen versiones, ¿viste cómo es esto? En las redes sociales, la gente comenta, hay gente que sabe, hay gente que inventa, de que no estaba de rehén, sino que es la persona que allí vive y que lo conocía al hombre, ¿no? Que utilizó, digamos, el domicilio de ella para escudarse mientras llegó la policía.
0: Un refugio, claro, sí, sí.
1: Se ve que lo sorprendió, no le dio tiempo a poder escapar, ¿no?
0: Ajá.
1: Bueno, el tema es que, obviamente, generó tensión allí en el barrio, en la zona, hasta que tuvo este desenlace un par de horas más tarde. La persona tiene 41 años, tengo el nombre por acá, se llama Carlos Echeverry García.
0: Bien.
1: Bueno, fue recapturado, entonces, bueno, seguramente será sometido a otra instancia judicial de que aumentará la pena, ¿no? Por la cual estaba recluido esta persona, que era por cuestiones de narcotráfico.
0: Otra claro, información. Fue la familia, me imagino, fue la familia, ¿no? Le dice, ¿no sabés los ñoquis que nos comimos el 29? ¿Quedaron? Sí, quedaron. Y ahí se fuga porque dijo, bueno, me como unos ñoquis y después vuelvo, pero acá en la cárcel no me gusta lo que me cocinan. Puede ser.
1: Puede ser.
0: Puede ser, puede ser.
1: Sí, puede ser. No lo podemos confirmar.
0: Bueno, está bien.
1: Ni esa ni ninguna otra versión.
0: Ok.
1: Bueno, otra noticia que también tenemos que, bueno, con el paso de las horas pudimos recabar alguna información más, pero está todo en pañales. Al mediodía generalmente la jefatura emite algún comunicado sobre hechos o situaciones que se dan, pero se habría hallado, vamos a hablar en supuesto, o se halló, mejor dicho, porque eso sí lo tenemos confirmado, el cuerpo de una persona. No había sido identificada, al menos hasta hace unas horas, seguramente ya la policía o la justicia tendrá identificada a esta persona. No sería de Colonia del Sacramento. El cuerpo, una persona sin vida, en la zona del Parque Ferrando. También se lo vincula a posiblemente hechos que esté vinculado al narcotráfico. Allí no sé si es un tema de ajuste de cuentas. O también una persona que participaba del tráfico, ¿no? Tienen códigos que son realmente sanguinarios, ¿no? Los narcos, eso no es novedad para nadie, es algo que fue así toda la vida. El tema es que ahora entramos en esta etapa en la cual cosas que acá no pasaban o que eran muy esporádicas, ¿no?
0: Sí, uno lo veía en la tele o pasaba en México, pasaba en Brasil.
1: Claro, ¿viste? Y ahora te encontrás un cadáver en una sola pública, hablo en un parque, ¿no? Donde la gente sale a caminar, me incluyo.
0: Sí, sí, sí.
1: ¿Verdad? Donde es un lugar donde de esparcimiento también. Bueno, se encuentra un cadáver, obviamente que esas cosas
0: también
1: golpean y mucho. El tema es que es poca la información que hay sobre esta persona. Lo único que tengo es que no sería oriunda de Colonia y que, bueno, se está trabajando en el caso que podría estar vinculado también a banda de narcos, ¿no? Sí. Este, se sabrá eso en las próximas horas, suponemos nosotros.
0: También te decía que es una realidad, ¿no?
1: El otra parque... cosa, perdón.
0: Sí.
1: No se descarta que pueda estar ligado también con el tema de este de esta situación que se dio, supuesta toma de rehén, que no se sabe en realidad si fue así, pero que pueda estar vinculado, ¿no? Con esta persona que se escapó, no estoy diciendo que haya sido el autor del homicidio.
0: Ajá.
1: Estoy diciendo que pueda estar vinculado, ¿no? Temas de drogas.
0: Sí, vaya uno a saberlo.
1: Por eso esta persona estaba recluida, estaba condenada por narcotráfico.
0: ¿No? Claro. No, te iba a decir que Ferrando, el parque público, pero la verdad que la parte de iluminación es muy mala, ¿no? Apenas un par de farolitos.
1: No es para ir de noche, Fernando.
0: No, pero...
1: Fernando es un parque que no tiene urbanización, tiene unas calles internas, digamos, porque ahí...
0: Hay una casa ahí metida.
1: Bueno, hay una casa que era antiguamente del guardaparques.
0: Uh-huh. Que cuando, está súper camuflada, ¿no?
1: Cuando existían los guardaparques.
0: Claro.
1: Uh-huh. Era ahí la casa de Gómez. Yo conozco, bueno, uno de sus hijos trabaja en la intendencia allí, una de sus hijas que fue con tiene más de una hija, pero una de sus hijas, Karina, que fuimos juntos a la escuela, que fallecida en estos no hace mucho, era vivían ahí en el parque.
0: Mirá.
1: Claro, de niños, recuerdo yo de la escuela, porque antiguamente había guardaparque, ¿no? ¿Se
0: claro.
1: recordás? La gente que cuidaba los parques.
0: Sí, pero
1: esa
0: volviendo
1: era la casa del guardaparque.
0: Sí, volviendo al tema de la iluminación, acordate que hay mucho camionero que se queda ahí.
1: Sí, pero no.
0: Y hay,
1: no.
0: hay mucha oscuridad. Bueno, ni no que hablar de la calle, parques, de pintar el borde de la calle, ¿no? O el centro de la.
1: Te entiendo lo que decís.
0: De la calzada.
1: ¿No? No se iluminan los parques. Lo que sí se puede iluminar, por ejemplo, es la calle que une, sí, la ruta 1 con la zona franca.
0: Claro, evidentemente. Ponele. No le vas a poner un farolito
1: no se
0: ahí
1: ilumina.
0: En el besódromo.
1: Es un parque, claro, es un parque que la gente va generalmente en el día, ¿no? A disfrutar del espacio. Sí. Hay una serie de juegos para hacer ejercicio, para niños, había de madera, no sé si queda alguno.
0: Practicar la gente que maneja.
1: También.
0: Hay mucha gente.
1: Yo me acuerdo de haber ido, llevar a mis hijos ahí.
0: Claro, por supuesto.
1: Porque ahí, claro, es una manera para aprender a manejar despacio entre las calles. Así
0: sí, juegan béisbol. He visto muchas veces gente jugando...
1: A mí me gusta mucho el parque de Ferrando.
0: Y mucha gente jugando al béisbol, que me ha llamado la atención.
1: Es un pulmón necesario y lindo para Colonia. Lo han, con el paso de los años, ahora existe un control un poco mejor que antes. De lo que era la tala indiscriminada, ¿no?
0: Sí, ahí, sí.
1: La cantidad de árboles que ya no están de tala indiscriminada, que haciendo leña, ¿no?
0: Sí, sí, muchos se han caído y las tormentas los han tirado.
1: Bueno, el que se cayó está, pero el tema de que la gente ha hecho mucho daño. Allí después, bueno, hubo una instancia en la cual, bueno, se aumentó un poco más el patrullaje, tratar de... Pero igual, o sea,
0: sí.
1: Es una zona donde lamentablemente también se utilizaba como sacaban leña de ahí, tiraban árboles.
0: Sí, pasa
1: en todos los parques.
0: Zona de Macumba también.
1: No solo acá, en todos lados.
0: Ahí. Sí, bueno, sí.
1: En todos los parques pasa eso.
0: Sí.
1: Zona de monte, bárbaro. Acá no es monte, entonces son parques públicos, ¿no? Bueno, pasó con la tala. Bueno. Vamos a ver qué pasa en las próximas horas. Hay novedades sobre estos casos, ¿no? Pero bueno, obviamente que generan curiosidad. Y después el morbo de la gente, ¿no? Propio en las redes sociales, de quién sabe más de lo que pasó, ¿no? Todas versiones urbanas, digamos. Algunas serán ciertas, otras inventadas, no sé. Pero es lo que sucede ahora, ¿no? De cualquier noticia aparecen un montón de comentarios a quién sabe más. Y una que critica, o uno o una que critica al otro, que dijo esto, que mentira, que salta uno, pues ya salta uno y dice que es familiar.
0: Y vos que te metés, y no sé.
1: Y todo pan, eso, y claro, está bien.
0: Bueno, muy bien.
1: A veces es entretenido. Bueno, vamos a hablar de turismo, porque ayer estuvo el ministro Pablo Meloni, estuvo en Colonia, participando de una actividad que se desarrolló en el Centro BIT, de Bienvenida, Interpretación y Turismo, donde está la Dirección de Turismo de la Intendencia. También está la sede de ANDE, de la Agencia Nacional de Desarrollo, con lo que son las oficinas para las pymes, ¿no? La oficina pymes allí de ANDE, que funciona en el piso de abajo. Bueno, la verdad es que lo que se firmó fue un convenio. El Ministerio de Turismo lo que hace es renovar un convenio anterior que había y va a apoyar a la Asociación Turística del Departamento de Colonia lo que es el monitoreo, para hacerlo de manera práctica, digamos. Lo que se hace es hacer un observatorio que reúne datos vinculados al turismo que después pueden ser utilizados por la propia asociación, por las empresas. Muchas veces cuando se quiere reclamar por algún beneficio, por ejemplo, se me ocurre ahora como poner por ejemplo, ¿no?, de determinados descuentos, de generar alguna promoción o algo, bueno, este observatorio lo que muestra es la realidad, ¿no?, los datos concretos, y una vez que se tienen los datos, se pueden instrumentar políticas o reclamar determinados beneficios, por ejemplo, al gobierno o al Ministerio de Turismo, y le decir, mirá, esta es la información que tenemos, las estadísticas, cuánta gente ingresó por el puerto, cuánto por ruta, cuántos argentinos. Y bueno, esa información ayuda mucho. Se había dado en su momento de potenciar lo que era las promociones en Brasil. Bueno, este observatorio en la primera etapa que se desarrolló hace ya algunos años mostraba, ¿no?, la necesidad de aumentar lo que era la promoción en Brasil, dio resultado. Uh-huh. Ahora quizás muestre otra cosa, y además, bueno, de la manera de potenciar también a los emprendedores en el ámbito turístico, el Ministerio de Turismo va a apoyar. Y estuvimos hablando de las vacaciones de julio, por supuesto. Uh-huh. Las reservas para el fin de semana no superan el 50%, algo de lo que quizás se preveía por parte de los operadores. Varios temas, uno de ellos que decía... bueno, tanto el ministro como Andrés Castellano de la Asociación Turística, el efecto del Mundial,
0: claro,
1: genera.
0: Claro.
1: Hay gente que puede ir al Mundial y fue, pero fundamentalmente hay gente que prefiere quedarse.
0: Sí, sí. Mayo fue un mes muy malo, según me han comentado varios.
1: Sí, sí.
0: Varios hoteleros.
1: Junio mejoró un poquito más.
0: Sí.
1: Julio, las vacaciones.
0: Pero también han sido meses muy chatas. Malos.
1: Bueno,
0: muy
1: sí, mal. Depende también del rubro, ¿no?
0: Hotelería.
1: Bueno,
0: estamos hablando,
1: en lo que es el sector gastronómico, ha mantenido una constancia con estos tours diarios que se están llevando adelante por parte de Buquebus y de Colonia Express, que traen gente por el día y que mueve la gastronomía. ¿No?
0: Claro,
1: principalmente
0: sí, sí.
1: Los fines de semana. En el sector hotelero hay una realidad que mañana vamos a estar detallando un poco más porque estuvimos hablando con el ministro al respecto, y es la lucha constante con las plataformas, ¿no?
0: Claro, sí,
1: lo que
0: sí.
1: Es Airbnb, por ejemplo, y otras que hay de alquileres turísticos temporales que compiten con la hotelería y no están reguladas, esa es la verdad, ¿no? O sea, uh-huh, no pagan
0: impuestos. Sí, sí, sí. Sí, sí.
1: Bueno, el tema es que se aprobó una ley el año pasado que todavía no ha sido reglamentada. El ministro nos dijo que sí se va a reglamentar, que ya está pronto para su reglamentación, depende de la firma del presidente, pero que ya está todo pronto para que así sea. Que el Ministerio de Turismo también decía que esto se regule y que en definitiva pasen a competir, digamos, en condiciones similares con los hoteles.
0: Uh-huh.
1: ¿Qué pasa también? De que el estudio que han hecho, que si bien nos faltan detalles, dice porque por eso mismo buscamos que se regule, hay una realidad y es que se estima que la misma cantidad de gente que se hospeda en los hoteles, no de Colonia, todo el país,
0: sí,
1: es más o menos la misma cantidad de gente que alquila por las plataformas, ¿no?
0: Claro,
1: alquileres,
0: sí, sí,
1: temporarios.
0: Fuera
1: inmobiliarias,
0: Claro, diferente turismo, me imagino, pero sí, sí, sí.
1: No sé, si diferente turismo, ¿por qué?
0: No sé, por diferente poder adquisitivo.
1: No, a ver.
0: Diferente servicios.
1: Bueno, ahí está.
0: Ni que ver.
1: Ojo.
0: No es lo mismo alquilar una piecita con baño.
1: No.
0: Que algo que tenga spa.
1: Gabriel,
0: que la piscina.
1: Son apartamentos.
0: Bueno, sí.
1: Equipados,
0: sí,
1: completos y impecables.
0: Sí, sí, sí, sí, sí.
1: Podés,
0: sí,
1: alquilar eso. Podés alquilar una casa.
0: Sí, sí.
1: Con piscina, con todo un poco. O sea, la plataforma te ofrece lo que vos quieras.
0: Claro, sí, sí, sí.
1: Hay casas para alquilar por día con los beneficios, con los servicios que vos quieras.
0: Uh-huh.
1: La diferencia, ¿dónde está? De que muchas veces una habitación de hotel, 5 estrellas, por ejemplo, en Airbnb sería una casa con prestaciones similares. Bueno, ahí la tarifa está casi igual o más cara, tal vez la casa. Porque
0: sí,
1: es más grande, porque ya
0: sí,
1: son,
0: sí, sí, sí,
1: pueden ir 10.
0: Claro, para más gente.
1: Claro, pero después en lo que es normal, ¿no? Por ejemplo, un matrimonio puede alquilar en Airbnb un apartamento con servicios. Obviamente, un hotel que tiene spa, como vos decís, todo es distinto. Pero sí, no, el público, el que se acostumbra a alquilar en Airbnb, o sea, no voy a ser hipócrita. Yo me he ido a Buenos Aires y he alquilado en plataformas.
0: Claro, sí, sí.
1: He ido a hoteles también y he ido a plataformas en apartamentos, que es una habitación de hotel totalmente, ¿no?
0: Sí, sí, sí. También...
1: Le falta el spa, como decís vos, la piscina.
0: He sabido reservar o alquilar en hoteles a través también de las mismas plataformas.
1: También, que también están y ofrecen ahí, claro.
0: Claro, sí, sí, exacto.
1: También te voy a decir otra cosa. En mi vida fui a un spa.
0: No fuiste.
1: No.
0: Yo creo que tampoco, pero tendría que ser memoria.
1: Vos sabés que entré a un sauna una vez.
0: Sí.
1: Era gratis. O sea, vos estabas.
0: Por eso entraste.
1: No había que pagar aparte para ir al sauna. Sí. Vos ahí entrabas.
0: Sí, sí.
1: Bueno, estuve, no sé, yo qué sé. Un minuto habré estado. ¿Viste?
0: Sí.
1: Porque la gente se sienta ahí y ahí está.
0: Claro, vas ahí, te quedás un rato hasta que te baje la presión y te sacan en camilla.
1: Ahí está. Bueno. Yo fui, me senté solo.
0: Ah, yo fui a un...
1: No había nadie.
0: Baño turco, el famoso baño turco.
1: Yo qué sé. No había nadie, solo.
0: Claro, sí. ¿Y qué hiciste?
1: Un minuto y medio. Dos minutos, ponele.
0: Fuiste para probar.
1: Sí, y dije, bueno, Jus...
0: ¿Te moriste de calor?
1: Tampoco fui 15 días, ¿verdad? No estaba en ese hotel 15 días. Creo que era una o dos noches. Me iba a perder mucho más tiempo sentado ahí adentro solo. No hacía nada, no había nada.
0: Claro, vos fuiste buscando que hubiera alguien.
1: Ni una tele, nadie con quien conversar.
0: No, tele, no.
1: No se podía, no había ni con quien conversar, no había ni una mascota, nada, no hay nada para
0: una
1: hacer.
0: Una vez en un hotel en Las Termas, en Salto. Me acuerdo que entré a un baño tour. ¿Ahí también te pasó a vos?
1: No me acuerdo dónde fue.
0: Bueno, está bien.
1: En el parque de vacaciones, creo que fue por ahí. No me acuerdo.
0: Parque de vacaciones que Utantel.
1: Ahí en Minas.
0: En
1: hay
0: Minas,
1: uno.
0: Qué lindo.
1: Después hay otro en el este también. Yo estuve en el de Minas, he estado. Y he estado en otro, pero pasa eso. Que no me aburro.
0: Claro. Más que son all inclusive, te comiste todo y después pensás que en el baño, ahí en el sauna, vas a bajar algo, ¿no?
1: Si el objetivo es transpirar, prefiero salir a caminar por la ruta.
0: Bueno, está bien.
1: Y bueno.
0: Bueno, Juan, nos vamos a la pausa. Después del bloque me contás, quedó afuera Ecuador.
1: Y bueno, perdió con México. México está jugando muy bien.
0: Sí,
1: además bien. Potenciado también por su hinchada.
0: Ah, insoportable, sí, sí, sí.
1: No, está bien.
0: Sí, por supuesto. Es el mismo nivel de las bubucelas del 2010, el público. Pero viste que siguen, cuando el golero sigue sacando el arco, lo siguen insultando. Y al principio dijeron no, que eso no se podía hacer. Pero ahora que iban a tomar recaudos, que iban a, no sé...
1: Que la hinchada insulta, decimos, al arquero del equipo rival cuando saca.
0: Sí.
1: Pasó acá en la Copa América en Argentina, la que ganó Uruguay en 2011, sí. También.
0: Sí, sí.
1: Grito, cuando saca, ahí meten el insulto.
0: Ahí está.
1: Lo que se escucha es... Eso se escucha.
0: Sí, sí. Pero bueno, ¿te acordás que habían dicho que les iban a poner multas, no sé cuánto?
1: Claro,
0: pero,
1: no pasa nada.
0: No pasa nada. México es organizador y,
1: claro,
0: y puso lo que tenía que poner.
1: Que somos ingleses, los reyes de la moral.
0: Claro, dale, la tarasca. Ahí está.
1: Dale, vamos a la pausa.
0: Dale.
1: Ah, paró un poquito.
0: Hablando de tarasca, ¿de qué te acordaste?
1: 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El abrazo grande que se integran también a lo que es ya la carpeta publicitaria. Están con el equipo fútbol y también en la mañana. Vamos a estar allí con algunos consejos en el transcurso. 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
1: 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Bueno, el saludo para Eduardo y para todo el equipo que nos escucha siempre. Eduardo no, el equipo.
0: El equipo. Saludos para el equipo.
1: Abrazo para ellos.
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0: 11 de la mañana, 16 minutos, 11 grados, 2 décimas. Tenemos una de las temperaturas más altas de todo el país, compartiendo ese podio de las temperaturas más altas con Rocha y con Artigas a esta hora de la mañana. 11 grados, 2 décimas, Juan. Y no te conté, hoy es el Día Internacional del Reggae. Bueno, estuvimos haciendo toda una selección especial por este día, ajá, pero hoy también es el Día Internacional de la Fruta, así que salí de la radio y pasá ahí por la frutería, por la verdulería, qué lindo que está para comer mandarinas en estos días. Y hoy no te salvás, hoy es el Día Internacional del Chiste.
1: Pero, mirá vos, que, no vine preparado.
0: No. Pero una persona con así que se ha caracterizado por estar entablados, en escenarios compartiendo con, ajá, Landricina y con grandes, Roberto Barri.
1: Con Landricina, vos sabés que no me acuerdo, puede ser, sí. No. Hablando en serio, con alguna de la actuación de la Murga en Santa Ana, tengo el recuerdo que fue uno de los festivales de Santa Ana, pero no me acuerdo.
0: Yo, mi tío Fernando, ya fallecido, supo compartir escenario con Landricina en Mercedes. Era un gran contador de
1: cuentos.
0: De cuentos, de chistes.
1: Yo no vine preparado, déjame pensar.
0: Bueno, pero si te digo chistes, cuentos, sí. ¿En quién pensás?
1: Así, poneme humorista. Las cornetas.
0: ¿Eh?
1: Poneme las cornetas.
0: ¿Cuál corneta?
1: No, eso no. Poneme las cornetas porque tengo un anuncio muy importante.
0: ¿Qué?
1: ¿Cómo es? No. Tampoco, Villa. Tengo un anuncio importante, Villa. Bueno, no importa. Trabajar con un operador así no se puede. La radio ha evolucionado. Pa, esa corneta, ¿viste? Como decir, ¡atención! ¡Ahí está! Bien, Abella.
0: Mi vecinito, es música de circo, pero
1: mi
0: bueno.
1: Mi vecino de 3 años la sacaba al toque. No es eso.
0: No, ahí está.
1: ¡Bajaron los combustibles! Se pusieron la mano en el corazón.
0: ¿Tienen corazón?
1: Costó encontrarlo, pero ahora se pusieron la mano en el corazón.
0: Bueno, está bien, menos mal.
1: Bueno, bajó 5% la nafta y el gasoil, y un 7 y algo, 7,6% el supergas.
0: Ah, bien.
1: Menos mal. Se le dieron pelota al PPI.
0: Vos sabés que ayer me llamó la atención porque
1: nunca le dieron bola, nunca.
0: Sabiendo esto de que iba a bajar, había gente en las estaciones de servicio.
1: A pesar.
0: Sí, claro.
1: Porque no nos creen. Bueno, la nafta estaba a 93 pesos con 36, pasa ahora a 88 con 67.
0: Wow.
1: Atención que la nafta no baja. Se agacha para tomar impulso.
0: Es buena esa.
1: Esa del dólar era, el dólar está quieto, sí.
0: Sí, sí. No, ha aumentado.
1: Bueno, el pasaje para ir de Colonia a Montevideo pasa a valer 620 pesos. Aumentaron 2% los pasajes de ómnibus interdepartamental. Habló Bielsa ayer.
0: Pero me enganchaste la noticia.
1: Habló ayer el presidente de la Liga de Fútbol de Colonia, también en las redes sociales de la Liga, para anunciar la designación, ya el nombramiento, del nuevo técnico de la selección de Colonia, azul y blanca.
0: Marcelo Bielsa.
1: Podría haber sido, pero no.
0: Ah, bueno.
1: Porque viste, quedó allá.
0: Sobre
1: libre.
0: Todo por cuántos eran, 14 millones de dólares le pagaron.
1: ¿Cómo 14 millones de dólares?
0: ¿A Bielsa?
1: No.
0: ¿A Bielsa? Sí, no. Los números, todo el mundo dice, han llegado a decir que fueron 24 millones de dólares algunos. Pero se estima que son.
1: No, pero no es culpa de Bielsa.
0: 13.600.000 dólares que le pagaron a Bielsa por hacer lo que hizo.
1: No, pero. No. No es culpa de Bielsa todo. Mirá que acá estaban todo el mundo contento cuando los primeros 10 partidos de Uruguay todos se llenaban la boca, aplaudían.
0: Claro, hasta
1: éramos
0: que,
1: todos uruguayos.
0: Hasta que arrancó la convivencia.
1: Éramos hasta que tiraron la bomba de olor adentro del vestuario.
0: Claro, pero pasa con los noviecitos, ¿viste? Los novios. ¿No te pasó?
1: Bueno, escuchame.
0: Está todo fenómeno, pero cuando arrancás con la convivencia, ahí se complica.
1: Bueno, déjame contar cosas importantes después se me va el tiempo.
0: Bueno.
1: Gerardo Espino, jugador, bueno, fue jugador de selección, jugó en Juventud, jugó en el General, algún otro equipo más que por ahí no recuerdo. Tengo la idea de que jugó en el Orquesta Wander también. Gerardo Espino va a ser el técnico de la selección de Colonia Azul y Blanca, entrenador joven, por supuesto que tiene el curso. Estuvo allí algún tiempo como ayudante técnico en Juventud, pero bueno, ahora recibe esta designación. Va a trabajar con un equipo que sí tiene ya trayectoria y también experiencia. Gastón Orsi, que está trabajando actualmente con Deportivo San Pedro. Gastón Orsi va a ser el ayudante. También el equipo técnico estará integrado por Guzmán Elizarzú y por Uriel Scioli. El preparador físico va a ser Juan Pedro Mota, el hijo de Adriano, Juanpe, que se recibió hace poquito. O sea que está con... Lo último, ¿viste cómo se hace así los dedos?
0: Tiene nombre de peluquero, ¿vos sabés? ¿Eh? Tiene nombre de peluquero.
1: Juan Pedro
0: Mota.
1: Juan Pedro Mota, muy bárbaro, Juan Pedro. Bueno, va a tener esta experiencia en la selección. Y el entrenador de arqueros va a ser Renzo Portela. También le mandamos un abrazo a Renzo. Ellos actualmente están trabajando en Deportivo San Pedro, ¿no? Es el cuerpo técnico. Van a estar integrando el cuerpo técnico de la selección de Colonia, que arrancará en diciembre, imagino yo, con los entrenamientos como habitualmente se hace. Aprovecharán para ir viendo jugadores, para comenzar a realizar los contactos, que se realizan mucho antes, y después, bueno, la nómina, digamos, se conoce en diciembre, pero el trabajo es anterior, obviamente. Le deseamos el mayor de los éxitos a Gerardo y a todo el resto del cuerpo técnico. Por supuesto vamos a estar acompañando en el equipo de fútbol.
0: Bien.
1: Después hay fútbol hoy, hay un partido adelantado, qué frío es. Se arranca el campeonato clausura hoy de la divisional A del fútbol de Colonia.
0: ¿A qué hora?
1: 19:45 va la juvenil.
0: ¡Qué lindo!
1: ¿Eh?
0: ¡Qué lindo es ahora! Me gustó.
1: La juvenil. La mayor arranca a las 10 de la noche.
0: ¿En serio? ¿No es medio tarde para esos partidos?
1: ¿Cómo?
0: ¿No es medio tarde para todos esos partidos?
1: Sí. Pero bueno, lo que pasa
0: ¿Y va a ser transmisión del equipo fútbol?
1: No. No. El equipo fútbol hoy se queda en la estufa.
0: ¿Arrugó el equipo fútbol?
1: Arrugó los miércoles. No se puede. Así que bueno, juega Peñarol, que recibe al Club Atlético de General. Primera fecha, campeonato clausura, que va a tener el complemento el fin de semana. El fin de semana sí vamos a estar. El domingo vamos a estar con el equipo fútbol desde Fray Bentos y también el resto del equipo distribuido en las canchas de Colonia para lo que es la actividad de la Liga de Fútbol de Colonia. Acá me preguntan, Oscar dice, el abuelo de, sí, del médico, no, del profe viene a ser. Era peluquero, es cierto, porque vos dijiste el nombre de peluquero.
0: Sí, mirá, ¿viste?
1: El abuelo de Juan Pedro Mota era popularmente conocido como el Pitito Mota.
0: Ajá.
1: Ya fallecido, el papá de Adriano Mota y de Mike Mota.
0: Claro.
1: Es cierto, era peluquero. Mirá. Exacto. Bien, Oscar, atento, Oscar, con el mensaje. Muchas gracias.
0: Le pegué. Tengo mensajes para vos, Juan.
1: Bueno, dale.
0: En la intendencia existe un proyecto para el parque Ferrando, con ciclovías, iluminación y espacios de esparcimiento que nunca salió. Dice este mensaje, cierto, refiriéndose a lo que estábamos hablando en el bloque anterior.
1: Lo que se quería hacer también era una pista de ciclismo, una cosa así. Llevar actividades de ciclismo, no a la Rambla, sacarlas hacia
0: claro,
1: ahí.
0: Está bueno.
1: El proyecto en realidad nunca se hizo.
0: Bueno, otro mensaje dice, si un gallo pone un huevo en la punta de un techo a dos aguas, ¿para qué lado cae? No sé, es una adivinanza, pero creo que viene por el día del chiste también.
1: Mirá, porque los gallos no ponen huevos. ¡Lee, Abella! ¡Lee
0: ¡Muy
1: las
0: bien,
1: cosas!
0: Juan Manuel!
1: ¡Lee, Abella!
0: No caíste. Órale. Estuviste ahí, cerca, pero no caíste. Oh. El saludo grande para el amigo que nos mandó el mensaje. Y este otro dice, Gabriel, Juan Manuel, buen día. Saludos desde Juan Lacase.
1: Bien ahí.
0: Escribe Marcelo, dice, se pusieron la mano pusieron la mano en la alcancía y no en el corazón, refiriéndose al tema de los aumentos. A la rebaja, perdón.
1: Va a ser un mes que no vamos a estar hablando de la nafta. Hasta fin de julio.
0: Claro, que se termina el mundial y ahí vamos a volver a hablar.
1: Sí, no, y nada, como bajaron, nos quedamos quietitos, esas cosas se arrepientan a mediados de mes.
0: Rapidito, ¿escuchaste la conferencia de Bielsa?
1: No.
0: ¿No? ¿No la escuchaste?
1: Escuché pedacito. Y si fue una hora y media de conferencia.
0: Hizo una hora y media.
1: Y no, no aguanto.
0: Hubiese sido al sauna con la radio y te escuchabas.
1: No aguanto dos minutos en el sauna, me aguanto una hora y media de conferencia.
0: No, pero lo que dejó claro es que los jugadores. Creo que tiene que ver con la nueva generación.
1: Defendió a los jugadores.
0: Sí, pero también los hizo responsables de que no querían, las charlas técnicas.
1: Y está bien. Es una manzadera, machaza, le piden por favor, Bielsa, hágame más corta la charla porque son unos
0: embole. Las hizo de 10 minutos y también le parecieron que eran mucho. Para mí hay un problema general, ¿no? De la todo, generación de cristal, de poca retención, ¿no? Uno le habla y no entiende.
1: La conferencia de prensa creo que sale Bielsa bien parado y no mandó a nadie al frente.
0: A nadie y a todos.
1: Como un caballero, ¿no? Sí. O sea, él trató, dijo, bueno, ahora estamos acá, pregúntenme lo que quieran, respondió todo. Y inclusive dijo una frase que me encantaría poder acordármela. Eso sí, porque no vi la conferencia, vi tramos, digamos.
0: Uh-huh. Sí, sí.
1: Pero hay una, él cuando se despide, que termina la conferencia, hace referencia a la foto del Mundial. Él dijo que simplemente no es buen modelo y que se sacaron un par de fotos y quedó esa, ¿tá? Es la realidad que mira hacia abajo. Tampoco habrá colaborado mucho en fotógrafos. Y lo otro fue que dijo que hay compromisos y que la empresa de televisión que tiene los derechos de la transmisión del mundial les obliga cuando termina el partido a una nota.
0: Sí, sí, sí, sí.
1: Y dijo que la empresa gestiona de igual manera el tiempo de la angustia que de la felicidad.
0: Está mal.
1: Porque es cierto, no tiene la misma disposición, la misma alegría. Todo
0: me convenció. Una persona contenta. Que vuelva, que no se vaya Bielsa, que vuelva.
1: No es lo mismo un tipo contento, ¿verdad? Que te acomoda la cámara para allá, para acá. Pero es que ya vienen. Porque a mí me ha pasado también en la televisión estar en vivo. Uh-huh. Y estás con el entrevistado ahí, demora. El tipo, llega un momento y ya no sé, ya hablaste del tiempo. Ya hablaste de alguna pavada más y no sabes qué hablar, no viene más.
0: Sí, sí.
1: Claro, no le va a decir, mira, te voy a preguntar esto, no está bueno.
0: Bueno,
1: el tema de que Bielsa, lo que dijo, eso se gestiona el tiempo en la angustia de igual manera, o quieren gestionar el tiempo de la angustia igual manera que el de la felicidad.
0: Bueno.
1: Y tiene una gran verdad lo que
0: dice. Sí,
1: hay que saber. Hay que entender, interpretar que el tipo está angustiado,
0: sí.
1: Está dolido, caliente, él o cualquiera, ¿no?
0: Sí, gestionaron para hacer cuatro tiempos, claro. Imagínate, pueden hacer cualquier cosa.
1: Ojo que los técnicos no es tan malo lo de los cuatro tiempos, porque les da la posibilidad de un parate al lado de él para que pueda dar indicaciones y ajustar, ¿no?
0: Bueno,
1: por lo menos el técnico que van a cuidar la garganta, no tiene que gritar tanto. Ya.
0: Bueno, Juan, nos vamos.
1: Dale, chao.
0: Que pases lindo.
1: Que pase bien. A recordarles que los amigos de Centenario están cerrados hasta este sábado, después ya van a estar con todos.
0: Bueno.
1: Los amigos de Centenario están de vacaciones. Hoy es miércoles, ¿no?
0: Sí, hoy es miércoles.
1: Bueno, hoy está cerrado la gente de Buena Moza.
0: Exacto.
1: Recordarles eso también. Ya mañana van a estar listos para que usted siga mirando el Mundial. Los partidos de nochecita se ponen lindos. Ahí podés encargar con tiempo.
0: Sí, mira un partido con una empanada en la mano, qué lindo.
1: De Buena Moza.
0: Sí.
1: Bueno, dale, me voy.
0: Abrazo, Juan, chau, que pases lindo. Gracias a todos por soportarnos una mañana más. Nos reencontramos mañana después de las 9 aquí en el aire de la 101.9. Que pasen espectacular a pesar del frío. Chau, chau.
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10: Con tiempo bueno aquí en Nueva Grecia, 11 grados la temperatura, la máxima estaría llegando a los 15 grados y mañana vamos a tener otra jornada con características similares, aunque podrían estabilizarse hacia la tarde-noche de mañana. Comenzamos con el desarrollo de la información. Fugado de Piedra de los Indios se entregó luego de tomar de rehén a una menor de edad en una casa del barrio Los Nogales.
11: Fueron horas de tensión en la noche de este martes en Colonia del Sacramento.
10: La policía trabaja para recapturar a un recluso de Piedra de los Indios que se escapó el domingo pasado. Se trata de Carlos Echeverry García, de 41 años.
11: Este martes la policía montó un operativo especial en una casa del barrio Los Nogales. El hombre se atrincheró dentro y tomó de rehén a una menor de edad. Después de horas de negociación, Echeverry se entregó y la menor fue rescatada en buen estado de salud.
10: El recluso cumplía pena por narcotráfico.
11: Menor protagonista del siniestro en Rosario con arma de fuego quedará al amparo del INAU mientras se investiga el caso. El arma era de la madre del niño, que es funcionaria policial.
10: A tratarse de un niño menor de 11 años, el caso está siendo investigado por el juzgado de familia de Rosario, ya que no hay imputación penal.
11: Claudia Romero, presidenta del instituto, dijo que se está evaluando el caso y haciendo un seguimiento. Este hecho configura el noveno asesinato de un niño por arma de fuego en Uruguay en diversos casos.
12: Tenemos una intervención, una vez que sucedió el caso, INAU se informa al INAU. INAU está, estos niños ahora se determinó judicialmente, hasta que se estudie bien la situación, se valore y se investigue, que estén bajo el amparo de la institución. Nosotros estamos evaluando la situación, evaluando también la forma más apropiada de cuidado de estos adolescentes.
13: Y como presidente de INAU, ¿qué valoración hace en el entendido que este caso suma 9 ya niños asesinados en Uruguay por arma de fuego en distintos eventos?
12: Bueno, en realidad nosotros lo venimos manifestando desde el inicio de nuestra administración. Nosotros estamos preocupados, muy preocupados por la violencia. Hablábamos no solamente de términos cuantitativos cuando dábamos y arrojábamos las cifras del CIPIAB, sino que también nos duele la forma en la que la crueldad en la manifestación de la violencia ha avanzado. Para nosotros es un tema central en términos de infancia y adolescencia. Esto que usted se refiere habla de violencia territorial, Nosotros en el sistema de salud muchas veces recibíamos heridos de armas de fuego por negligencia y en formas esporádicas los casos. Hoy por hoy se reciben este número, que atrás de esos fallecimientos hay también un número importante de heridos de bala. Nosotros estamos trabajando y estamos trabajando con UNICEF también para generar modelos de intervención en lo que tiene que ver con la violencia territorial. Uno no puede divorciar la violencia territorial en pensar en economías ilícitas, en pensar en que los adolescentes muchas veces están siendo asediados de alguna forma. Entonces, para nosotros también es importante generar proyectos y propuestas de prevención de eso. O sea, trabajar en pos de las infancias y adolescencias y ofrecer oportunidades para que el Estado esté cuidándolos a tiempo y mejor.
14: Bajó el combustible un 5%, naftas, gasoil y 7,6% el supergas. El gobierno estableció los nuevos precios de los combustibles.
11: Las tarifas rigen para el mes de julio con una reducción del 5% en la nafta y el gasoil y de 7,6% en el supergas. La recarga de la garrafa de 13 kilos baja 101 pesos.
14: Estas son las nuevas tarifas en nafta super 95 de 93,36 a 88,67 pesos, una reducción de 4,69%. Gasoil 50S de 61,76 a 58,68, una reducción de 3 pesos con 08, 5%. Supergas de 101,26 a 93,56, una reducción de 7,6%.
11: Con el nuevo precio del supergas, la recarga de una garrafa de 13 kilos baja 100 pesos de 1,316 a 1,216.
14: Aumentaron un 2% los pasajes de ómnibus interdepartamental. El Ministerio de Transporte y Obras Públicas fijó un ajuste de 2% en las tarifas de transporte de pasajeros por carretera de corta, media y larga distancia.
11: También se establecen nuevos precios para toques de partidas, arribos a Tres Cruces y las tasas de embarque que pagan los pasajeros para subirse en la principal terminal de ómnibus del país. El costo del pasaje Colonia-Montevideo sin tasa de embarque pasa a valer 620 pesos.
14: Las personas con síndrome de Down, trastorno del espectro autista, TEA, ceguera y otras discapacidades podrán acceder de forma gratuita al transporte público suburbano e interdepartamental luego de un fallo judicial que ordenó al Estado implementar un beneficio establecido por ley desde 2010 y que hasta el momento no se aplicaba.
11: La sentencia dispone que las empresas de transporte deberán trasladar sin costo a los beneficiarios, garantizando además un asiento o espacio reservado durante el viaje. Para hacer uso del beneficio será necesario contar con un carné que certifique la condición de discapacidad.
14: La resolución judicial tuvo origen en un recurso de amparo presentado por alrededor de 40 personas con discapacidad, quienes denunciaron que las trabas para obtener la certificación impedían ejercer un derecho ya reconocido por la legislación vigente.
11: Asimismo, el fallo establece mecanismos de control para el uso del carné y toma como antecedente una resolución favorable dictada anteriormente a favor de un joven con trastorno de espectro autista.
14: Diferencias cambiarias y el efecto mundial serían algunas de las razones del bajo movimiento en estas vacaciones de julio.
11: El nivel de reservas para el próximo fin de semana no supera el 50%. El sábado pasado la ocupación hotelera fue del 85% y el resto de la semana

0: Nivel de reservas que presenta Colonia para esta semana comparado con el año pasado.
1: Dijo que el balance y el análisis de la semana se realizará una vez que pase, aunque señaló algunas de las posibles causas que pueden generar una baja en el movimiento turístico.
2: Las cifras son heterogéneas, no son lo mismo las reservas en el litoral que acá en el sur o en el este. Eso primero. Segundo, es cierto que en las comparaciones que hemos hecho, sobre todo en Colonia, los niveles de reservas son más bajos que el año pasado. Tercero, tenemos también alguna competencia importante con el Mundial, tanto en turismo emisivo como también en gente que prefiere hacer las vacaciones en su casa. Y en tercer lugar, y no menos importante, tenemos una diferencia relativa de precios, sobre todo con Argentina, que no es tan favorable como el año pasado. Por lo tanto, la conjunción de eso, sumado a lo largo de las vacaciones, que no coincidimos vacaciones ni argentinas, ni brasileras, ni las nuestras, también hace que seamos cautos en cuanto a las cifras, y lo que proponía yo off the record recién con algunos colegas tuyos es hacer una evaluación al final. Pero de vuelta, reitero que el nivel de reserva, sobre todo acá en Colonia, es cierto, es menor que la del año pasado.
0: El titular de la Asociación Turística, Andrés Castellano, dijo que hay varios temas para analizar y estamos en un momento del país donde hacer turismo interno es difícil.
1: Recalcó tener claro que el mercado argentino es el que hay que apuntar y apostar.
3: Bueno, nosotros lo que la Cámara Hotelera dice, porque es nuestro socio, el análisis es, hay varios valores para analizar ahí. Yo creo que el Mundial juega un factor importante en la toma de decisiones para hacer turismo, tanto emisivo como receptivo. Creo que estamos en un momento del país donde hacer turismo está costando un poco más, hablo de mercado interno, y Brasil está barato, descompensado desde el punto de vista del comparativa de precios de turístico, y Argentina es el mercado que hay que trabajar. Ese no tengo claro, lo tengo claro de cara a los próximos meses, en donde más foco hay que poner es en Argentina.
4: Y hablando justamente de Argentina, ¿no se reunieron con las navieras? Porque parece que uno de los problemas que más se está viendo, por lo menos lo veo de los dos lados, tiene que ver con el precio de los pasajes. Cruzar de Buenos Aires acá vale lo mismo que ir a Bariloche, literal, ¿no? Así. Y realmente las navieras están cobrando más de $100 los pasajes. ¿Ustedes pudieron reunirse con las navieras para ver qué pasaba con este tema?
3: No, la verdad que no nos reunimos con las navieras. Lo que sí tengo claro es que nadie cobra lo que no puede vender. O sea, esto es oferta y demanda. Se puede tener alguna reunión de aproximación para saber cuál es la herramienta que ellos están viendo desde el punto de vista económico para sus empresas. Muy difícil meterse en cuánto cobra uno, pero también sé que hay muchas promociones, ¿no? Digo, como está la tarifa, lo que llamamos tarifa rack, también está el 40% off, el Cyber Monday, y hay distintas herramientas donde la gente ahí se vende fuerte. Son estrategias comerciales de las empresas, es muy difícil apreciar eso. Desde mi punto de vista, a mí me encantaría que estén más baratos y que vengan más turistas, pero hasta ahí podemos llegar, digamos. Lo que sí podemos hacer es trabajar en conjunto con las navieras de los distintos productos de mercado que Colonia tiene para ofrecer. Vuelvo a insistir sobre la importancia de Buenos Aires, especialmente para los próximos meses. Por eso la importancia de los observatorios, porque te permiten agilizar la toma de decisiones. Esto puede cambiar si cambian algunas condiciones macroeconómicas y de repente hay que mirar para otro lado. Hoy hay que potenciar los cañones de la otra orilla.
1: Ministerio de Turismo apoyará a la Asociación Turística en una nueva etapa de Observatorio Turístico de Colonia.
0: El convenio respalda la actualización tecnológica, la consolidación e innovación del observatorio, incorporando nuevas fuentes de información y una mirada regional. Es un paso firme hacia la profesionalización del sector y la toma de decisiones basada en datos.
1: Andrés Castellano explicó que el observatorio permite medir y ayudar a la toma de decisiones en materia turística.
3: Nosotros habíamos iniciado un proceso de un observatorio con una herramienta de ANDE, Soluciones Colectivas Digitales, que llegó hasta una instancia, y ahora lo que estamos haciendo es buscar un apoyo al Ministerio de Turismo, que por suerte logramos. La verdad que agradecidos al Ministerio porque es un apoyo importante desde el punto de vista económico para desarrollar, terminar de ponerle capas al observatorio y darle sostenibilidad al observatorio que ya veníamos trabajando. Lo que hace este observatorio es incorporar nuevas herramientas para volcar distintos puntos de medición del comportamiento turístico y empezar a tener capas para toma de decisiones. esta herramienta se le va a

0: A los socios de la asociación, va a ser una herramienta gratuita donde va a haber un análisis, un dashboard mensual para que cada uno pueda ir viendo distintos comportamientos y en la medida que podamos con el tiempo ponerle capas. Sabemos que el turismo cada vez más se maneja por nichos y subnichos, cada una de esas instancias hay que parametrizarlas y poderlas medir. Hay toma de datos desde el Ministerio de Turismo, desde Migraciones, desde Plaza de Toros. Vamos a incorporar el Aeropuerto Carmelo, vamos a incorporar Carrera de las Huérfanas, por supuesto la Cámara Hotelera y su medición. Vamos a buscar que la Cámara Gastronómica tenga algún elemento contable para poder medir el comportamiento de la gastronomía. Y como decía bien el ministro, la importancia de esos datos para que abordemos soluciones con los datos concretos, o sea, ya no hay, intentemos que no haya más relato y solamente datos para tomar decisiones.
1: La UDELAR espera concretar la posesión del predio en la ex Sudantex e iniciar las obras en Colonia.
2: La intendencia finalizó los trámites que estaban pendientes con OCE y se firmará en las próximas semanas la cesión definitiva del predio ubicado en la ex Sudantex para la UDELAR.
1: El rector de la universidad dijo que se encuentra muy satisfecho con el funcionamiento de la regional en Colonia, informó que se suman nuevos docentes que se radican en la ciudad y agradeció el apoyo de la Intendencia UTU por los espacios físicos para desarrollar los cursos.
2: Cancela estima que para el 2028 las obras estén finalizadas, ya se puedan brindar las clases en el nuevo edificio de la ex Sudantex.
3: Es una visita que teníamos pendiente, pudimos ahora concretarla. La universidad viene avanzando, pasos muy firmes aquí, tenemos buenas noticias, no solo las carreras se siguen desarrollando, la semana que viene habrá el lanzamiento de un ciclo inicial optativo del área social y artística, sino que, bueno, también estamos viendo que tenemos un crecimiento en la cantidad de docentes radicados, gente de muy buen nivel que va a hacer investigación radicada aquí en el departamento, y bueno, también los avances que estamos teniendo en el proyecto de la sede, ¿verdad? Con un cronograma a la vista de lo que pueden ser las obras para refuncionalizar el viejo edificio de Sudantex. Bueno, la reunión fue para ajustar algunos detalles, esperamos que dentro de muy pocos días podamos firmar y concretar la posesión del edificio. A partir de ese momento la universidad va a empezar todo el plan de refuncionalización y bueno, realmente tenemos una expectativa interesante que podamos avanzar rápidamente con lo que implica, ¿no?, una obra de este estilo, es decir, que estamos calculando que para el 28, comienzos del 28, ya poder estar utilizando ese espacio. Tenemos los recursos para una primera etapa y, bueno, también allí, por supuesto, queremos pedirle al país que nos apoye en esta rendición de cuentas para poder concretar luego un crecimiento, porque, bueno, sabemos, ¿no?, que esta primera etapa va a poder atender lo que es la demanda de hoy, pero también sabemos que donde está la universidad cada vez más jóvenes se acercan y eso también va a implicar un crecimiento en ese espacio. Bueno, hoy estamos trabajando gracias a la propia Intendencia y a la UTU, ANEP, estamos teniendo clases en una de las UTUs de esta ciudad y también en el Supichi, donde también la Intendencia nos está, a través de un comodato, brindando espacio para que las clases se puedan desarrollar.
1: Andrés Alves asumió como el nuevo presidente del Rotary Club Colonia. Se realizó este martes el acto de cambio de autoridades y el rotario Andrés Alves asumió como presidente por el periodo 2026-2027, dejando el cargo Sebastián Gastelú.
2: Alves comentó a RO Contenido su satisfacción por el nombramiento, destacó lo realizado en el último tiempo y el objetivo de continuar por ese camino.
4: Toca asumir la presidencia, una gran responsabilidad, un honor que me llena de orgullo, que me siento muy agradecido por el respaldo de todos los compañeros rotarios, de los 40 rotarios que hoy somos en Rotary Club Colonia. Y es una gran responsabilidad porque no es solo mantener el trabajo que venimos haciendo, sino mantener el prestigio y la historia de 86 años que tiene este club.
5: Bueno, y se ha marcado un camino, ¿no? La idea es continuarlo.
4: La idea es continuarlo. Tenemos idea de seguir trabajando en proyectos que entendemos que hoy son muy necesarios. Por ejemplo, seguridad vial, que es un tema que en nuestra sociedad y en Colonia Sacramento se viene hablando mucho, hay mucho por hacer, es muy necesaria la educación. Bueno, Rotary está trabajando en eso, queremos seguir dando...
5: Disculpame, te interrumpo. ¿Una buena experiencia lo que se realizó en los centros educativos, por ejemplo, las charlas?
4: Sí, ha sido una excelente experiencia. Los chicos en los centros educativos lo han recibido de muy buena manera. Tenemos pendiente seguir continuando con eso. Y bueno, y también es una ayuda, ¿no?, para aquellos chicos que quizás no pueden económicamente, que entre la Intendencia y Rotary podamos facilitar a quienes aprueben con éxito esto, la libreta, ¿no?, el costo de la libreta.
5: Importante visibilizar, ¿no?, dar visibilidad también a lo que el Rotary viene haciendo, de ahí la gente que apoya también.
4: Sí, es muy importante. Rotary hace mucho hincapié a nivel internacional en la visibilidad, en imagen pública, que le llamamos nosotros. Creemos que es una forma no solo de mostrar lo que nosotros estamos haciendo, sino también de que la sociedad tenga la tranquilidad de que cuando nosotros llamamos a colaboración, lo hacemos para lo que estamos pidiendo y después lo estamos mostrando de que realmente lo hicimos.
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3: Seguimos informando, nos vamos a una actividad del Rotary Club Costa del Inmigrante. La información surge con Susan Hoffman.
8: En el marco del cambio de autoridades de Rotary Club Costa del Inmigrante realizado el sábado, 5 nuevas socias se sumaron a la institución. Una de ellas es Micaela García, de 25 años, la socia más joven del grupo, que ya venía colaborando desde su experiencia como reina departamental Costa del Inmigrante 2024. Micaela García explica cómo nació su vínculo con el Rotary y qué significa para ella esta nueva etapa.
9: Por suerte tuve la oportunidad de que este grupo me abriera las puertas ya desde 2024, que fui su reina departamental. La verdad que fue un año de reinado impresionante, con muchos aprendizajes, muchas metas cumplidas también personalmente. y tuve la oportunidad y la grandeza de conocer a este grupo de personas que es hermoso, la verdad que hacen un trabajo impresionante con la comunidad y me encanta ser parte de ellos, y ahora oficialmente puedo decir que soy parte de Rotary Cosa del Inmigrante.
8: ¿Ya estabas trabajando con ellos como futura socia?
9: Sí, desde que terminé mi reinado seguí trabajando con ellos en actividades, siempre estoy en contacto constantemente con ellos, quiero aportar nuevas ideas al grupo, así que me parece que esta es una gran oportunidad para mí y espero crecer y ayudar al equipo.
8: Muchos compañeros en esta rueda, pero también conformada mayormente por mujeres.
9: Sí, la fuerza femenina está, pero la verdad que se necesitan también caballeros, creo que son un gran apoyo. Todas las personas de este equipo se complementan perfectamente, no importa si es hombre o mujer, así que me parece muy importante seguir implementando nuevas personas y nuevas personalidades también, que es lo que dan la diversidad del grupo.
8: Micaela, vas a representar próximamente a Uruguay en el exterior, también a la Costa del Inmigrante y a Colonia, indudablemente. Bueno, contanos de qué se trata.
9: Bueno, tengo la fortuna de ir a Estados Unidos, a Miami, a representar a Uruguay en el certamen Miss International World. Como representante de Uruguay me parece que es muy importante esto también, ya que quiero mostrar nuestra cultura, nuestra fortaleza, que muchas veces se ve muy desvalecida. El Uruguay se ve poco en certámenes de belleza, así que me parece muy importante enaltecer nuestro orgullo uruguayo y la garra charrúa.
8: ¿Cómo te estás preparando para esa instancia?
9: Bueno, mucha práctica, oratoria también, práctica de pasarela, eventos también solidarios, obviamente con el Rotary. Me parece muy importante también una buena vida, o sea, yo trabajo todos los días, estudio, me estoy preparando también en inglés. Me parece muy importante llevar una vida también sana y que se pueda compartir con la gente.
10: Centro Barrial El General siguen construyendo espacios para aprender, compartir y disfrutar en comunidad.
11: Durante esta temporada continúan las propuestas de música, arte, movimiento, bienestar, formación, apoyo educativo y actividades comunitarias.
10: Música, arte y expresión, bienestar y movimiento, apoyo y formación, huerta y propuestas comunitarias.
11: Las inscripciones están abiertas y cada propuesta cuenta con su docente o tallerista de referencia para consultas.
10: Dentro de la grilla de actividades contamos con propuestas municipales, gratuitas y particulares.
11: El curso de francés y el taller de expresión corporal forman parte de las propuestas municipales.
10: El coro de adultos y el taller de la huerta orgánica son propuestas gratuitas. Centro Barrial El General, teléfono 4523-8321.
11: Actividades en La Paz, la información surge nuevamente con Susan Hoffman.
8: Desde la Iglesia Evangélica Valdense se destaca que las obras de restauración que se desarrollan en el histórico Templo de Villa La Paz y en la Unión Cristiana buscan preservar un patrimonio que trasciende el ámbito religioso y forma parte de la historia de toda la región. El pastor Álvaro Michelin Salomón valoró el trabajo que desde hace más de una década realiza la Comisión Pro Obras de Restauración, así como el aporte del Ministerio de Educación y Cultura para concretar esta nueva etapa de intervenciones en el edificio.
12: Es un templo realmente histórico, tiene un valor patrimonial importante y está ubicado en este pueblo, en esta localidad, donde, claro, la comunidad valdense activa, religiosamente activa, se ha reducido mucho, pero evidentemente este templo, este edificio, todo lo que conlleva el templo propiamente dicho y el salón de actividades al fondo, tiene un valor histórico y cultural. Por eso lo pensamos esta reestructuración como aporte a la cultura de la localidad y de la zona, porque ya que lo tenemos hay que conservarlo, y entonces no pensamos solamente en un uso individual nuestro, religioso, sino también para actividades culturales de todo tipo, música, teatro, conferencias, todo aquello que sirva al bien público, que sea un aporte realmente a la sociedad. Y así que trasciende el fin religioso en sí mismo para convertirse en un edificio realmente de la sociedad a fin de incentivar todo aquel a aquellos aportes que promuevan el bienestar común. Así que en eso estamos.
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10: San José licita obras de pavimentación para Juan Soler y localidades cercanas. La Intendencia de San José abrió un llamado a licitación abreviada para empresas interesadas en ejecutar obras de pavimentación con tratamiento bituminoso doble en Juan Soler y localidades cercanas.
11: El proyecto contempla la intervención de 44.000 metros cuadrados de caminería urbana, incluyendo tareas de bacheo, sustitución de material escarificado y conformación de la base previo a la pavimentación.
10: Desde la comuna se informó que la definición de los sectores y el cronograma de ejecución se coordinarán con la empresa adjudicataria de acuerdo con el estado de cada tramo.
11: El previo de condiciones está disponible en el portal de compras estatales y también pueden retirarse en la oficina reguladora de trámite y archivo de la Intendencia de San José, ubicada en la Asamblea 496, horario de 9 a 15 horas.
10: Las ofertas deberán presentarse exclusivamente en línea a través del sistema de información de compras y contrataciones estatales hasta el miércoles 22 de julio del 2026 a la hora 10.
11: La apertura de las propuestas se realizará ese mismo día y el acta correspondiente será enviada electrónicamente a los oferentes mediante el sistema CICE.
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10: El municipio de Miguelete culmina una serie de obras de mejora en espacio recreativo Paso de la Cadena con una inversión que supera el millón y medio de pesos.
11: La alcaldesa María Elena Martín informó que los trabajos incluyeron la instalación de un módulo con 4 baños, uno de ellos totalmente accesible, la renovación de mesas, bancos y churrasqueras del quincho, además de la colocación de nuevos bancos con respaldo.
10: Actualmente resta la construcción de un fogón, para el que se reutilizarán piedras históricas recuperadas del antiguo cementerio de la localidad.
15: Este año nos enfocamos en el otro litoral, el arreglo del Paso de la Cadena.
16: Hicieron baños ahí.
15: Se tiraron abajo los baños que estaban y se puso un contenedor con 4 baños, dos para caballeros y 2 para mujeres, donde uno es inclusivo, completamente inclusivo. Hay una rampa, el váter con las barandas, las puertas, está completamente inclusivo. Se cambiaron todas las mesas y los bancos del quincho. Se pusieron una mesa y bancos y una churrasquera nueva, y después 5 bancos con respaldo. Y ahora lo último que está quedando para terminar es un fogón con unas piedras que en el periodo pasado se habían rescatado del fondo del cementerio, que había de badenes, de pasos muy viejos que se habían ido acopiando ahí las piedras. Y bueno, tenemos el material, queremos darle algún uso, y así tenemos más cantidad de eso y otras piedras bastante más grandes que queremos ir dándole uso a lo que ya tenemos y que formaron parte de la historia de Miguelete.
16: ¿Te acordás cuánto fue la inversión ahí? ¿Paso la Cadena?
15: Y estamos hablando más de 1.5 millones de pesos hasta el momento.
11: Seguimos con más contactos, nos vamos nuevamente a Valdense, allí Susan Hoffman.
8: Comenzó ayer en la Biblioteca Municipal 17 de Octubre de Villa La Paz la propuesta Detectives de Cuentos, una actividad gratuita para niños y niñas de entre 4 y 14 años que continuará este miércoles y viernes de semana de vacaciones. La iniciativa combina lectura, juegos, búsqueda de pistas y desafío en equipos, en horario de la mañana. La facilitadora Vanessa Baez Romero amplía más detalles de esta actividad.
17: Bueno, este proyecto lo que busca es acercar a los niños entre 4 y 14 años a lo que es la biblioteca, fortalecer y fomentar ese vínculo con lo que es la biblioteca y trabajar desde lo lúdico-pedagógico para mostrarles e inspirarlos a que, más allá de la responsabilidad o la obligación de leer para lo que es la escuela, hay algo mucho más hermoso detrás de lo que es la literatura y de lo que son los libros, y que pueden en equipo, en una tarea colaborativa, razonar, fomentar también la creatividad, como te dije, el trabajo colaborativo, el que ellos se animen a hablar, el que se respeten las diferentes edades, que se buscó formar equipos que tengan diversidad en las edades, es justamente para eso, porque todos tenemos algo para aportar, desde los más chiquitos a los más grandes, unos en sus habilidades por ahí de memoria, otros en lo que es la creatividad en sí, el liderazgo, bueno. La idea es que acá nadie pierde, la idea es que si bien hay estrellas que son como un premio, la premisa es que lo importante no es terminar primero, sino que todos terminemos con las misiones. Esto en cada encuentro, el encuentro se denominó Detectives de Cuentos, y si bien ya hoy comenzó, quedan dos instancias, miércoles y viernes, que están todos los niños que deseen invitados, se inscriben en la biblioteca, se cumplen misiones, donde hoy estuvimos en la plaza, se les dio una pista, ellos estuvieron buscando, después tuvieron que buscar entre un montón de palabras, por ahí van, son diferentes misiones que una vez cumplidas, llevan su premio, pero en realidad todos están premiados, todos son premiados.

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12: Gerardo Espino será el técnico de la selección mayor de Colonia Capital. Trabajará junto a Gastón Orsi como ayudante técnico, Guzmán Elizarzú y Uriel Scioli como colaboradores, José Pedro Mota como preparador físico y Renzo Portela será el entrenador de arqueros.
13: El anuncio oficial lo realizó el presidente de la Liga, Matías Chorró, en un video en las redes sociales de la propia Liga. También brindó su mensaje Gerardo Espino.
14: Luego de haber estudiado junto con la comisión de selección el proyecto para dirigir la selección de Primera División 2026-2027, hemos llegado la noche de ayer a la conclusión, de manera unánime de la comisión, seleccionar a Gerardo Espino como nuevo director técnico de la selección de Colonia. Lo acompañarán el actual cuerpo técnico de Deportivo San Pedro, en el cargo de ayudante técnico Gastón Tonchi Orsi, colaborador del cuerpo técnico Guzmán Elizarzú, preparador físico Juan Pedro Mota, entrenador de goleros Renzo Portela, y también tendremos la colaboración de un histórico jugador de la selección como Uriel Scioli. A todos ellos, el mayor de los éxitos, porque sin duda el éxito de ellos será la alegría de todo el pueblo futbolero.
15: Bueno, primero, antes que nada, muchas gracias a toda la comitiva de la selección de Colonia, a todos los integrantes y a toda la gente que apoya y que nos apoyó en este momento. La verdad que es una ilusión muy, muy grande, tanto para mí como para todo el cuerpo técnico. Vamos a asumir esta responsabilidad de la mejor manera, esperemos estar a la altura y bueno, esperemos traerle una alegría a este pueblo futbolero que tanto se la merece.
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12: Comienza a jugarse hoy el campeonato clausura de la Divisional A de Colonia. Peñarol recibirá en el Parque José Alé al General.
13: El partido irá a 19:45 en sub-20 y desde las 22 en Primera División. El resto de la fecha irá el fin de semana.
12: El sábado a las 13:15 en sub-20 y 15:30 en Mayores, Barrio Sur enfrentará a San Carlos.
13: El domingo Juventud recibirá Maracaná y Deportivo San Pedro ante Orquesta Wanderers. Ambos encuentros 13:15 en sub-20, 15:30 en Mayores.
12: En fútbol femenino se juega hoy la penúltima fecha del campeonato regional.
13: Los organizadores decidieron adelantar para hoy miércoles la fecha 4 y disputar la última fecha del fin de semana para ajustar los tiempos de definición. El fin de semana del 11 y 12 de julio comienza la Copa Nacional.
12: El Miguelete Uruguayo recibe a Universal de San Pedro a las 20:30 horas.
13: Juventud recibe a Esparta en su estadio hoy desde las 20:15.
12: Reformes se enfrentará en Juan Lacase a Maracaná desde la hora 21. Carmelo será sede del primer torneo sudamericano de pickleball.
13: El municipio de Carmelo mantuvo una reunión con representantes de pickleball para coordinar la organización del primer torneo sudamericano, campeonato de selecciones que se disputará en la ciudad los días 21 y 22 de noviembre.
12: Durante el encuentro se abordaron distintos aspectos de la planificación del certamen, que contará con la participación de delegaciones de varios países de Sudamérica.
13: La competencia se desarrollará en Carmelo, que será sede de este torneo internacional por primera vez.
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12: Nos venimos ahora con algunas noticias nacionales. Economía entregó rendición de cuentas al Parlamento. Ahorro importante en protocolo y viajes y recursos propuestos en colonización.
13: Los 1.200 millones de pesos adicionales este año, que son nuevos, son incrementales dirigidas exclusivamente a la unificación y fortalecimiento del sistema de transparencias dirigido a la infancia, detalló Odone.
12: Yamandú Orsi asumió la presidencia pro tempore del Mercosur y apuntó a su meta estar en consolidar un bloque más moderno.
13: Durante la ceremonia de traspaso formal de la presidencia destacó el trabajo de las autoridades paraguayas durante estos 6 meses que ocuparon el cargo.
12: Recibimos un Mercosur que ha dado pasos importantes y ahora nos toca consolidarlo, dijo.
13: Además agregó que el mundo cambió y sigue caminando cada vez más rápido y nuestra respuesta no puede ser aislarnos.
12: En otro tramo de su oratoria, Orsi sostuvo que durante la presidencia pro tempore de Uruguay se fortalecerá la coordinación regional para enfrentar la lucha contra el crimen organizado.
13: Así como el delito no reconoce fronteras, nuestra cooperación y nuestra capacidad de respuesta tampoco debe reconocerlos, afirmó.
12: Bien, nos vamos.
13: Nos vamos, amigos, hasta aquí la información. Los invitamos a seguir en nuestra programación.
12: Que pasen bien, hasta mañana.
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0: Muy, pero muy buenas tardes, gente. ¿Cómo les va? Bienvenidos a Puerto Palabras. Arrancamos un nuevo mes, el mes de julio. Y seguimos en vacaciones de invierno, pero aquí levantamos anclas una vez más en Sacramento 101.9 para compartir esta hora con todos ustedes, con esta buena compañía de su parte, con historias, con conversación, con aprendizajes, con de todo un poco. Mi nombre es Narel Scioli, la capitana de este barco. Y durante los próximos 60 minutos vamos a navegar juntos por distintos temas, ideas, experiencias que nos ayuden a mirar la vida desde nuevas perspectivas. Porque como les digo siempre, una palabra puede cambiar tu día. Y ya que estamos en vacaciones de invierno, bueno, comenzando un nuevo mes también, pero sobre todo vacaciones de invierno, hoy queremos viajar un poquito en el tiempo. Porque como saben, las vacaciones de antes eran bastante distintas a las de ahora. Muchos recordarán las tardes jugando en la vereda. Yo lo hacía mucho con mis vecinitos. Andábamos mucho en bicicleta también por ahí, por las veredas del barrio. Las escondidas. En mi caso también con mi hermano, los días de frío y lluvia, sobre todo los dibujitos animados. Tengo recuerdos de eso también. Las visitas a los abuelos. Yo siempre la tuve cerca a mi abuela querida, mi abuela Polocha, siempre ahí visitándola, siempre estando cerca. Seguramente ustedes también tuvieron a sus abuelos por ahí. Las meriendas compartidas en familia. Y bueno, obviamente también aquellas horas inventando juegos con lo que hubiera a mano. Yo hasta hacía, hoy recordaba antes de venir para acá, las comiditas que hacía con barro, chicos. Me acuerdo. Para mí eran manjares. Yo sentía que era una chef haciendo eso. Era lo que había a mano. Agarrabas un poquito de tierra, agua y hacías eso y te sentías un chef. Y jugábamos con mi hermano también con los muñecos y les armábamos sus casitas también. De todo un poco. Pero bueno, ahí los tiempos también cambiaron y hay que ser conscientes de eso. Aparecieron los celulares, las tablets, el internet. Tenemos todo muy a la mano, todo muy, muy rápido. Son nuevas formas de entretenimiento, pero creo que hay algo que sigue siendo igual. Las vacaciones siguen siendo ese tiempo para crear recuerdos. Eso ténganlo presente. Porque les va a quedar para toda la vida. Como yo les conté lo de la comidita que hacía con barro cuando era más chiquita, la visita a la casa de mi abuela y demás, seguramente ustedes tendrán sus recuerdos también. Son entrañables y quedan en la memoria de todos nosotros en esas vacaciones de invierno de lo que hacíamos. Así que, bueno, me contarán en un ratito, pero también creo que si anda por ahí la voy a llamar porque quiero que me cuente ella qué hacía ella en las vacaciones de invierno. Viniste, eso. ¿Cómo andás, Claudia? Buenas tardes. ¿Todo bien? ¿Cómo arrancaste el mes?
1: Más o menos.
0: ¿Cómo más o menos? ¿Por qué?
1: No estoy muy bien de la garganta.
0: Estamos todos medio la misma,
1: sí,
0: igual, ¿eh?
1: Sí.
0: Y más que nosotros que trabajamos con la voz, es complicado. Uno que está hablando todo el rato.
1: Sí,
0: y yo que de hablar poco no soy. En resumen, normal que la voz mía ya no.
1: Ahora hablo menos, ¿viste?
0: Claro, ella está más tranquila, pero yo no tengo otra que hablar. Y fuera de micrófono hablo mucho, ella ya sabe, ya me conoce, ya sabe que hablo mucho.
1: Te estaba escuchando cuando decías lo de las comiditas.
0: Sí.
1: Ay, sí, yo también hacía eso.
0: ¿Hacías?
1: Sí, y ¿sabes otra cosa que me parece fantástico también?
0: ¿Qué cosa?
1: Porque cuando hablamos de repente de las vacaciones, pensamos en los niños. Y a veces nos olvidamos de los adolescentes. Y yo me acordé también de algunas etapas, de algunos momentos.
0: A ver. Quiero escuchar.
1: Voy a contar una que estoy conminando a que lo hagan, que tiene que ver con generar, por ejemplo, invitar a tus amigas a una pijamada en tu casa.
0: Ah, sí, claro.
1: Y hacer unas buenas papas fritas, por ejemplo.
0: Sí.
1: ¿Tá? Aprender de repente, porque muchas chiquilinas no saben.
0: Y bueno, había que tirarse a hacerlas.
1: Exactamente. Pero también hacer alguna torta.
0: ¿Cuáles tortas?
1: Yo aprendí a hacer una torta ferrocarril, por ejemplo.
0: Que era ¿torta que ferrocarril?
1: Sí, era que lleva dos huevos y harina. Mira, la mejor que la hacía era Lucy, que era espectacular. Lucy, tu tía.
0: Mi tía.
1: Ah, qué ricas. Pero bueno, esas tortas bien fáciles, bien esas tortas batidas, bueno, para que la coman después con las amigas, está genial. Y después hacíamos otra cosa.
0: Uy, casi ande. Lo está afilando a Gustavo, ¿por qué será?
1: Esto no lo hagan. No lo hagan porque no está bueno.
0: A ver, cuidado.
1: Porque además ahora los pueden llevar presos.
0: No, tengo miedo. Bueno, decilo,
1: no,
0: dale.
1: No, no salíamos. No, robar, no, no.
0: No, no, no, no, no, por favor, no, no, no. Pero, a ver, contame, tengo intriga.
1: Yo era un poco molesta.
0: ¿Eras sí, un poco claro. molesta?
1: Sí.
0: ¿En qué sentido?
1: Ay, no había nada más lindo que salir a jugar al rinraje.
0: Ay, yo pequé también, entonces, yo ahí caí.
1: Entonces, imagínate, la gente calentita dentro al lado de la estufa y vos salías a tocar de noche.
0: No, sí.
1: No lo hagan eso, por favor.
0: No lo hagan, de verdad.
1: Por favor,
0: ahora
1: no
0: de grande uno lo vivió después.
1: Imagínate, salís corriendo, viene un policía y te ve corriendo y creen que estás escapando de algo.
0: Que estás haciendo algo que no debes.
1: Que no debes.
0: Y no viene por ahí, gente.
1: Para adentro, chau.
0: Claro, sí.
1: Marche
0: no.
1: preso.
0: Es que hay unos vecinitos ahí cerca de casa que hace poco nos hicieron rinraje ahí en la casa sí. de mi abuela. Y justo ella, ya lo veníamos viendo, mi abuela los venía observando. Y los vio justito, les abrió la puerta y quedaron duritos, ¿viste? Un susto, se agarraron, me causó mucha gracia, me trajo sus recuerdos en ese momento. Yo creo que lo hice una vez, no lo hice muchas veces, pero era bastante molesto.
1: Escuchame una cosa, gente, ¿no? ¿Alguna vez jugaste a la payana o a la payanita? ¿Gustavo, vos? Yo tampoco.
0: No, mi abuela me ha contado, pero yo no.
1: Ay, por favor, si alguien lo que nos está escuchando
0: sí.
1: jugó a la payana, quiero que nos digan.
0: Sí, aparte es re difícil.
1: Yo no tengo ni idea, nunca pude.
0: Yo, a mi abuela creo me intentó enseñar, no aprendí.
1: No, yo torpe con las manos totalmente.
0: No, yo también soy muy torpe con las manos, pero nunca me salió.
1: No,
0: fracasé. Me intentó enseñar y ella lo hacía.
1: Oye, ¿habrá algún oyente que haya jugado a la payana?
0: Qué buena pregunta.
1: Y un día organizamos
0: un torneo de payana.
1: Un torneo de payana. Cerramos la cuadra acá. Y
0: convocamos a la gente para hacer, claro, convocamos al barrio para hacer un torneo de payana. Yo los quiero ver a todos acá.
1: Está divertido.
0: Está bueno, ¿eh? Yo re estoy. No sé jugar, pero yo miraría muy atenta y a ver si aprendo la técnica, porque es muy difícil.
1: No, no, sí, yo miro.
0: Y yo que dijera, Claudia, yo también soy muy torpe con las manos. No es mi...
1: No.
0: Digamos que lo mío fue para el lado de la voz, de la boca, digamos, pero con las manos
1: cocino,
0: un desastre.
1: Cocino, sí, cocinando me defiende, cocino muy bien.
0: Ella cocina muy bien, yo no digo lo mismo de mí, pero ella cocina muy bien.
1: Yo cocino muy
0: ella
1: bien.
0: Ella cocina muy bien, ella cocina muy bien.
1: Y cocino con lo que hay, aparte, con lo que
0: ¿tenés
1: hay.
0: Tenés esa facilidad, eso está buenísimo.
1: Sí. La audiencia que me seguía, no, la gente sabe que yo me fijo a ver qué es lo que... Yo no tiro nada. En mi casa...
0: Mi abuela me enseñó
1: todo
0: eso.
1: Todo se recicla.
0: No, no, esto no se desaprovecha. No, no, eso se usa. Vos dejame que eso, sí, eso, sí, se, sí. eso se usa.
1: Yo también, todo reciclo.
0: Todo.
1: Y reutilizo.
0: Qué dispara, qué lindo.
1: Y bueno, y me ricas cosas.
0: Así que bueno, la audiencia nos puede contar.
1: Sí.
0: Eso de la payana me gustó también. O también me pueden contar cuál es el mejor recuerdo de las vacaciones de invierno que tenían cuando eran niño. Que eso me gustaría saberlo. Yo ya les conté algunos. Me gusta.
1: Bueno, yo te decía lo de la ida al Arroyo del Caño. O sea, ¿conocen ustedes el Arroyo del Caño?
0: Yo no conozco.
1: ¿Lo conoces?
0: Yo no.
1: Ah, bueno.
0: No.
1: El Arroyo del Caño es como un arroyo en miniatura, como si fueran las cataratas del Iguazú en miniatura, están en un campo privado, por supuesto. Cuando vas para el lado de la Escalera de Caracol, donde estaba la Escalera de Caracol, y pasás por un paso entrando a ese campo que está a la izquierda para el lado del río, ahí tenés a unos... menos de un kilómetro, está la caída, una cascada que cae. Es hermosísimo lugar. Qué ahora, lindo. Por supuesto, está totalmente sucio, no se puede entrar. Yo si voy, creo que igual me dejan entrar, porque ¿sabes por qué? Porque quien está viviendo ahí es un intruso. Porque nunca pidió intruso. Permiso a mi persona, porque somos locatarios ahí, para entrar a vivir al caño. No, le digo en broma, por supuesto. Entonces, como no me pidió permiso, yo también voy a entrar a la casa.
0: Yo voy a entrar, porque ya que él no me pidió permiso, claro, yo tampoco, claro. Yo voy a entrar igual.
1: ¿Quién los autorizó a vivir ahí en el caño? No
0: Nadie.
1: Sé si no pidieron permiso.
0: Claro, así que bueno, vas y te plantas.
1: No, pero ese paseo era precioso. El paseo al arroyo era uno de los paseos más lindos.
0: O sea, ese es uno de los recuerdos de vacaciones que vos tenés.
1: Sí, y después, bueno, a mí me gustaba mucho, igual que a vos, me gustaba muchísimo leer, y yo leía... Cuando era chica había una colección de cuentos, mis cuentos de hadas. Y te voy a hacer un cuento.
0: Ah, mirá.
1: Mirá lo que te voy a contar.
0: A ver.
1: Hace cuestión de 2 años o 3, estaba en Montevideo en la casa de mi sobrina, Gabriela, y viene Gabriela y me muestra, mirá, tía. Dije, no te puedo creer que lo tengas.
0: Ay, los tenía.
1: Un libro que yo tenía, que estaban mis 4 hermanos listos, La Ratita Presumida y 2 cuentos más. Era una colección, un libro con 4 cuentos. Y en la foto, en la tapa, la portada era un hada con su vestido de hada. Y me acuerdo que a mí ese vestido me lo hicieron después para una fiesta de la una fiesta de Reyes en Artesano. Me hicieron el vestido de hadas de ese libro. Y yo le digo a Gaby, no te puedo creer que lo tenga. Sí, lo tiene guardado Mariana. Imagínate un libro que yo tenía 10 años.
0: 10 años.
1: 8, 9, no sé.
0: Ay, qué lindo.
1: O sea, me sorprendió y me emocionó cuando me lo mostré. Hasta ahora lo tienen guardado.
0: Qué lindo eso. Sí. Viste que eso queda también ahí. Yo, alguno de mis libros, también cuando era chiquita, están en casa todavía y les tengo mucho cariño.
1: Amor,
0: también.
1: Sí.
0: Viste que es como que uno le queda eso,
1: sí,
0: ¿no?
1: Totalmente.
0: Esos recuerdos también. Totalmente. Esos recuerdos. Las revistas también. Leía muchas revistas.
1: Es que yo considero que para mí el mejor regalo para una persona, sobre todo para un niño, es un libro.
0: Es un libro, sí.
1: Sin ninguna duda. Y vos vas, por ejemplo, y esto no es un chivo en nada que se le parezca, vos vas a una librería donde el librero sepa de libros, como por ejemplo para mí la número uno es Estela. Es Estela. Estela te va a recomendar el libro, te va a preguntar, y bueno, ¿y qué le interesa a este niño? ¿Qué cosas le gustan? Y a partir de los intereses que tenga el niño, Estela te va a recomendar el libro que le va a gustar. Entonces, es un excelentísimo regalo, sobre todo para los niños que en este momento están enfermitos en las vacaciones.
0: Sí, exacto, exactamente. Sí, lean. Y a los niños por ahí no saben leer, lean ustedes.
1: Exacto.
0: Léanle.
1: Sí.
0: Léanle cuentos.
1: Sí.
0: Es un mundo. Y después, cuando ya uno aprende a leer, se crea un mundo completamente distinto en la cabeza. Te abre muchísimo la cabeza. Es un mundo de imaginación espectacular.
1: Sí, y ¿sabes una cosa que también para quienes es bueno que lean ese tipo de lectura de primero, segundo de escuela? A los abuelos mayores, sobre todo aquellos abuelos que han tenido ACV, quedaron con algún tipo de trastorno neurológico, es excelente que lean. Porque ellos, claro, no pueden leer un libro de muchísima letra, porque como se cansan, exacto, no lo terminan, se frustran. Entonces, un libro de cuentos...
0: Aparte los va a sacar también de eso,
1: sí,
0: porque eso estimula la imaginación,
1: sí,
0: también a lo que,
1: exacto,
0: vas leyendo, vas imaginando todo lo que se te va contando en el libro.
1: Exacto.
0: Entonces como que cambia completamente la situación.
1: Las vacaciones, como vos dijiste, son el momento para generar recuerdos, para elaborar y producir recuerdos. Y qué lindo momento de unión, el abuelo y el nieto compartiendo,
0: sí,
1: ese libro. Es fantástico.
0: Ahí tienen algo para generar las vacaciones de invierno.
1: Sí.
0: Ese recuerdo para generar las vacaciones de invierno, sin pantalla de por medio, no es necesario.
1: Sí, totalmente.
0: Un buen libro.
1: Qué lindo.
0: Qué lindo, qué lindo. Y bueno, y con esta reflexión hermosa que hicimos, ¿qué te parece si nos vamos a una pequeña tanda y volvemos?
1: Dale.
0: Perdón, antes de ir a la tanda, que me olvido, sino ya. Ahora en un ratito, que estamos hablando de los recuerdos del pasado, van a estar con su segmento Navegando por la Historia Jorge Asandra y Marcelo Díaz.
1: Ya
0: están acá. Ya va, perdonen, que casi me olvido de anunciarlo. Ya lo había anunciado antes, pero ahora para que la gente esté ahí al pendiente, así que en un ratito venimos con Navegando por la Historia. Quizá no fue

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8: Y seguimos adelante, seguimos aquí navegando juntos en Puerto Palabras. Como siempre les digo, todos los miércoles llegó el momento de desplegar estas velas de la memoria, de la historia, porque para saber hacia dónde vamos, también es importante conocer de dónde venimos. Eso es muy importante. De esta manera comienza Navegando por la Historia, este espacio para descubrir personajes, lugares, acontecimientos y curiosidades que forman parte de nuestra identidad como colonienses y de nuestra historia. Para guiarnos en este recorrido, como siempre, me acompañan aquí dos integrantes de esta tripulación, arquitecto Jorge Asandri y el historiador Marcelo Díaz Busquiazo. Bienvenidos, chicos, ¿cómo están?
9: Hola, buenas tardes.
10: Buenas tardes, muy bien, muchas gracias.
8: ¿Todo bien? Tengo una pregunta que me quedó hablando del programa pasado y que lo preguntaba la audiencia también. ¿Qué es el punto focal para UNESCO de Colonia? Jorge, vos tenés ese cargo, ¿qué es?
9: Bueno, esas son definiciones de la propia UNESCO, digamos. Para cada sitio declarado Patrimonio de la Humanidad hay que definir un punto focal y un gestor de sitio, digamos. En mi caso me toca cumplir en este periodo el rol de... Soy presidente actualmente del Consejo.
8: ¿Hasta cuándo estás?
9: Y
8: ¿es un periodo?
9: Coincide con el gobierno uruguayo, digamos. Porque lo nombra el presidente de la República a todos los integrantes del Consejo en cada periodo de gobierno. El punto focal es, así como la referencia que te dice el nombre, el punto, digamos, te hace referir puntualmente a algún centro, algo que te llama la atención, digamos. Punto focal es una figura, una persona, en este caso, referente para la UNESCO de un sitio en particular. Ese es el rol del punto focal. UNESCO tiene alguna consulta, algún reclamo, alguna cuestión administrativa del sitio patrimonial, se va a referir al punto focal de Uruguay, que está en Montevideo, y si es sobre el sitio de Colonia, esa inquietud me va a llegar a mí. En este caso, a mí que me toca cumplir ese rol.
8: Y ahí eso, el que colaborás con ellos, directamente sos vos.
9: Sí, ante una respuesta nos ha tocado responder cuestionarios y cosas que manda UNESCO a todos los sitios patrimoniales para hacer un relevamiento frecuente de la situación de los estados, y te mandan 300 preguntas y hay que responder.
8: Y ahí estás vos respondiendo las 300
9: ahí,
8: preguntas.
9: Por lo general nos juntamos, sí, varios en el equipo, porque digo, es enorme.
8: Es un montón.
9: Sí, además la temática, las preguntas son universales porque está pensada para todo el mundo, entonces tenés que responder sobre terremotos. Por suerte acá no tenemos terremotos, con lo cual hay un montón de preguntas que no requieren respuesta de parte nuestra, pero en otros sitios sí, por ejemplo.
8: Exacto. Claro. Y bueno, y está también el famoso dicho de que Colonia es la manzana de la discordia. ¿Por qué era eso? ¿Por qué se llama así? ¿Por qué le decían así?
9: Y bueno, a raíz de la fundación que generó el impacto, fundación por los portugueses instalados en Uruguay, en Colonia del Sacramento, perdón, eso inmediatamente saltó las alarmas en Buenos Aires, que era la sede de los españoles en el Río de la Plata. Automáticamente, prácticamente esa instalación duró 8 meses, y en 8 meses se llevaron en tratativas. Durante esos 8 meses los españoles decían que se fueran a los portugueses, y terminó que al octavo mes vinieron y tomaron Colonia y se llevaron preso a Lobo, y nunca más volvió a Colonia, y murió 3 años después en Buenos Aires. A partir de ahí empezó todo un tema diplomático entre la corona portuguesa y española por la disputa por este territorio, por Colonia. Entonces los portugueses recuperan Colonia en 1705, después la pierden de vuelta, y así durante prácticamente casi 100 años, 97 años concretamente, hasta 1777, que el virrey Ceballos termina por expulsar a la corona española de Colonia de forma definitiva.
11: A la portuguesa
9: en forma definitiva. Y fue eso, idas y venidas, y fue notable lo que hablábamos la vez pasada de los ingleses aliados a los portugueses. Hay una devolución que se da por diplomacia. En 1713 España estaba debilitada, porque tenía una guerra interna de sucesión del reinado, y ahí aprovecharon los portugueses y los ingleses y le recuperaron buena parte de los dominios que tenían los portugueses antes, entre ellos Colonia, vuelve a manos de los portugueses a través del famoso Tratado de Utrecht. Tal es así que, por ejemplo, el músico de la corona de Inglaterra era el famoso Händel, en 1700, el que escribió el Aleluya, trabajaba para la corona inglesa y escribió un Te Deum, una obra de música dedicada al Tratado de Utrecht. En ese Tratado de Utrecht, Colonia se ve beneficiada de que vuelva, estaba en manos españolas y tenía que volver a los portugueses. Mirá cómo, de qué forma en aquel momento festejaban los ingleses con los portugueses. El inglés este le hace una obra musical dedicada al Tratado de Utrecht y Colonia está obligada a devolvérsele a los portugueses. Y así iban en idas y venidas, después venían los españoles, invadían y expulsaban de vuelta. Por eso es el dicho de la manzana de discordia que llevó casi 100 años.
8: Me estaban soplando por acá, vos sos coreuta también, de Instituto Orfeo. Sí, por eso cantante, cuando dijiste Händel...
9: Por eso conozco y asocio la historia.
8: Cuando dijiste Händel, yo también fui coreuta, entonces cuando dijiste Händel, ahí
9: como un
8: se me
9: músico,
8: prendió.
9: O sea, ya estaba en el siglo XVIII, estaba en el top 10 de las radios, la música de Händel,
8: era
9: el Aleluya, era el Mesías de Händel. Toda esa música se escuchaba, bueno, este tipo escribió antes del Mesías, escribió eso, para festejar, o sea, los ingleses tirando cohetes porque le ganaron esos territorios a los españoles y los portugueses beneficiados por ir asociados a los ingleses y los españoles obligados a devolver Colonia a los portugueses. Colonia que le había costado sangre porque tuvieron que pelear a espada, y por un tratado diplomático tienen que devolvérselo.
8: Tuvieron que devolvérselo así como así.
9: Por eso te digo, imagínate lo que debe haber sido eso de la manzana de la discordia. Se arreglaba a sable y espada.
8: Y era porque era un punto estratégico también Colonia, por lo que hemos hablado.
9: Exactamente, por el punto logístico que era este puerto.
8: Claro,
9: y
8: increíble.
9: La proximidad con Buenos Aires, En fin,
8: era...
9: Estábamos en las primeras líneas de los diarios del mundo.
8: Estábamos ahí en el top, lo buscaban... Increíble. Así que, bueno, muchachos, les propongo hacer una pausita, vamos con música y seguimos con más, que tenemos ahí un tema muy interesante, vamos a hablar de comida, de... Bueno, ya nos va a contar ahora Jorge y Marcelo, nos van a contar al respecto, así que vamos con una linda canción y ya volvemos.

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0: Y seguimos navegando por la historia junto a Jorge Asandri y Marcelo Díaz Busquiazo. Bueno, antes de la pausa nos quedamos, estamos hablando de la manzana de la discordia y vamos a seguir hablando de comida, Marcelo.
1: Es así, y lo importante, para retomar lo que decía Jorge, es que el último ataque español a esta plaza, en la época colonial, de esos cinco grandes sitios que hizo, fue el de 1777. Y tiene que ver con una escuadra que sale del puerto de Cádiz, de más de 150 naves, primero hacia Santa Catalina, al sur de Brasil, donde es Florianópolis, esa zona, y luego a continuar al Río de la Plata y puntualmente atacar esa colonia portuguesa de Colonia del Sacramento. Va a venir el marqués de Casa de Tilly, pero también quien viene con él en esa expedición, quien en 1762 ya había atacado y conquistado Colonia, y ahora viene por la revancha, que es nuevamente Pedro de Ceballos. Pero acá va a venir ya, había sido nombrado el primer virrey del Río de la Plata. Y para eso, la capital del virreinato es Buenos Aires, y el 15 de octubre de 1777, con las campanas al vuelo de la Catedral de San Ignacio en Argentina, en Buenos Aires, además del tronar de los cañones del fuerte, donde está la Casa Rosada actualmente en esa zona, ¿ah?, se prepara un gran festejo, un gran banquete. La cocina, había 16 esclavos que cocinaban para esos cuatro días de festejo.
0: Que wow, eran, Dios mío.
1: Además de la comida, eran bailes, tenía todo.
0: Era todo muy completo, no faltaba nada.
1: No faltaba absolutamente nada. Y ahí empiezan a degustarse muchas cosas. Bueno, se habían acumulado durante meses los víveres, los manteles de hilo bordado, vajilla, la bebida, todo puesto a esa mesa que iba a ser muy importante. Y a su vez empieza a ingresar por el puerto de Buenos Aires puntualmente todos los la materia prima, ¿no? 25 cajas de dulce de chile, dulces de almíbar, naranja. Yo digo, en algunas les voy diciendo que me acuerdo así, el sandías, batatas, toronjas, porque aparte
0: toronjas.
1: Están con el nombre de la época, obviamente,
0: claro.
1: Que es membrillo, limoncillos. Y la provisión para esos cuatro días incluía 81 pavos, 300 gallinas,
0: uy, Dios mío,
1: 71 patos, 240 pollos, 160 pares de pichones de paloma y, mirá qué número, 6.200 huevos.
0: Ay, Dios
1: para
0: mío.
1: Acordarme de todos estos números, yo hago un ejercicio,
0: sí.
1: Y ahí donde me dice, ¿cómo te acordás de las cosas? Porque voy haciendo como un cuento y voy...
0: vas entrelazando
1: donde
0: todo.
1: Donde me voy acordando de los
0: te
1: datos. Y después también había 8 terneras, gallinas, 300 gallinas, bueno...
0: Pero un
1: disparate. Entre otras cosas, chorizo, jamones...
2: Bueno, era un ejército, ¿no? No era.
1: Pero eso era para los festejos, para la ciudad, para la banquete.
2: La población.
1: Y lo extraño, por ejemplo, almendras, chocolates, el azúcar, puntualmente venía del Caribe, y también el tema del alcohol. No podía faltar.
0: No podía faltar.
1: Para el baile, el festejo, que, bueno, barriles de vinos de Burdeos, 40 botellas de vino, especiales para brindar, 181 de diferentes marcas, licores. Todo eso costó a esa altura unos 6.000 pesos.
0: ¿Qué serían?
1: Y muy cercano, quizás. Lo que pasa que también un tema de producción, unos $100.000 en la actualidad. Si vamos, un poco cuando hacemos referencia a los estándares y a los precios de la época y las equivalencias actuales. Pero sí hubo varios banquetes en diferentes momentos. Y Colonia no se queda atrás, porque también acá en Colonia tenemos... banquetes cuando el reconocimiento de Ceballos en Colonia, porque fue el virrey y a su vez conquista Colonia en 1777.
0: Y se hizo un banquete de este lado.
1: De este lado, con las mismas características o cosas similares. También fideos, por ejemplo, que muchas veces la historiografía se había encargado de olvidar, pero también se usaban en los banquetes. Cecina, bueno, muchos productos derivados de los animales, mucha carne. Y lo que es los postres, por ejemplo, se utilizaba mucho azúcar uh-huh. de Cuba y también productos elaborados con azúcar. Hay pequeñas delicadezas que se hacen y a mí me hace acordar cuando he ido a visitar la ciudad de Pelotas en Brasil, te venden en las panaderías son cositas, postrecitos, pero la base de azúcar. Y son riquísimos. Yo pensé que iba a ser muy, muy dulce. Y la verdad que... Y vienen con esta tradición colonial, puntualmente ahí de la época de portuguesa, pero acá...
2: A ver, Ceballos, el mismo que trabajó acá en Colonia, andaba por Florianópolis. Hoy decís, pa, qué lejos me queda ir en auto hasta Florianópolis. El tipo andaba por todo este territorio, Fortaleza Santa Teresa, todos esos lugares. Es impresionante la movilización que tenían los tipos en aquel entonces.
1: Y también otro tema, por ejemplo, venían en este caso, por ejemplo, el café también, ¿no? era todo complejo, y salsas inglesas. Se contrataba, por ejemplo, Beresford, que era un general inglés, que lo vamos a ver quizás en el próximo programa, el miércoles que viene. Va a contratar a Monsieur Ramon, que era un cocinero francés, como se hacía llamar en ese momento, y también con todas las comidas, en este caso, de los ingleses, que era diferente a los españoles, pero que servían en estos grandes banquetes. Y lo importante también es que a la gente, al pueblo, se los invitaba a algunos agasajos, y había mucho tasajo, mucho charque, que es la carne salada secada al sol, y la otra es la carne salada pero ahumada. Y en base a eso, a esos tocinos, también se preparaban, porque también podía servir para acompañar un arroz, para acompañar un fideo, para acompañar otras comidas. Además de la mesa puesta con platería, con los mejores, o sea, la mejor losa y esas cosas. Cuando uno, por ejemplo, hace un trabajo arqueológico, que yo en
0: los museos lo he visto, pedacitos o reconstrucciones de vasijas de distintas, o platería, y me parece fantástico.
1: Exacto, pero no es lo mismo ver porcelana a ver losa. Exacto. La losa común con la porcelana, que la porcelana ya te indica un estatus social más elevado, o una mejor elemento, obviamente. El basurero de esa casa, desde el punto de vista arqueológico, es muy interesante, porque te va a dar cómo vivía una familia de cierto nivel, a otra que podés hacer en otra excavación, donde ves elementos más básicos, y también tenés esa comparación. Porque claro, es parte de la interpretación en estos casos de lo que es la arqueología puntualmente, y más en Colonia. Pero también tenemos 1810, cuando la Revolución de Mayo, que de hecho nuestro Artigas se pone al servicio de la Revolución de Mayo y sale de Colonia el 15 de febrero de 1811, donde va a haber también mucho chocolate, bizcochos.
0: ¡Ah, mirá, bizcochos!
1: Es muy importante. Ya, bueno, acá agradezco a Claudia, que nos llegan saludos de Rosario y Nueva Alvesia, que ya vamos a hablar prontamente, que tenemos una muy linda historia para contar. Las tortas, las cremas, los flanes del momento,
0: claro.
1: Creados con, o sea, para presentar esto. Y después, por ejemplo, había horchata con trufas. Y yo decía, ¿qué es esto?
0: Bueno, sí, ¿qué es eso?
1: Era una bebida refrescante, azucarada. Y la chufa son tubérculos que provienen de una planta llamada Juncia avellanada. Después, por ejemplo, becasinas, que es un ave parecido al aguatero, que nosotros en los montes lo escuchamos en las tardecitas. Pero comían también, no sé si capaz que lo has probado, las criadillas.
0: No.
1: No sé vos, Claudia. Un momento.
0: No, tampoco.
1: Yo te voy a tener una pista. Cuando se hace una yerra en el campo, que se marca al ganado, que se lo desguampa, también se lo capa. Bueno, las criadillas son el producto de esto último. Y acá voy a contar una anécdota rápida de comida. Cuando fui la primera vez a la casa de mi novia, en ese entonces mi actual señora, la familia, de origen piamontés, pero con campo, a mí me encantan los tallarines, y me mandó a preguntar qué quería comer. Tallarines. ¿De qué era el tuco? De criadillas.
0: ¡Ay, no!
1: Y yo, como el amor citadino, es más grande, el amor es más fuerte.
2: Citadino, vamos a probarlo.
1: No, yo no tenía problema. Yo soy del barrio del empuje de Talaria, o sea que no tenía problema, y el amor es más fuerte. Y agarré, y como un caballero, como un lobo inglés, tragaba esa, y si me pasaban para arriba, abajo.
0: ¡Ay!
1: Pero, no, de hecho, era común en el campo, y común era comer. Nosotros, Digo, no es que no hayamos criado comiendo eso, pero sí era común.
0: Qué increíble.
1: Y bueno, ahí tenés alguna de las principales alimentos en estos grandes banquetes de la época virreinal.
0: Qué disparate. No, no, estoy asombradísima, ¿no? Con eso, no puedo creer. Pero me encantó la anécdota, me pareció fantástica. Así que bueno, Jorge, Marcelo, muchísimas gracias por acompañarnos una vez más y bueno, y ayudarnos a descubrir un poco más de nuestra historia. Los esperamos, por supuesto, en nuestro próximo encuentro aquí en Navegando por la Historia. Vamos a una pausa y ya volvemos.
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Bueno, y entramos a la recta final de esta travesía. Hoy estuvimos recordando esas vacaciones que quedaron guardadas ahí en nuestra memoria. Recordamos cosas muy, muy lindas. Así que, bueno, de mi parte agradecerles como siempre a todos ustedes allí del otro lado. Bueno, al arquitecto Jorge Asandri, al historiador Marcelo Díaz Busquiazo, que estuvieron aquí con su segmento Navegando por la Historia. Gustavo González en controles. Y gracias a todos los mensajes que llegaron durante esta travesía. Claudia se me fue, así que bueno, pero también, gracias a ella también. Nos recontamos el próximo viernes, que nos va a estar visitando Fabián González, atentos, hablarnos sobre su último trabajo, Artigas el Hombre, un trabajo también hecho con inteligencia artificial que está muy bueno, así que el viernes lo vamos a tener acá conversando con nosotros a Fabián González. Así que de mi parte agradecerles, me despido, gente. Recuerden que una palabra puede cambiar tu día y esto fue Puerto Palabras. Que va a ser lindo. Chau, chau.

0: te hizo el colágeno que no te hizo el grandote?
1: Me dejó las piernitas como Bambi. ¿Viste cuando Bambi nace? No puede caminar, bueno, así que
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13: Yo creo que eso está mal.
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19: Encontré una billetera ayer.
4: Nombre de pila.
19: Álvaro.
4: Álvaro, ¿cómo te va?
19: Todo bien. Yo tengo los documentos y también tengo todo el dinero que tenía dentro de tu billetera.
20: Gracias a Dios, Peti. Gracias a ustedes, a Dios.
19: Muchísimas gracias a vos, a toda la audiencia. Y era el mejor lugar para hacer la gestión porque es difícil de que falle.
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21: Una persona golpeó la puerta con un bebé en brazos de 6 meses, que era yo. 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
22: Hola.
4: Hola, María del Rosario.
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8: Al fin te encontré. Al fin te encontré.
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8: ¿Vas a tener trillizos?
26: Sí, vamos a tener 3 bebés.
8: Yo lo escucho hace tiempo. Vi que le das una mano a la gente. No se me ocurrió otra cosa. Yo no tengo trabajo fijo, pero ahora estoy en busca de trabajo.
4: ¿Quién sos?
27: Gustavo, estoy necesitando justamente una persona para el depósito, ofrecerle trabajo. Y vamos a laburar, ya está. Pero está bueno ayudar a alguien.
4: ¿Qué es la vida si no ayudar cuando uno puede ayudar?
11: ¡Esto es por amor!
10: ¿Votas en pedo?
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10: ¡Dame la caña!
11: ¡Ay, la pucha!
4: ¡Afuera!
25: Te pone varias multas, te saca la libreta y la rompe.
19: Yo el 24 voy a armar un cordero, pero es para mi familia.
20: ¡Déjame en paz!
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1: Ya sube en el auto y estás vos siempre. No hay forma de que no estés cuando la vas a buscar al colegio.
22: Ahora tengo buena suerte porque me llamó Peti.
19: Porque da la chance a mucha gente a salir adelante.
1: Hola Peti, ¿cómo te va? Qué lindo que llamaste, qué suerte.
21: Peti, acá escuchándote desde el año 96, así que imagínate, crecieron escuchándote mis hijos.
1: Acá estoy estrenando radio, ayer me compré una para escucharte.
19: Ni volviendo a nacer de nuevo va a haber otra audiencia como esta.
26: Sé que cuando yo tuve mis peores momentos mal, yo te escuchaba a ti y me sacaste de esa fortaleza, me sacaste de todo.
21: Lo escucho a ustedes y se paraliza todo. Se van los problemas, se van las preocupaciones.
1: Me bajé una aplicación pura y exclusivamente para escucharte a vos.
19: Pongo malos pensamientos a las 3 de la tarde y me olvido de todo, pero es vida.
1: A la gente le hacen bien.
26: Es más que un programa de radio. Creo que no sé si ustedes dimensionan lo que llegan a la gente.
27: Sos una excelente persona y sinceramente te escucho todito los días. Te escuchaba de una espica.
1: A mí fue la radio la que me salvó. Un día que estaba escuchando y bueno, lo único que puede ayudar es el Peti.
19: Fui vendedor ambulante y cada vez que iba a subir a un ómnibus, ¿quién venía? Al mango en la radio de los ómnibus, Peti Natti. Entonces, ¿quién me iba a dar bola a mí?
1: Y nosotros también tenemos una vida, pero vos sos parte de ella y es culpa tuya. Si hace 30 y pico de años que te estamos escuchando, ya sos parte de nuestra vida también.
25: Vos nos das esa libertad de que podemos expresarnos, sacar nuestras emociones. Vos nos lees un mensaje y te mantenés porque nos da eso, nos da libertad.
26: Mi hija se crió crió escuchando es momento de dar una mano a la gente, y ella lo tiene compenetrado en su vida.
0: O sea, malos pensamientos es algo que no se puede explicar con palabras. Amor.
26: Realmente creo que ustedes no tienen noción de lo que hacen por nosotros. Gracias, gracias, gracias. Gracias, gracias, gracias a la mejor audiencia del mundo. Gracias.
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0: sus
1: a malos pensamientos. 35 años, 36 temporadas. E Inglaterra le ganó el

0: momento, pará. ¿Esto es un afano?
1: Atención.
0: ¿Esto es un afano?
2: ¡Para mí esto es un afano! ¡Qué afano!
0: Pero...
2: ¡Qué afano!
0: Esto
2: ¡qué
0: es...
2: afano!
0: ¡Esto es un afano!
3: Parame la música, metí el otro track.
0: Pará un momento. Vamos a poner nuevamente este tema. ¿Quién, de quién es este tema? De Hives. Ok, lo nuevo de Hives. Escuchen esto.

0: Hasta ahí. Ahora escuchemos este clásico de la música que es a cargo de The Cure, Let's Go to Bed. ¿Es un afano o no?
1: Sí.
2: ¿Pusieron mal el CD?
0: Para ponerme lo nuevo de The Hives.

0: una vergüenza, señoras y señores.
1: Pero esto es un afano.
2: Esto está lleno de traidores.
1: Sí, vamos de nuevo. ¡Garca! Vamos de nuevo. The Hives. The Cure.

0: Junior.
1: ¡Carca!
0: Presos tienen que ir.

0: pero qué increíble.
1: Let's go to bed. Qué ladris.
2: Ladrones de mierda.

0: Bienvenidos todos a Malos Pensamientos. El clásico de todas las tardes.
1: Hola, Uruguay.
0: Hola, Uruguay.
2: Hola, Montevideo.
0: Hola, Montevideo.
1: Desde Azul FM.
0: Desde Azul FM.
3: Pablo de María, 1015.
0: Correcto. Pablo de María, 1015. Desde aquí, desde Magnolio. Para todo el país, le mandamos un abrazo grande a todas las radios que nos retransmiten en todo el Uruguay.
4: ¡Viva la República Oriental del Uruguay!
0: El abrazo para todas las radios que nos retransmiten en tiempo y forma. Y también para toda la audiencia en todos los departamentos.

0: 23 minutos, van de las 3 de la tarde.
1: 24. 24.
0: You know it smells like... ¿Y ahora por quién hinchamos? Cada vez que nombramos una selección, queda afuera.
2: ¡Afuera!
0: Cada vez...
3: Atención.
0: Cada vez que tiramos una selección, sí, queda afuera. Sí. Hablábamos de Países Bajos.
2: Sí. ¡Afuera!
0: ¡Chau, Países Bajos! ¡Hablábamos del Congo!
2: Es de mala suerte.
0: ¿Y qué pasó con el Congo?
2: ¡Afuera!
0: Congo arrancó ganando.
2: Sí. Vamos todavía.
0: Frente a Inglaterra. Inglaterra lo dio vuelta.

0: iba perdiendo con el Congo. Y lo dio vuelta Harry Kane, metiendo dos goles. O sea que el brujo de Ghana podría tener razón.
1: Brujería.
0: Hizo brujería. El brujo de Ghana había anticipado que en el partido Inglaterra-Ghana le había hecho un embrujo a Harry Kane para que no haga ningún gol.
2: Yes, I did yesterday. Harry Kane is not my enemy.
0: Ese es el brujo.
2: Yes, I did yesterday. Harry Kane is not my enemy.
0: Lo cierto es que el partido Inglaterra-Ghana terminó 0-0.
3: Yo no creo en los milagros, pero a ver si hoy sucede.
0: Y hoy Harry Kane metió dos goles porque el brujo de Ghana dijo: una vez que termina el partido, le saco la brujería. Le sacó la brujería. Metió dos goles. Ahora, ¿contra quién juega Inglaterra?
4: La camisa pesa más de lo que calla.
5: Banderas arriba.
0: Contra México. Contra México.
6: Hay un mundo México, cabrones.
4: Que no vino a descansar.
0: El próximo domingo, Inglaterra-México.
6: ¡Viva México, cabrones!
4: Hay partidos que se juegan.
0: México le ganó a Ecuador 2-0. Francia le ganó a Suecia 3-0 ayer. Y Noruega a Costa de Marfil.
7: ¡Ay, la pucha!
0: ¿Hay alguna hinchada que no banquen? Más allá de la Argentina. Digo la Argentina porque algunos o la mayoría dicen no lo soporto. Para mí son de la mejor hinchada que tienen los mundiales. Los tipos le meten onda, pierden una billetera, encuentran la billetera, agarran un pibe de baja estatura, lo pasean por todos lados, se suben a cualquier cosa. Los argentinos le ponen música y color a cada mundial. Ahora, ¿hay hinchadas que no soportás?
7: Atención.
0: Dentro del mundial, ¿hay hinchadas que no te bancás?
8: ¡Los odio!
0: Hola, Tempone, ¿cómo está? ¿Todo bien?
9: ¿Cómo andas, Peti?
0: Muy bien. Estaba leyendo justo un mensaje que acaba de caer al 101.9. El brujo ese, ¿no habrá embrujado a Orsi? Hay que ver si lo contactaron de algún lado.
9: Puede haber probabilidades.
0: No lo descartamos, por supuesto. Bueno, ¿vio ayer el partido Ecuador-México?
9: Sí, me dormí.
0: ¿Se durmió otra vez?
9: Uh-huh.
0: ¿Y se despertó para el final?
9: Para el final.
0: ¿Cómo pasa eso, eh? Qué increíble. Tengo un amigo que dice que Ecuador arrugó, por no decir se cagó. No sé si esto pasó. ¿Tiene alguna hinchada que no banca?
9: Sí, justo ayer en el partido.
0: ¿En qué partido?
9: En el de México-Ecuador.
0: Uy, los mexicanos.
9: No iban 5 minutos.
0: Sí.
9: Y ya estaban haciendo ole, ole.
0: ¿Los mexicanos?
9: Los mexicanos.
0: Podríamos preguntarle a la audiencia, es una buena consulta rápida. Solo al 101.9. ¿Hay alguna hinchada que no te bancás? Una hinchada que bancaba a full era la de Holanda. Que cantan a morir también.
9: Noruega.
0: La de Noruega, claro. Con el remo. Claro, porque son vikingos. Jorge Díaz.
10: Diga, ¿cómo anda?
0: Muy bien, muy bien. ¿Cómo salió Congo Inglaterra?
10: 2-1.
0: ¿Cómo?
10: 2-1.
0: 2-1, perfecto.
11: Kansas City.
0: ¿Hay alguna hinchada que no banque también?
10: La colombiana.
0: ¿La colombiana?
10: Ah, juran que son campeones del mundo y nunca ganaron nada.
0: Uy, oh, no te puedo creer. El problema es con los sudamericanos.
1: Sí, sí.
0: Entonces, con los colombianos y con, no con los sudamericanos, porque México no es Sudamérica, es Norteamérica. Pero bueno, los colombianos se creen campeones del mundo.
1: Sí, sí.
8: ¡Los odio!
0: Ojo que están jugando muy bien, ¿eh?
1: Sí.

0: podríamos hacer una compulsa así rápida, hinchadas del mundial que no soportás y que bancás, pero tiene que ser rápido esto. Tiene que ser una comunicación rápida. La que no soportás y la que bancás a morir. No vale Argentina ni para un lado ni para el otro. No, ni para un lado ni para el otro. Al 2-4-10-101-9. Las tres líneas de comunicación telefónica. Al 101-9. Mensaje de texto.
1: ¡Los odio!
0: ¿A cuál odias? ¿A cuál no soportás? ¿A cuál bancás?
2: Está bien.
0: 2-4-10-101-9. Las tres líneas de comunicación telefónica. Al 101-9. Mensajes de texto. Los mensajes al 101-9. Y no sé por qué será, pero debe ser por la cercanía.
3: Atención.
0: Porque nos conocemos entre todos.
3: Atención.
0: Entre todos.
4: Sí.
0: Pero parece
4: sí.
0: ser que hay algunos.
3: Atención.
0: En Uruguay que no bancamos a los sudamericanos o a los americanos. Hola.
5: Hola.
0: Hola, ¿quién sos?
5: Daniel, ¿cómo andás?
0: ¿Cómo estás, Daniel?
5: Todo bien.
0: Bueno, la que sí bancás.
5: La que banco. Bueno, como no está Argentina, que es lo primero, Inglaterra.
0: ¿La bancás a Inglaterra?
5: Sí.
0: Pero pará, estamos hablando de hinchada, no de equipos, ¿eh?
5: No, sí, hinchada.
0: ¿Y qué tiene la hinchada de Inglaterra de diferente?
5: Me gusta Inglaterra, por los Beatles, por muchas cosas.
0: Ah, bien, o sea, más allá del fútbol y lo deportivo, Inglaterra encierra un mundo musical, artístico que te copa.
5: Aclaro, arriba del todo tengo Argentina.
0: Bien. O sea, sos de los que le copa la hinchada argentina.
5: Sí, totalmente.
0: ¿Viste cuando perdió uno
5: el equipo,
0: la sí, para, viste sí. cuando perdió uno la billetera o no?
5: No he visto casi nada.
0: Oh, tenés que ver.
5: Del,
0: y el tipo que sale al aire
5: Argentina,
0: nunca vio casi nada, dice.
5: Bueno. No, vi muy poco, escuché por radio, no, más que nada.
0: Bueno, tenés que buscar el video donde perdieron la billetera, o mejor dicho, encontraron una billetera y entre miles de personas encontraron al dueño de la billetera.
5: Ah, mira, sí, por arriba, ahora que me decís, sí, muy por arriba lo vi, sí, lo vi.
0: Daniel, la hinchada que no bancás, que no bancás.
5: Los mexicanos.
0: Los mexicanos.
5: Sí.
0: ¿Qué te llama la atención de los mexicanos para no...?
5: Vos traes a los comentarios en Facebook, en los posteos, así.
0: Sí, sí.
5: Todos resentidos, todos, y son países que no ganaron nada, no ganaron ni una Copa Melba. Entonces, comentan y se creen que son no sé qué, no le ganaron. Es el tercer mundial que organizan, ¿no?
0: Bueno, sí.
5: Bueno, ¿cuántos mundiales van a organizar? A ver si ganan algo.
0: México 70, México 86 y este
5: ahora,
0: compartido.
5: Ahí está. Los escuchás y son unos, igual que los chilenos, ¿no? Los chilenos los escuchás hablar y son los reyes del fútbol, no le ganaron a nadie.
0: Bueno, sí. No están los chilenos, por suerte, ¿no?
5: No, claro.
0: Le mando un abrazo a todos los chilenos que están escuchando, ¿no?
5: Porque no ganaron absolutamente nada y se creen que son, no sé.
0: El próximo partido es Inglaterra-México. Los que bancás y los que no bancás.
5: Exacto. All you need is love, England.
0: ¡Hola! Buenos días, buenas tardes. ¿Quién es?
6: ¿Quién es?
0: Hola, Luis. ¿Cómo te va?
7: Todo bien.
0: Luis, ¿vos sí has visto hinchadas más allá de los partidos?
7: Con mis 52 años he visto hinchadas.
0: Bueno, está bien, pero estamos hablando del 2026,
4: sí,
0: enfocados
4: sí.
0: en este mundial. Luis, sí, la hinchada sí. que sí bancás.
7: La que banco, la de Cabo Verde. Vos, niño.
0: Cabo Verde.
7: Sí.
0: Porque son divertidos.
7: Exactamente.
0: porque celebran cada triunfo y también los empates.
7: Exactamente.
0: Bien. Muy bien, y aparte son simpáticos. Sí. Sí. Muy bien. Cabo Verde juega contra Argentina, Luis.
1: Atención.
7: Sí.
0: ¿Por quién vas a hinchar?
7: Por Cabo Verde. Van a penales y gana Cabo Verde.
0: Pero pará, pará. Tenemos al lado a la Argentina.
1: Atención. ¿Sí?
0: ¿Vos no sabías siquiera que Cabo Verde era un archipiélago con 530.000 no. habitantes?
7: Petirati, no es que no sabía, ya lo sabía.
0: Ah, bueno.
7: Porque soy afrodescendiente, ya lo sabía, yo ya sé la historia.
0: Ah, bien, entonces hinchás por Cabo Verde porque es una cuestión de piel.
7: Exactamente, cuando suben los cuadros africanos, uno, soy uruguayo, todo,
0: gusta,
7: pero cuando entra, uno tiene que hinchar, queda entre la espada y la pared cuando uno juega Uruguay y un cuadro africano.
0: Sí.
7: Pero está.
0: Pero me gusta
7: pero
0: esa forma.
7: Pero la sangre, pero sí, la piel tira.
0: La piel,
7: o sea,
0: y la sangre
7: la
0: también.
7: La sangre millennial tira.
0: Claro. Luis, y la
7: sí.
0: hinchada que no te bancás.
7: En este momento la que no me banco, y es justamente la que no me banco, es justo lo que voy a decir, pero la de Brasil.
0: ¿La de Brasil?
7: Sí.
0: Pero la de Brasil no es no es siempre divertida. La de Brasil no es siempre buena onda.
7: Pero acá hay que decir la realidad. Que Brasil no es lo Brasil de antes. Dejaron de jugar como antes. Y la hinchada no se da cuenta. Grita, hincha porque hincha porque está. Pero hay que decir la realidad.
0: Bueno, para un momento.
7: Brasil era para estar afuera hace rato.
0: Sí, bueno, pero...
2: ¡Achi!
0: Brasil es pechinachi. Ok.
2: Brasil es pechinachi.
0: Obrigado. Luis, no importa cómo juegue el equipo.
7: Sí.
0: No te bancás la hinchada brasilera hoy día.
7: Exactamente.
0: Bueno, dame una razón.
1: Atención.
7: Porque no, la selección no está jugando como jugaba antes, Pechinati.
0: Pero vos escuchás lo que yo te hablo o hablo en Cabo Verde.
7: No.
0: Sí. No importa cómo juegue el equipo.
7: Sí.
0: Estamos hablando de hinchadas.
1: Atención.
0: Capaz que te cuesta digerir esto que te viaje por el cerebro.
7: Sí.
0: Claro. Luis, hablamos de hinchada más allá de cómo juegue el equipo. ¡Que te mejores!
1: ¿Pero qué les pasa?
0: ¡Hola!
3: Peti, ¿cómo andamos?
0: Muy bien, ¿quién sos?
3: Michael, andamos acá con el Colo Loco.
0: ¿Cómo estás, Michael?
3: Bien, ¿y vos, Peti?
0: Bien, se escribe M-A-I-C-O-L.
3: Sí.
0: Bueno. Ok. ¿Te pesa, ¿Te pesa mucho?
3: No estás malo, Peti.
0: ¡Michael! ¿Qué le dijiste a tu vieja?
3: Nada, ¿qué le voy a decir? Fácil y sencillo.
0: Me pusiste mal, está bien. No te compliqué, vieja.
3: Claro,
0: no te compliqué.
3: Jonathan Michael, ¿qué más querés?
0: ¡Jonathan Michael! ¡Hija de puta!
4: ¡Esto es diabólico!
0: Totalmente, sí. Michael, Jonathan Michael, la hinchada que más te divierte, la que bancás.
3: La de Brasil.
0: Ah, bien.
3: No le importa nada.
0: ¿Cómo?
3: La de Brasil, siempre alegría, no le importa si pierde, si gana.
0: Bien, tienen siempre un espíritu positivo.
6: ¡Una salida! ¡Que empieza a campeón! ¡Una salida! ¡Que empieza a campeón!
0: ¡Pentacampeón!
3: Sí, clase de fútbol.
0: Ahí está, clase de fútbol en cuanto a hinchadas. Estamos hablando de hinchadas, ¿no?
8: Sí.
0: La que no te bancás, Michael.
3: La de Estados Unidos.
0: ¿Qué? ¿Por qué no te bancás la de Estados Unidos?
3: No sabe nada de fútbol.
0: ¿Cómo?
3: No sabe nada de fútbol.
0: ¿Pero qué sabés si no sabe nada de fútbol?
3: No,
0: estamos hablando... de lo que se ve, estamos hablando de lo que transmite, Por estamos agarrando a la gente de a una preguntándole en qué año se disputó el Mundial en Italia.
3: Pero decime, ¿qué fiesta hicieron en el Mundial?
0: ¿Cómo?
3: Ninguna. ¿Qué fiesta hicieron?
0: ¿Cómo que
3: Mundial?
0: ¿Qué fiesta
3: ninguna?
0: Pero...
3: Todos sentados, tomando.
0: Sí.
3: No le meten color.
0: No, ¿cómo cero? Que no le meten color. Se ponen pelucas, se ponen lentes.
3: No.
0: No te copan los americanos.
8: No.
3: No.

0: ¡Hola, Petit!
1: ¡Hola! ¿Quién es?
0: Manuel, te habla acá.
1: ¿Qué haces, Manuel?
0: ¿Cómo estamos? ¿Cómo acá estamos, Petit?
1: ¡Hola,
0: Manuel! Un poco de ruta con el Cristian.
1: ¿Estás haciendo ruta? ¿Qué ruta estás?
0: Ruta 1. Ruta 1, volviendo para Montevideo.
2: Tené cuidado con el tránsito.
1: ¿Qué hiciste en Colonia?
0: No, trabajando, Peti. Dolores, tuvimos Trinidad, Dolores, Colonia.
1: ¿Fuiste al médico?
0: No, trabajando, Peti.
1: Ah, porque dijiste que tenías dolores.
0: No, me iba paseando por dolores.
1: Una estupidez.

0: música. Y a okay. las tres ya sabemos.
1: Vos sos el encargado de la música del auto, de la camioneta.
0: Sí, hasta las tres. A partir de las tres en adelante ya, ya sabemos que es con el Peti.
1: ¡Ah, es con el Peti!
2: El termo y el mate. Y a las 15 Petinati.
0: No, hay unos compañeros que te están escuchando que los obligué a que pusieran, pero vos sabés que no me dejan poner a las tres Petinati.
1: ¿Por qué? ¿Por qué?
0: Hijo de... Porque no sé, no les gusta, yo qué sé, pero vos sabés que ahora les mandé mensaje y les dije, ¿viste? Para que y te están escuchando.
1: ¿Vos decís que no son felices? ¿No es gente que feliz?
0: Ahí va, me parece que viene por ese lado. Pero los obligamos igual, Peti.
1: Le falta, vamos, digamos, este...
2: Tomadura, traca.
1: Un poco de amor.
3: Mágico.
0: Un poco de amor, pero nos vamos ablandando a poco igual.
1: ¿Es cierto que tus amigos son todos de la familia...
3: Mágico.
1: ¿Marco?
0: Sí.
1: ¿Cuál es la hinchada más divertida?
0: Para mí, Peti, los noruegos.
1: Los noruegos.
0: Sí, hacen, con el remo vikingo.
1: Hacen la diferencia, haciendo. Claro, hacen la diferencia.
0: Sí, claro, Peti. Parecen los Solbach, ese, ¿cómo se llaman? Los del rally.
1: Sí, el Haka.
0: Ahí va, parece eso, está muy bueno, Peti.
1: Muy bien.
0: Para mí hasta ahora son los mejores, los más divertidos.
1: Bien, los más divertidos y los que más llaman la atención.
0: Ahí sí, los que más llaman la atención.
1: Ojo,
0: sí,
1: no,
0: sí.
1: No sé si viste a los... ¿Escocia sigue en carrera o no? Después Escocia. No sé si viste a los escoceses. ¿Los viste o no?
0: No los vi.
1: Viste que los escoceses usan el kilt. ¿Sabés lo que es el kilt?
0: No tengo ni idea.
1: El kilt. Son esas polleras tableadas.
0: Sí,
1: escocesas.
0: Sí, tipo tablillada.
1: Claro, y abajo no tienen ropa interior los hombres.
0: Ah, mirá.
1: Y se pasan bailando y sacudiendo las polleras.
0: Te golpean los gemelos para arriba. Mujer.
1: Perdón, ¿qué dice, señor?
0: No, nada.
4: ¿Es hombre o es mujer?
1: No, son todos hombres. ¿Golpean qué?
0: Se golpea los gemelos para arriba, abajo.
1: ¿Cuál es la hinchada más divertida? La de Brasil. ¿Y la hinchada que no bancás?
0: No, pero Peti, la que banco es la de los noruegos.
1: Ah, la de noruegos, perdón, me quedé con el brasilero anterior.
0: No. Sí. Y la que no banco, Peti,
1: sí,
0: es a los españoles.
1: Sí,
0: no los puedo ni ver, Peti. Son unos llorones, son unas niñas. ¿Viste el partido de Uruguay? ¿Cómo salieron a hablar que nosotros no sabemos jugar al fútbol, que merecemos que nos echen, que jugamos fuerte, que quisimos lesionarlos? Son unas niñas que se dicen a jugar a otra cosa, los españoles. Menos al fútbol.
1: Calmate, no podés hablar.
0: No, porque estoy enojado, apenas me enteré de la comunicación, quise llamar para desahogarme.
1: Desahogate.
0: No, me tienen enojado los españoles que se dediquen a otro deporte, fútbol de contacto.
5: ¡A por ellos!
1: ¡Oe! ¡A por ellos! ¡Oe!
0: ¡A por ellos y nosotros!
1: Okay.
0: No, Peti. Son unos llorones.
1: Ahora,
0: que se dediquen a otra cosa.
1: Si te pregunto por la hinchada uruguaya, ¿dónde la ponés? Si se me permite esta expresión, esta pregunta. ¿La ponés dentro de las más divertidas? ¿La ponés dentro de las más aburridas? ¿La ponés dentro de las hinchadas que no bancás incluso?
0: Yo la tiro más para el lado de las que no me las banco, pues. Somos muy aburridos. Con el Soy Celeste para todos lados. No salimos del Soy Celeste, siempre con la misma.
1: Sí.
0: Viste que los argentinos están todo el tiempo sacando canciones y cantan, inventan cosas. Sí. Perdí una billetera y cantaba la canción del que perdió la billetera. Nosotros no salimos del Soy Celeste, Peti.
1: Entre una hinchada, duelo de hinchadas, entre Uruguay y Argentina, gana Argentina.
0: Ah, sí, Peti, y eso que no los puedo ni ver a los argentinos, pero sí. nos cagan a goles.
1: Estamos, digamos, si hubiera un campeonato de hinchadas,
0: estaríamos entre los últimos.
1: Entre los
0: últimos. ¿Sabes? Nos hubiéramos ido como nos fuimos en el fútbol, así igualito. Sí.
1: Estaríamos en la divisional

0: Sí, amateur. Hola, sí.
1: Amateur, sí. Sí, sí.
0: ¿Qué es lo que más te revienta de la hinchada uruguaya?
1: El canto, Peti, el Soy Celeste. Hay que renovarlo urgente, por favor.
0: Escuchá, escuchá.
1: No, no, no, Peti, sácamelo. Sácamelo. Hay que cantar otra cosa, inventar canciones.
0: Pero cuando escuchás el Soy Celeste, escuchá. No,
2: Soy Celeste.
0: No sé.
1: Me da tristeza, Peti. Me da depresión. Esa es la palabra correcta.
0: Depresión. ¿Pero no sentís que se te paran los pelitos?
1: No, Peti. No. La única emoción que hay cuando juego a Uruguay es cuando se canta el himno.
0: El himno.
1: Se termina el himno y ahí termina todo.
0: Sí, ahí está. O sea que tu alegría
1: al ver,
0: tu alegría al ver, sí, a Uruguay, sí, empieza con el himno y termina con el himno.
1: Y termina con el himno y más nada. Porque bien, después futbolísticamente...
0: ¿Le cambiarías el color a la camiseta de Uruguay? Basta de celeste,
1: no,
0: para así
1: cambiaría la música nomás.
0: La música. Bien. Pero no le cambiarías, digamos, a hacerlo azules. Azul eléctrico. Como las franjas. Porque las franjas de nuestra bandera. Las franjas de nuestra bandera no son celeste. Son azules.
1: Sí, bueno, verdad, podríamos cambiar ahí.
0: ¿Qué te parece?
1: O capaz que, Peti, ¿sabes qué le podríamos poner?
0: Sí.
1: Amarillo y negro.
3: Atención.
0: Pero nos íbamos antes incluso.

0: ay, ay.
1: Qué depresión. Soy yo.
0: Qué depresión. Everybody's got their problems. Ay, ay, ay. Soy Celeste.
2: Ay, esperanza.
0: Celeste soy yo.
3: Uruguay. Ay, Uruguay. Ay. Uruguay.
0: Señora, señora, Uruguay, pará. Señora, Uruguay quedó eliminado.
4: Pobre vieja.
0: No, claro. No,
3: Uruguay.
0: Pero.
3: Uruguay. ¿Qué? Uruguay.
0: Quedó.
5: Estamos en el horno.
0: Eliminado quedó, ¿eh?
3: Uruguay. Uruguay. Uruguay.
0: Ahora es Paraguay.
6: Los dos son guay,
0: claro. 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

0: Peti, otra canción que no soporto es Campeones como la primera vez. Tiene razón, habría que prohibirlas. Peti, no decís nada de la conferencia de Bielsa.
1: Atención.
0: Dice Sergio de San Carlos.

0: Elsa se tomó su tiempo y durante más de una hora y media le habló claro todo lo que no le pudo hablar a los jugadores en la concentración. Se lo habló en la conferencia de prensa y dijo cosas como esta.
1: Este cierra esta despedida muy dolorosa porque por las ilusiones que yo me hice cuando tomé este proyecto,
0: mira,
1: por lo mal que terminó,
0: sí,
1: por el esfuerzo en el que yo arrastré a mucha gente, especialmente sí, a los jugadores. Los jugadores han sido
0: sí,
1: de una capacidad de esfuerzo enorme.
0: Oh, yeah.
1: Respecto de que yo quede bien o
0: sí,
1: mal,
0: sí,
1: yo quedo bien o mal según mi relación estrictamente con los jugadores.
0: Sí.
1: Si, a mí los jugadores no hicieron nada que me haya impedido poder conducirlos, poder darle todos los argumentos que estaban a mi alcance.
2: Sí. El día previo, Muslera sí, tuvo 38.1 de fiebre.
0: Mira.
2: Y yo obviamente que estaba informado. A mí nunca me pasó que un jugador pidiera ser sustituido, comunicara el deseo de abandonar el
0: sí,
2: partido
0: sí,
2: y Muslera me dijo, cosa que imprudentemente comento, pero es muy bueno decirlo porque habla de él, que él estaba tan golpeado,
0: mira,
2: por el error que había cometido,
0: sí,
2: seguramente vinculándolo
0: sí,
2: con situaciones anteriores, que prefería
0: sí,
2: dejar de jugar porque las posibilidades del grupo estaban intactas. Todo lo que hizo Tabárez, yo le saqué brillo. No por mí,
0: ¿qué?
2: Por respeto a él, por haber construido ese lugar. Y la segunda referencia, después del partido con España, que hay obligaciones con las empresas que compran los derechos de dar
0: sí,
2: cantidad de notas, yo reaccioné contra la tardanza en las preguntas a las que debía responder obligatoriamente,
0: sí,
2: y reaccioné porque tardaban y las charlas nunca eran superiores a 10 minutos y eran fraccionadas, 10 minutos de video. Yo todo este tema lo revisé porque cuando hay un pedido de un grupo, que esto fue previo al Mundial, de esta naturaleza.
0: Sí.
2: ¿Usted cree que el que está escuchando esto y llora cuando Uruguay pierde, le significa algo esto? Vende humo.
0: Opa.
2: Es la descripción. Se describe como vende humo al que explica un fracaso, al que explica un fracaso con argumentos. Los argumentos no hacen que el fracaso sea menor. El fracaso es fracaso porque hiere a la gente. Entonces no hay forma de resolverlo.
0: Bielsa habló y habló.
1: Los jugadores no hicieron nada.
0: Para. ¿Cómo vas a decir que los jugadores no hicieron nada?
1: Los jugadores no hicieron nada.
0: Bueno, entiendo que lo puedo decir yo.
3: ¿Cómo estás?
0: Bien, ¿vos estás bien?
3: Muy alegre de verte.
0: Bueno, muchas gracias. Ya cobraste todo lo que tenías que cobrar, ya los 13
1: sí,
0: millones de dólares, ¿lo cobraste?
1: Sí.
0: Ok.
1: Muchísimas gracias.
0: No, de nada, o sea, yo, no es algo que pagué yo.
4: No.
0: Pero, bueno.
4: Sí.
0: ¿Qué sé yo?
5: ¡Pegan el palo!
0: Bielsa, préstame atención, por favor.
2: Vende humo.
0: ¿Quién?
2: Vende humo.
0: Ah, ok. Hablando de humo.
5: Yo no sé quién es usted.
0: Pero recién me saludaste y me dijiste es un placer saludarte.
5: No tiene valor.
0: Ok, perdón, no. Entonces discúlpame. Muslera, atención. ¿Tenía fiebre o no tenía fiebre?
6: No tenía fiebre.
0: Ah, bueno, no tenía fiebre entonces. Bueno, si no tenía fiebre, podía haber jugado todo el partido.
6: Tenía fiebre.
0: ¿Qué? Ah, cuando salió tenía fiebre.
6: Tenía fiebre.
0: Ah, bueno, está bien.
7: Lunes.
6: No tenía fiebre.
0: El lunes no tenía fiebre.
8: Martes.
0: El martes.
6: Tenía fiebre.
0: Y hoy, a la mañana.
6: No tenía síntomas.
0: Ah, ok, perfecto. Ya terminó el mundial, para un momento. ¿Vos le seguís tomando la fiebre a Muslera?
6: Sí.
0: ¿Le seguís tomando la fiebre a Muslera?
6: Es cierto.
0: Fiebre. ¿Está durmiendo contigo?
6: Fiebre. Sí.
0: Ah, pues lo estás cuidando. Te lo llevaste para tu casa para cuidar.
6: 10 minutos.
0: Está bien eso. Eso habla muy bien de vos. Bielsa, ¿vos abandonás la selección uruguaya?
6: Sí.
0: Definitivamente.
9: Bien. ¡Afuera!
0: ¿No te quedó nada positivo de todo esto?
6: No.
0: Ok. Pero agrandaste tu cuenta bancaria. Perdón. Un técnico, ¿puedo hacerte una pregunta?
6: Sí.
0: Ya sé que terminó la conferencia de prensa, pero yo te hubiera hecho esta pregunta. Si uno cobra por su trabajo,
6: sí,
0: y su trabajo es un fracaso,
6: sí,
0: ¿no debería devolver el dinero?
10: Mejor no se lo contesto.

0: Ay, Dios Santo y la Virgen María.
1: ¿Quién es?
2: ¿Quién es?
3: Atención.
0: ¿Quién será el nuevo técnico de la selección uruguaya?
4: Jugátela.
0: Betty, hablate de la rebaja del combustible. Bajó el combustible. Tenía que haber bajado 6 pesos. Bajó 4,69. No es un invento lo que estoy diciendo, ¿eh? La URSEA decretó que tendría que haber bajado 6 pesos. Bajó 4,69. Gasolero, un pesito y algo. No hay dinero. Para el gobierno.
5: No te da la nafta.
0: Lo más extraño es que el mismo día que bajan los combustibles, suben las tarifas del transporte interdepartamental.
6: ¡Ay, Dios mío!
0: Suben las tarifas del transporte interdepartamental.
4: Medio raro, ¿no?
0: Pero ¿cómo suben las tarifas del transporte interdepartamental?
7: ¿Cuál es la cuenta que hay que sacar?
0: Si bajan.

sube el transporte interdepartamental. Y si sube el interdepartamental, aguantate porque en cualquier momento...

0: ¿Otra vez cédulas nuevas? ¿Otra vez hay cambio en el diseño de la cédula de identidad uruguaya? Hay algo raro acá, ¿eh? Hay algo que no nos están contando. La Dirección Nacional de Identificación Civil nuevamente cambió el diseño de la cédula de identidad uruguaya.
1: Tu número de documento.
0: Yo empiezo con un millón.
2: Con un millón. Pará. ¡Ay, Dios mío!
0: Pará.
3: Mi abuelo.
0: Está mal que empiece con un millón.
1: Sí.
0: ¿Te impone con qué empieza su cédula de identidad?
4: Tres.
0: Tres. Ajá. ¿Y Jorge?
5: Tres.
0: Tres. Bueno, no estamos tan alejados.
5: No,
4: dos millones.
0: Bueno, dos millones de personas. ¡Un millón! Empieza mi cédula.
4: ¿Qué?
0: Mi hija, 5 millones. Bueno, cambiaron el diseño de la cédula de identidad.

0: sube el boleto interdepartamental y escuche esta noticia que es increíble. Bueno, no es increíble. Es el país que tenemos con el gobierno que votaron. El gobierno.
1: Atención.
0: El gobierno resolvió grabar con IMESI los vehículos eléctricos a partir de enero de 2027. Sí. Yo no sé si ustedes recuerdan.
1: Atención.
0: En el debate, cuando el presidente dijo, repito, reitero, porque no quedó claro, no vamos a subir los impuestos. No vamos a crear los impuestos. Bueno, ahora el gobierno resolvió grabar con IMESI los vehículos eléctricos a partir de enero de 2027.
2: No voy a subir los impuestos.
0: Eso lo dijo el presidente.
2: No voy a subir los impuestos.
0: Es más, dijo, repito, reitero, para que quede claro. Increíble que hoy día el gobierno decide grabar con IMESI los vehículos eléctricos. Primero, otorgaron beneficios para que la gente compre vehículos eléctricos.
2: Repito, reitero,
0: sí.
2: No voy a subir los impuestos.
0: ¿Cómo que no? No quedó claro,
2: Orsi. Repito, sí. Reitero,
0: sí.
2: No voy a subir los impuestos.
0: No sé si quedó claro.
2: Reitero.
0: Nuevamente.
2: No voy a subir los impuestos.
0: Bueno, una vergüenza, ¿eh? Hablando de autos. Nadie puede estacionar.
1: Atención.
0: Frente a mi casa. Una
1: Atención.
0: Mujer de 87 años, no estamos hablando de una chica de 27, una mujer de 87 años tiró cascotes contra un auto, quedó filmada e intervino la policía. Este es el audio de la dueña, el audio de la vecina que le está tirando cascotes y golpeando el auto. La mujer de 87 años tiró cascotes contra un vehículo, quedó filmada.
1: Atención.
0: E intervino la policía. Los vecinos reclaman que daña los vehículos que estacionan frente a su casa. Nadie puede estacionar frente a mi casa, dice la señora de 87 años.
3: Ayer yo estacioné mi auto, entré para adentro normalmente a trabajar.
0: Sí.
3: Y a los 10 minutos entraron dos personas diciéndome si el celerio era mío. Le dije que sí, me dijeron, salí, que hay una mujer loca que te está destrozando el auto. Salí y estaba la señora juntando los cascotes. Y le dije, señora, ¿usted está rompiendo mi auto? Y me dijo, sí. ¿Y qué? Vos no tenés por qué estacionar enfrente de mi casa. Que yo ya dije, le he dicho a todo el mundo que nadie puede estacionar enfrente de mi casa. Y le dije, no, señora, acá puede estacionar cualquier persona. Le digo, es público. Y me dijo, no, porque me rompieron la vereda, me acusó a mí de romper la vereda. Después dijo que el otro día le rompieron la vereda. Yo vengo a trabajar en bici siempre, desconocida la situación. Ayer vine en auto porque estaba neblina y no era seguro para venir en bici. Y mal ligué que la señora se la agarró con mi auto. Puso caca arriba del techo.
0: ¡No! ¡Cagó!
4: ¡Alguien que me alcanza!
0: ¡Cagó la señora!
5: ¡Me destrozaste el auto!
4: ¡Alguien que
0: momento la señora le dejó caca en el auto por haber
4: ¿pudiste hacer popó o no pudiste hacer popó?
0: Pudo hacer popó y se lo puso en el auto. Todo por haber estacionado frente a la casa. No es que ocupó un garage. No es que...
1: Atención.
3: La gente está muy loca.
0: La gente está... A ver, escuchemos a la chica. Me encanta la chica cómo habla. A ver.
3: Ayer yo estacioné mi auto. Entré para adentro normalmente.
0: Sí, entró para adentro, claro.
3: Y a los 10 minutos entraron dos personas diciéndome si el celerio era mío. Le dije que sí, me dijeron salí, que hay una mujer loca que te está destrozando el auto.
0: Sí.
3: Salí y estaba la señora juntando los cascotes. Y le dije, señora, ¿usted está rompiendo mi auto? Y me dijo sí. ¿Y qué? Vos no tenés por qué estacionar enfrente de mi casa. Que yo ya dije, le he dicho a todo el mundo que nadie puede estacionar enfrente de mi casa. Y le dije, no, señora, acá puede estacionar cualquier persona. Le digo, es público. Y me dijo, no, porque me rompieron la vereda, me acusó a mí de romper la vereda. Después dijo que el otro día le rompieron la vereda. Yo vengo a trabajar en bici siempre, sí. Desconocida la situación.
0: Sí.
3: Ayer vine en auto porque estaba neblina.
1: Atención.
3: Y no era seguro para venir en bici.
0: Muy bien.
3: Y me ligué que la señora se la agarró con mi auto, puso caca arriba del techo, caca humana.
0: ¡Caca humana!
5: Alguien que me alcance el bisturí.
0: Pará, caca humana puso. A ver, ¿y?
3: Puso caca arriba del techo, caca sí. humana.
0: Caca humana.
3: Me rompió los vidrios, me rayó el auto.
0: No.
3: Me lo destrozó.
0: 87.
6: Vino a la policía.
3: Sí, llamé yo, los vecinos, funcionarios. Llamamos a la policía. Cuando la policía llegó, la señora cambió totalmente porque anteriormente me había insultado, me había dicho cualquier grosería. Cuando llegó la policía, la señora se hacía la indefensa, decía que ella no había roto nada. A la policía los empezó a atacar, dice, para esto vienen, pero cuando yo llamo porque hay gente durmiendo afuera, no vienen. La policía les tomó los datos a ella, me tomó los datos a mí, se hizo la denuncia. La señora no se hizo cargo de los daños.
0: No.
3: A mí me gustaría que ella se haga cargo.
0: Esto pasó acá, ¿eh? Montevideo. Porque...
3: No sé por qué lo hizo.
0: Hay que hacer que la señora sea...
6: ¡Ay, Dios mío!
0: Tenemos que llamar a la vieja.
6: ¡Tenemos que hacer algo!
0: Ah, no. Ah, pará. Vamos a hacer comunicación, entonces. Daños que te hicieron en tu auto en la vía pública. ¿Alguna vez te rompieron algo por haber estacionado en un lugar equivocado?
4: ¿Me destrozaste el auto?
0: 2-410-1019. Las tres líneas de comunicación telefónica. Al 1019. Mensajes de texto.

0: 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Las tres líneas de comunicación telefónica. Al 1019. Mensajes de texto. Daños que te hicieron en el auto en la vía pública. ¿Alguna vez estacionaste el auto en un lugar equivocado y te lo rompieron? 2410-1019. Las tres líneas de comunicación telefónica. Al 1019. Mensaje de texto, hola.
1: Hola.
0: Hola.
1: ¿Cómo andás?
0: Muy bien, ¿quién sos?
1: No vamos a subir los impuestos. Repito.
2: No voy a subir los impuestos.
0: Decilo, decilo otra vez.
1: No vamos a subir los impuestos, repito.
0: Claro, qué lindo.
3: Repito.
1: El presidente reitero. Dio la orden.
0: ¿Quién sos? Este ¿cómo te llamás?
1: Carlos.
0: Hola, Carlos.
1: ¿Todo bien?
0: Bien, Carlos, ¿te habías enterado de esta noticia de la señora de 87?
1: Sí, lo leí en un portal.
0: Oh, ¿te das cuenta? ¿Te pasó algo horrible. Similar alguna vez en la calle estacionando bueno, el auto en un lugar equivocado?
1: En el estacionamiento de un shopping.
0: Uy, ya.
1: No importa el nombre, sí. Importa el nombre.
0: ¿Montevideo o el interior?
1: Montevideo sobre Avenida Italia. No importa, no vamos a dar más datos.
0: No sé. Hay dos.
4: Sí.
1: Sí, bueno, uno de esos.
0: Hay tres. Sí. Carlos, ¿qué pasó?
1: Sí. Estoy entrando a un supermercado que hay ahí y miro al auto, ¿viste? Cuando mirás a ver si está todo bien, veo un loco que tira el carro. Lo tiró, viste, se ve que cargó el auto, tiró el carro así, lo tiró como venía.
0: Claro, hay gente que juega con el carrito.
4: Sí.
0: Como, ya terminé de poner las cosas en mi baúl. ¡Ping! Y lo tira. ¿Y qué pasó?
1: Bueno, y me rompió la óptica y me abolló todo el auto en la parte trasera, ¿no?
0: No, pero
1: me rompió la óptica del vídeo.
0: Pero entonces, bueno, ¿qué hizo con el carrito? Mucha. Pensó que estaba...
1: Lo voló, en serio, te digo.
0: Lo voló.
1: Es más, sí. Me subo al auto y lo empiezo a seguir.
3: Atención.
1: Y ahí paró como a 10 cuadras de ahí y después el rato se le rompieron las ópticas de él atrás.
0: No te puedo... Pasó. ¿Te das cuenta lo que es el destino?
1: El karma, le pasó el karma y se le rompieron a él.
0: Sí, a vos te pasó el carrito. Y a él le pasó el karma. Pará, y cuando viste que se le rompieron las dos ópticas, ¿qué le dijiste? Sí. ¿Le dijiste
1: no
0: algo?
1: No le dije nada porque no estaba. Claro, pero me quedé mal.
0: ¿Y cómo te imaginás que le rompieron las dos ópticas?
1: Y vino uno con un cuchillo que tiene en el auto.
0: No te puedo creer que justo apareció uno que tenía un cuchillo en el auto.
3: Pero qué increíble.
1: Exacto, en el bolsillo de la puerta izquierda.
0: Sí,
1: que tiene un mango de hierro.
0: Sí,
1: y el loco le daba y le rompió las dos ópticas.
0: Pará, y cuando el loco le daba, ¿vos qué decías? Pará.
1: No, yo no lo vi. Nadie vio nada. Pero sé que se le rompieron las ópticas.
0: No te puedo creer.
1: Repito, no voy a subir los impuestos.
3: Repito, reitero.
0: Ay, Dios santo.
3: Reitero. Nuevamente.
0: Nuevamente, repito. ¡Hola!
5: ¡Holi!
0: Oh, ¿cómo?
5: Bueno, hola, buenas tardes.
0: Hola, ¿qué Oli? ¿Qué es Oli?
5: Oli.
0: Oli.
5: Oli.
0: Oli.
5: Oli.
0: Oli.
5: Estoy de Rebo New Martin, pues está, pinta saludar así.
0: ¿Quién sos?
5: Angie.
0: ¿Cómo estás, Angie? Bienvenida.
5: Gracias.
0: Angie, contanos, por favor, ¿qué te pasó con tu auto?
5: Hace 3 años que me pasó y ya el corazón como que... Solo acordarme el pelotudo este.
0: Uy.
5: Cuestión que yo voy a la Olimpia a llevar a mis hijos a la colonia de vacaciones, en ese instante, en ese momento.
0: Sí.
5: Entonces yo paro enfrente, que está la pasiva, como todo, bueno, la mayoría conocemos.
0: En Colón, en Colón.
5: Sí, en Colón.
0: Sí.
5: Hay una parte que yo desconocía, que es compartida en el estacionamiento. Es decir, que es para las motos que van en la calle Y, o sea, y otros que comparten el estacionamiento como un tipo para vehículos, ¿viste?
0: Bien, perfecto.
5: Yo no sabía, o sea, yo fui, estacioné y vi que estaba pintado otro color, tampoco soy de otro planeta, pero sí. ¿Qué pasa? Estaba el cordón, tipo, obviamente habilitado para los vehículos, o sea, para los de cuatro ruedas, ponele, sí. Y después empezaban las rayitas estas, tipo, de otros colores para las motos. Está, digo yo, joya, hay un montón de lugar, me tomo la mitad del de las motos, ¿quién va a venir hasta las 8 de la mañana?
0: Claro, y yo, sí.
5: Cuestión que era tipo enero y se empezó a llenar, no sé qué, las fiestas. Y yo, no sé por qué yo me puse a conversar con la administrativa del Olimpia, que nunca se va a olvidar de mí. Y tal, ni me imaginé yo que me voy a conversar y pasa el tiempo, mis hijos ya estaban dentro del club. Y cuando salgo, había un crack en una moto que trabajaba tercerizado para Antel, pateándome la camioneta.
0: ¡Hola! ¿Pateándote la camioneta a las 8:30 de la mañana?
5: Sí, ya era, yo entre 8:15, capaz que ya eran las 9, pues ya me puse a conversar.
0: Sí.
5: Entonces el hombre estaba mirando hacia la pasiva, ¿viste? Cuando pones la pierna tipo así, como para atrás, y tenés la planta del pie que podés pegar perfectamente con la fuerza.
0: Sí.
5: Estaba así como haciéndose el otro y pateando el vehículo.
4: Sí.
5: Lo dejó todo abollado en la puerta trasera. Entonces yo, claro, no sabía si cagaba la trompada, pero después pensé, no, tengo hijos, no puedo regalarme, porque claro. Está haciendo pelotudo y soy una idiota.
0: Sí,
5: ¿y
0: muy
5: qué
0: bien.
5: Hice? Mi esposo andaba a la vuelta y lo llamé, porque como él maneja moto...
0: Gordo, no podés... Gordo, no podés creer lo que me está pasando en este momento.
5: No, Gordo no le digo. Le digo, pero no importa, pon él.
0: Cuchi.
5: Le dije, mira, Mar, le digo, venite, que hay un tipo así, que aparte me quería pegar el hombre. Yo desacatado estaba.
0: Ah, bueno.
5: Y le digo, y yo no puedo, o sea, ¿entendés? O sea, no sé qué hacer. Y me dice, es que le llame a la policía, no sé que yo ya estoy lejos. Le digo, no, volvé porque no me puedo ir, ni siquiera me puedo subir a la camioneta.
0: Sí, claro.
5: Y era real que el loco estaba desacatado.
0: Ajá.
5: Cuestión que le sacó foto de lejos yo a la chapa y llamo a la policía.
0: Sí. Entonces
5: viene la policía.
0: ¿Viene?
5: Trabajaba para Antel, el corazoncito.
0: Uy, ya.
5: Entonces yo agarré, que hice, esperé, porque él obviamente se fue, nunca lo agarramos al hombre, pero sí, todo me lo cubrió el banco de seguro, por suerte. Pero el estado de nervio, aparte del estado psiquiátrico que tenía la persona, era... Es verdad que yo, porque me reprochaba que yo obviamente le consumí parte de su estacionamiento. Que yo me atrevía, un montón de insultos, igual que le pasó a la chica, pero el hombre tenía 40 años.
0: ¡Sin caca humana!
3: ¡Ay, la pucha!
5: Por suerte.
0: ¡Hola!
6: ¡Hola!
0: ¡Hola! ¿Quién sos?
6: Karina.
0: ¿Cómo estás? ¿Cómo estamos? ¿Karina con C o Karina con K?
6: No, Karina con K.
0: ¡Karina! ¡Ay, Dios! ¡Karina con K!
6: ¡Hola!
0: ¡Hola, sí, Karina!
6: ¡Hola, Pati! No voy a subir los impuestos.
0: Perdón, ¿qué dijiste?
6: Que no vamos a subir los impuestos.
3: Repito, reitero.
0: No vamos a subir los impuestos.
2: No voy a subir los impuestos.
0: Karina, ¿qué te pasó con el auto?
6: Bueno, pasó que yo dejé el auto estacionado al lado de la salida. Hay una panadería al frente de mi casa, ¿no? Yo vivo en Colonia Valdense. Y resulta que yo llegaba de hacer un mandado en la ciudad de San José y justo veo que al auto le habían chocado el faro del chofer, ¿no? Me lo arrancó la señora.
0: ¿A tu auto? Sí.
6: Mi auto.
0: Sí.
6: Entonces yo me bajo, los de la panadería me dijeron, mirá que es tal, la matrícula es tal.
0: Sí.
6: Está bárbaro.
0: Le rompió una óptica. Sí.
6: Toda una óptica y al lado de la compañía, del lado del chofer, lo rayó todo el auto. Mi auto es un Mitsubishi viejo, te podés imaginar.
0: Sí.
6: Y bueno, resulta que, claro, la mujer, yo no sabía dónde vivía. Al tiempo me dijeron dónde vivía la señora. Lo fácil y lo práctico para que aparezcan los fantasmas, que son las redes sociales.
0: Ajá,
6: se hace un scratch en las redes sociales para que aparezca.
0: Sí.
6: Hice la denuncia correspondiente, ¿no? La señora nunca se apareció en la comisaría.
0: Nunca apareció.
6: Nunca. Bueno, me escribió en el Facebook que iba a venir al otro día a arreglar conmigo.
0: Aguantame que mañana paso.
6: Para que no te entendí.
0: Aguantame que mañana paso, te dijo.
6: Sí, pero nunca vino, todavía la estoy esperando y esto ya hace un año y 3 meses más o menos.
0: No me digas que sabes el nombre.
6: Sé el nombre, sé dónde vive, supuestamente por todos los vecinos es re buena vecina, en mi caso no.
7: ¿Cuál es su nombre completo?
6: Lo mandé a arreglar el auto, y resulta que el mecánico me dijo, es tal persona, dice, y vive en tal lado, y le digo, no puedo hacer nada. Entonces agarré, y cuando el muchacho me arregló el auto, bueno, sí, le agradecí a la señora por Facebook también, otro escrache, por haberse, que no vino a mi casa, que nunca dio la cara. Y me sale la hija escribiéndome por privado.
0: Uy, ya.
6: Que me iba a hacer una denuncia por mentir, que era todo mentira, que la madre no lo había hecho para el auto. Y le digo, mirá, no, le digo, yo con vos no quiero hablar, sí, yo con la que tengo, sí, que hablar es con tu mamá, que me chocó el auto y se fue a la mierda. Y el arreglo del auto me costó unos 23,000 pesos. Digo, porque no solamente me chocó el me arrancó el faro, sino el capó del auto,
0: lo hago yo, también, lo hago yo.
6: Pero me hago, y todo el costado que hubieron que pulirlo y pintarlo, o sea, no fueron tres mangos.
0: Y nunca, dice, nunca apareció. Sí.
6: Nunca apareció. Entonces dice la hija, bueno, vení, dice, ya que vos sos funcionaria, vení, dice, atención, y hablamos. Y dice, y ya que estamos, voy y te denuncio por amenaza.
0: ¡Upa!
4: Llamada, Peti.
6: Le digo, no hay problema, sí, le digo, quédate tranquila, yo el auto lo pude arreglar, le digo. Y se ve que tu mamá te está enseñando bien, le escribí todo muy educada, ¿no?
0: Muy bien.
6: Te está enseñando bárbaro, le digo yo, porque si van a romper auto y se van a ir a la mierda, le digo, un legajo te está dejando mamá, impresionante. Bueno. Resulta que al poco tiempo me enteré que el marido de la señora, sacando el auto para atrás, chocó otro auto.
7: ¡Ay, la puta!
0: Karina, ¿vos tenés el teléfono de esta señora?
6: No. Yo creo que las cosas hay que... Ya está. Yo, además, me había levantado... El auto estuvo parado un tiempo porque yo tuve un accidente muy grave.
0: Uy.
6: Y entonces, sí, fue como que ese accidente, dije, bueno, ¿se pueden evitar los problemas sin conflicto o se van a evitar? Pero... ¿Quieres? Estamos con esa gente acá en el pueblo, que choquiza.
0: ¿Querés saludarla a la señora en este momento?
6: Un beso grande, Miriam Sosa.
0: Miriam Sosa, ¿viste? ¡Hola!
4: Eti.
0: ¿Qué pasó? ¿Quién sos?
4: Álvaro.
0: ¿Cómo estás, Álvaro?
8: ¿Qué voz?
4: 10 puntos, impecable, ¿vos?
0: Muy bien, 10 puntos, impecable. ¿Vos quién querés que gane el Mundial, Álvaro?
4: Menos Argentina cualquiera, Peti.
0: Pero ¿cómo menos Argentina cualquiera?
7: ¡Los odio!
0: ¿Qué les pasa a la gente con nuestros hermanos del Plata?
8: ¿Pero qué les pasa?
4: No me pasa nada con los argentinos, no los puedo ni ver, pobre muchacho.
0: ¿Pero por qué no los podéis ver?
4: Y están demasiado agrandados.
7: ¡Son amigos! ¡Amigos!
0: ¡Son amigos, hermanos!
4: Sí, pero en el fútbol, entras a la cancha y todo el mundo deja ser amigo.
0: Tenés razón. Álvaro, ¿qué pasó con tu auto en la vía pública? ¿Tenés alguna vecina? ¿Tenés alguna vecina loca? Como esta vecina rayada que le puso caca humana al auto de la vecina o de la señora. Caca humana.
4: No tan loco, pero algún HDP tengo. No.
0: Sí. Siempre tenemos un vecino loco.
4: El 4-7 le llamamos.
0: ¿Cómo?
4: Resulta que la gente, el 4-7, había un evento acá cerquita, jugando al fútbol, estaban los gurises. No se le ocurre al muchacho llamar a la intendencia porque la gente le había estacionado arriba de la veredita, el auto. Apareció la intendencia, menos de 50 multas no metió. ¿Qué? Esos son los monstruos, que cuando pasa algo, se roban a alguien, no llaman a nadie, no vieron nada, todo esto. Esos son para joder gente, están todo el día.
0: ¿Y qué pasó con tu auto en la vía pública?
9: ¿Qué pasó?
4: Resulta que fuimos a trabajar a entregar un pedido, como siempre.
0: Sí.
4: Trabajo de la distribución, paro en Yaguarón, estaciono, dejo el auto, el camión.
0: Camión.
4: Sí. El camión, seguro, estamos repartiendo, dejando mercadería.
0: Yaguarón. Yaguarón.
4: Exactamente, había un comercio ahí. Le estamos entregando, aparece mi compañero, Álvaro, salí. Salgo, uno de estos zombies que tenemos acá en la ciudad, blanquita no ves, estaba dándole con una piedra, no al mío, aparte del mío, que ya lo había roto, seguía para abajo, rompiendo todos los autos que estaban por allí para abajo, todos, iba dando una pedrada.
0: Uy, ¿cómo se transformó esa zona en The Walking Dead,
4: Exactamente, lamentable. Y Blanquita no los ve.
0: Blanquita no los ve porque tiene vista hacia Boulevard España.
4: Míope, algún problema tiene que tener, algún problema, o niega la realidad.
0: Entonces, Álvaro, ¿qué hiciste con el loco?
4: Mirá, que me avisa, el negro Marcelo me dice, Álvaro, vamos a darle, porque estaba a 5 autos. Le digo, no, Marci, le pegamos, lo rompemos todo, y después Blanquita ve que yo le pegué y voy en cana contigo, los dos para adentro. Porque ahí sí, Blanquita está, Blanquita esas cosas las ve.
0: Tenés razón.
4: A la gente de laburo que le paga los impuestos para darle de comer, Blanquita está firme.
0: Pará, ¿y no lo frenaron?
4: No. No, le gritamos, pero no le hicimos nada. Está loco, mirá, si le llegas a lastimar a un energúmeno de eso.
0: ¿Qué te hizo en tu camión?
4: Y me rompió el parabrisas. De ahí a Miguelete, ahí, a la casa del parabrisas, te animás a cambiarlo, 5 pares, salimos suavecito después a trabajar.
0: Y si lo veías cruzando justo a ese zombie cuando vos salías de ahí.
4: Las ganas no te faltan, dice. Es lo mismo que la veterana esa, o decís, ¿qué le hago? No puedes hablar, pero está. La veterana por lo menos la justifico porque está, andás abajo que tiene en la cabeza por 80 y pico de años. Pero zombies de la ciudad,
0: no se justifica ninguna de las dos cosas.
4: Sí, está, pero capaz que la veterana andás a ver, tiene todos los cables pelados allá adentro.
0: ¡Hola!
9: Hola, Peti.
0: Hola, ¿quién sos?
9: Pablo, el barraquero.
0: ¿Cómo estás, Pablo, el barraquero?
9: ¿Todo bien?
0: Pablo, ¿la barraca es tuya?
10: ¿Todo bien?
9: No, ¿qué va a ser mía? Si estuviera acá, todavía en mi casa tomando té con hielo.
0: ¿Dónde está el dueño de la barraca?
9: Ni idea dónde está. En el mostrador está.
0: En el mostrador. Bueno, está laburando al pie del cañón, junto a los empleados. Está muy bien.
11: Sí.
0: ¿Está bien lo que te garpan o necesitarías un poco más?
9: No me quejo.
0: Muy bien, perfecto.
9: Mientras no le falte nada a mis hijos, no me quejo.
0: Muy bien. ¿Pagó el aguinaldo?
9: Sí, ya me lo gasté también.
0: ¿En qué te Atención. Gastaste el aguinaldo?
9: Le compré roperos para mis hijos.
0: Muy bien, muy bien. Vamos, Pablo, todavía, ¿eh? Pablo, ¿qué te pasó en el auto? En la vía pública.
9: No me lo vas a poder creer esto, Pedro.
0: ¿Cómo no lo vamos a poder creer si
9: no me lo vas a poder creer? Esto nunca pasó en la historia de la humanidad, me parece.
0: ¿Qué pasó?
9: Fui a cortarle el pelo a mi hijo. Dejo el auto estacionado en una calle, al lado de una cancha de fútbol. Me voy a cortarle el pelo a mi hijo. Sí. A los 10 minutos viene un señor y me dice, flaco, el auto rojo, ¿es tuyo?
0: Ay.
9: Dije, a la mierda, me lo robaron, dije yo.
0: Sí.
9: Salí corriendo y había un caballo mordiéndome todo el auto.
0: ¿Qué?
12: Alguien que me alcance el bisturí.
0: ¿Mordiéndote el auto?
9: Sí, me mordió las escobillas, me rayó todo el capó, el techo, me sacó las molduras del techo. No lo podía creer. Pero eso no es lo peor.
0: ¿Cómo un caballo te va a morder el auto? Es una
9: lo mismo pensé yo.
0: Es una
12: Suárez.
0: No sabemos cómo se llamaba el caballo.
9: No sabemos. Siente como Suárez tenía.
0: ¿Qué hiciste para alejar al caballo de tu auto?
9: Y empecé a agitar las manos y me pude subir al auto. Lo prendí y dije, me voy. ¿Qué me voy a ir? Se paró adelante y no me dejaba salir.
0: ¿Pero qué le habrá pasado al caballo con tu auto? Era rojo.
9: Rojo, era cruza con toro, seguramente.
0: Claro, el tipo, el caballo debe haber visto algo que nosotros los humanos no vemos.
9: Exactamente.
0: Al haber visto un auto rojo, que se pensó que era sangre.
9: Se ve que sí.
0: Claro. ¿Qué te mordió? ¿Cómo te dañaba el auto?
9: Y mordía con los dientes. Sí. Le clavó los dientes en el capó, le arrancó toda la pintura. No. Cuando llegué estaba cinchando las escobillas de limpia parabrisas.
0: No te puedo creer.
9: Yo no podía creer. Y después me correteó.
0: Claro, después te subiste al auto. Solo vos te subís al auto con un caballo al lado, claro. Después que arrancaste, el caballo te persiguió.
9: Sí, me tuve que ir marcha atrás hasta que la piola del caballo no le dio y no me pudo seguir más.
12: Te busqué en auto rojo.
0: Dios mío, te quedó algo después de eso, te quedó algo con los caballos o
10: no. Para nada.
0: Qué bárbaro. ¿Cuánto te salió el
10: no arreglo? No lo arreglé, Peti, todavía.
0: ¿No lo arreglaste?
10: ¿Qué? No lo pude arreglar, ¿no?
0: Pero habla con el caballo.
10: Ay, Dios mío. No se quiere hacer cargo, dice.
11: La radio está siempre encendida.
0: Qué locura, ¿eh?
11: Medio vacía.
13: ¿Y el caballito?
0: ¿Cómo hace el caballito?
13: ¿Dónde está? ¿Eh? A ver, mi amor, sí. ¿Cómo hace esta vaquita?
0: No sé, la vaca no vino, vino el caballo. Jugamos a la palabra clave. Luego de la pausa. Edición Autos. Vecinos rayados. Caca humana.
11: Qué malos piensan.
0: Para. No corramos el foco de la atención.
13: Caca humana.
0: Hay una mujer de 87 años que no le gusta que le estacionen frente a la casa, pero no es porque tiene un garage, es porque no le gusta que le estacionen frente a la casa.
14: Uruguay sorprende.
0: 87 años y le tiró caca humana al auto.
11: Mi vida medio.
15: ¿No te compré un revólver yo?
0: No,
11: ya sé lo que tengo que hacer.
0: Este país no tiene arreglo, ¿eh?
11: Necesito una alegría.
0: ¡Pausa! Jugamos a la palabra clave. Poné ya clave al 101.7. Clave al 101.7. Y nos vamos a la pausa. Al 094-282-802.
16: ¿Alguien me puede averiguar?
0: ¿Alguien me puede averiguar?
13: ¿Caca humana?
0: ¿Alguien me puede averiguar? Al 094-282-802. ¿Alguien me puede averiguar? Si necesitas una mano. Mano ya al 101.9. Mano ya al 101.9. Y poné clave al 101.7.

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0: la palabra clave. De alimento, no sé si el tiempo. Poné clave al 101.7.
1: Esto no es un cuento. Hasta cuando perdurará este experimento, hasta que detonemos.
0: Betty, a mí me pasó lo mismo. Tuve un vecino que no quería que estacionara frente a la casa.
2: ¿Qué pasó?
0: Un día puso una baliza de material para obstruir el estacionamiento.
3: Atención.
0: Se cayó, se quebró la columna y a los dos días murió.
2: ¿Qué?
4: ¡Ay, la pucha!
0: Karma se llama.
5: ¿Se murió alguien?
0: ¡Qué feo esto!
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0: en pleno cordón, un pichi se metió dentro del auto para robar y se quedó dormido adentro. Cuando llegó la policía, empezó a romper todo desde adentro del auto. No tenés idea el destrozo que me hizo.
1: ¿Qué estás haciendo?
0: ¡Qué mal aquí? Que estamos! Peti, a mí me pasó algo en mi auto con un inspector de tránsito. Si me llamás, te cuento.
2: Mañana.
0: Mi vecina tenía conflicto con la hija. Y la hija no era la más normal, ¿eh? Ambos compartían...
3: ¿Cómo?
0: Un señor. Un día nos levantamos con los gritos de la madre.
4: Atención.
0: La chica se iba a dar a la fuga y había prendido fuego la casa. Éramos 14 en el edificio. ¿Dónde está el auto acá?
5: La gente está muy loca.
0: El auto no está, están los vecinos locos. Peti, yo choqué un auto en Vilar de Boy, San Martín, y me di a la fuga. Muy mal, ¿eh?
6: ¡Clave, clave!
0: ¡Se viene la palabra clave! 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
7: ¿Alguien me puede averiguar?
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0: Jugamos a la palabra clave. 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
11: El participante número uno.
0: El participante número uno es el celular que termina en 989.
12: 9 8 9.
10: Sé que te gustan mis canciones. Yo te las canto.
13: Atención. El número que usted seleccionó no es correcto.
0: No, ¿cómo que no es correcto?
9: ¿Cómo? ¿Qué?
0: 989.
12: 8
11: 9.

0: Llama.
1: Palabra clave, palabra clave.
2: ¿Dónde están?
1: Ay, ¿dónde Dios estabas? Ay, Dios y la Virgen.
3: ¿Vas a hablar?
1: ¡Hola!
4: Palabra clave, Pettinati.
1: ¡Hola!
4: ¡Hola!
1: ¡Hola, quién sos!
4: No te importa. No, mentira, Isaías, te habla acá, Petit.
5: ¿Qué es esto?
1: ¡Hola, Isaías! ¿Cómo te va, Isaías?
4: Todo tranquilo, ¿sí? Pettinati, muy bien, ¿y vos?
1: Nombre bíblico, si los hay, ¿no?
4: Sí, exactamente. Sí. Esto mismo. Sí.
1: Isaías. Okay. ¿Por qué? Tiene solamente dos vocales y una consonante, ¿no? Repetidas, pero bueno. Sí. Isaías.
4: Sí. ¿Cuál es la palabra clave?
1: ¿Vas a jugar?
4: Sí, por supuesto.
1: ¿Dónde estás, Isaías?
4: Te hablo de acá, de Cerro Largo, Melo.
1: Ok, un gran abrazo para la gente de Melo. Isaías,
4: decime,
1: ¿estás listo para jugar?
4: Claro que sí, empezamos.
1: Bueno, ponele un poco de onda, hermano, porque la verdad no me la estás haciendo fácil, ¿eh?
4: ¿Por qué?
1: ¡Tres, dos, uno!
4: Empezamos con Mundial.
1: ¿Cómo?
6: ¿Cómo?
4: Mundial.
1: ¿Y Mundial cuántas letras tiene?
4: 7.
1: Y son 5 las letras de la palabra.
7: Algo con 5 letras.
4: Y no quiero igual.
1: ¿Cómo?
4: Esperá que voy manejando, por eso, Peti.
1: Claro, no puede hacer dos cosas a la vez.
6: Tené cuidado con el tránsito.
1: Sí, porque aparte Melo explota desde auto. Claro. Voy manejando, no puedo más. Isaías,
4: sí,
1: me tirás una palabra de 5 letras.
8: ¿Te escuchamos?
4: Balón.
1: Balón. Muy bien, atención, mi viejo. Descartá todas las consonantes.
7: Atención.
1: O sea, descartá la B.
5: No.
1: Descartá la L.
5: No.
1: Descartá la N.
5: No.
1: La A, atención, y la O. ¿Podés creer que están bien puestas? Ping.
4: La A y la O está bien puesta.
1: Y te lo acabo de decir. Sí. ¿Con quién estás, Isaías?
6: ¿Estás sordo?
4: Ah, vamos acá entre como con 4.
8: 4.
1: 4. Isaías.
4: Otra. Aguantame que igual te paso con otro que sigue hablando contigo para yo manejar mejor.
9: Pásame el minuto.
1: Para yo manejar mejor.
9: Me pasan los minutos.
4: Sí, porque estaba manejando yo y me pasaron el celular para que yo hable. Le dio vergüenza a la barra.
1: La A y la O están bien puestas.
4: La A y la O están bien puestas. Ponele eso. Auto, Peti. Ay, autos.
1: Autos. Ahora la A está mal puesta. Y la T y la U
5: no
1: están. ¿Pero querés que te diga algo?
4: Atención. Se acabó el tiempo.
1: La O y la S.
4: Ping, ping.
1: Están bien puestas. Ay, metió 3 letras bien puestas.
10: Quedan 2 minutos.
1: Quedan 2 minutos.
4: Peti, si le da la chance para otro, porque estos.
1: Pero.
4: Vengo manejando y me complicaron.
1: ¿Ustedes escuchan cómo habla esto? Es un dibujito. Sí. Sí. Pero, escúchame, payaso, con respeto te lo digo. Metiste 3 letras bien puestas. ¿Cómo vas a abandonar ahora? Con solamente 2 chances.
10: Sí. Sí.
1: Metiste 3 letras bien puestas.
7: Atención.
1: Tirame otra palabra.
7: Algo con 5 letras.
1: Tirame otra palabra de 5 letras.
4: Otra con 5 letras.
9: Un minuto.
1: Y al 101.9, ¿qué pasa? No.
11: Nada.
4: Déjame pensar, Peti, déjame pensar.
1: Está pensando. Momento, silencio, porque está pensando. Sí.
12: Vamos a hacer un minuto de silencio.
1: Demasiado, me parece, Perú. ¿Qué dice?
4: ¿Y? Peti, es que vengo manejando, no me da para pensar a mí, y esto no sabe ninguna palabra que decirme.
1: no saben una palabra.
4: Quedan 30 segundos.
1: Con el horno.
4: Arpo.
1: ¿Cómo?
4: Van tres palabras clave que ya coincidieron, che.
1: ¿Qué dijo? Arcos. No sé qué dijo.
4: Arcos.
1: Arcos. Bueno, la A sigue mal puesta ahora, pero no hay R ni hay C. La O y la S están bien puestas.
0: 8.
2: 7.
1: Bueno, horrible. 6. Isaías.
2: 4.
1: Prefiero que 3. Manejes con cuidado y tengas cuidado al manejar, más porque vas con gente. Bueno, gente. Gente. ¿No se les ocurre una palabra? Gente. Personal. Jesús. 7-11.
7: El participante número 2.
1: Celular que termina en 7-11.
2: 7.
0: 11.
1: Jesús.
2: 7. 1.
3: 1.
2: 7.
3: 1.
2: 1.
1: Ay, Dios, lo único que pido es que cuando atienda el teléfono grite palabra clave, Peti.
13: Palabra clave, Peti.
3: Hay esperanza.
1: Hay esperanza, no todo está perdido. ¿Y quién sos?
13: José.
1: ¿Tres veces te pusieron José?
2: Tres.
13: Sí, mi padre era tartamudo.
1: José, ¿cómo te llamás? José.
13: Claro. Tres apellidones, te digo.
1: Tri José son.
13: Tricota.
1: ¿Qué haces, Josecito?
13: Acá, esperando. Para irme, pero vos sabés que... escuché a media, estaba caminando media y escuché a media el otro, pero bueno, algo tengo.
1: Pará, ¿qué te pasa, atención, José? ¿Estás en el laburo?
13: Claro.
1: ¿Ya te vas a las 5?
0: Sí.
1: ¿Te vas?
0: Sí.
13: No, tengo que seguir laburando, me tengo que ir a otro lado y bueno.
1: Ah, bien. Entonces, ¿y en qué laburás, José?
13: La constru.
1: Aguante la constru. ¿Cuándo es el día del constructor? Ya pasó, ¿no?
13: Sí, yo me estoy aceptando cuando estoy en una empresa que no la tengo.
1: ¿Laburás en negro?
13: ¿Eh? No, soy negro.
1: ¡Es negro! Bueno, sos afroamericano.
13: No, alemán ligeramente acubanado, un poco, okay. un poco tostado.
1: Alemán ligeramente acubanado.
13: Exactamente.
1: Me gustó. José, bueno, ¿estás listo para jugar?
13: Vamos a ponerle que sí.
1: 3, 2, 1.
14: Corre el tiempo, Peti.
1: Dale que tenés.
13: Parcos.
1: ¿Cómo?
13: Parcos.
1: ¿Par?
13: Parcos, con C.
1: Bueno, pero son 6 letras ahí.
13: Ah, 6. Sí, tenés razón, perdón. Ay, viste, Dios, que no estoy en mis cabales, ¿viste?
1: Ay.
13: Bueno, está.
2: Dios mío, qué poco se puede hacer por la gente.
13: La A, la O y la S bien puestas, segunda, cuarta y quinta,
1: sí.
13: ¿Verdad?
1: Sí. Bueno, digamos que sí.
13: Va. Palos, a ver qué pasa.
1: ¿Cómo?
13: Palos.
1: Palos.
0: La P.
1: Olvídate de la P. Y olvídate de la L.
13: Seguimos igual. Va.
1: Yo que vos tiro. Atención. Cualquier palabra con otras letras.
13: Sí, tiene... estoy pensando.
1: Obviamente tienen que ser consonantes, ¿no?
13: Obviamente, sí, las vocales ya están.
1: Sí,
13: La L no, la R no estaba tampoco. ¡Ay! ¿Qué lo tiró? No me sale.
1: ¿Querés que nos vayamos a la pausa y volvemos mañana?
13: Bueno, si me das ese tiempo, sí, no hay problema.
1: Dale, José.
13: Bueno, malos, a ver qué pasa. La L es el que no está, pero por lo menos la M.
0: No, nene.
1: Y estoy
13: tratando de ver si la M está.
1: Pero trata de encontrar una palabra que tenga otras opciones.
14: A, B, C, D.
13: Datos, sí.
1: ¿Cómo?
13: Datos.
1: Datos.
13: Sí.
1: La T, la letra T no está.
5: No.
1: La D, la A,
13: ping,
1: la
13: ping,
1: O
13: ping.
1: Y la S están bien puestas.
14: ¡Ay, Dios mío!
13: ¡Vamos!
1: ¿Cómo?
13: ¡Vamos!
6: ¿Cómo?
13: ¡Vamos!
14: No.
1: La D, la D, la A, la O y la S están bien puestas.
14: Piensa.
1: La M no va.
14: No.
1: Ojo que te quedan dos chances.
13: Dale. La... Datos no, lo que te dije. De,
15: A, B, C,
1: otra.
15: D,
1: no,
15: E,
1: no,
15: F,
1: no,
15: G,
1: no,
15: H,
1: no,
15: I, J,
1: no,
15: K,
1: no,
15: L,
1: no,
15: M,
1: no,
15: L, O, T.
1: No, no, no, no, no, no, no, no. Bueno, y entonces...
16: A, B, C, D, E, C, G, H, I, J, K, L, M, N, N, R, S, T, W.
1: No te puedo creer, se lo acaban de decir.

0: gnocchi.
1: No.
0: Gnocchi.
1: No, no, no,
2: José, José.
3: 10. 8.
1: No.
4: 7.
1: No, no, no, no.
4: 6.
5: 5.
4: 4. 3. 2.
1: Págate. Listo.
6: Pero no, no ocupaste no. el tiempo uh-huh. en...
1: No, no, no, estoy ocupando el tiempo, pero no, se me, no me sale. No se me ocurre. No.
6: Pero te lo dijeron, ay, no escuchaste pucha. Nada, Dios mío.
1: Estoy ay, esperanza. No puedo hacer dos cosas a la vez, esas son las mujeres.
7: Y se marchó. Y a su barco le llamó.
6: 5, 6, 7.
8: La participante número 3.

0: Palabra clave, palabra clave, Petty.
1: ¿Qué tienen en la cabeza?
2: No, la verdad que no sé.
3: Hola.
2: Hola, hola.
3: Hola.
2: Hola.
3: ¿Quién habla?
4: Hola, ¿quién habla?
2: Hola, ¿quién habla?
5: Hola, ¿quién habla?
2: Hola, ¿quién habla?
4: ¿Cómo te llamas?
2: ¿Cómo te llamas?
4: ¿Cómo te llamas?
3: Gabriela.
4: ¿Cómo te
3: llamas?
2: Hola, Gabriela, ¿cómo te llamas?
5: ¿Cómo te va?
2: ¿Sabes quién te habla?
3: Sí, Petinati.
2: Hola, Gabriela. ¿Cómo estás, Gabriela? ¿Estabas durmiendo en el baño?
6: Sí.
3: No, estaba trabajando.
2: ¿En qué trabajas?
3: Cuidando niños, haciendo limpieza.
2: Muy bien, me parece muy bien. ¿Qué edad tiene el niño que cuidas?
3: 3 y 5.
2: ¿3 y 5?
3: Sí.
2: No te pregunté la hora.
3: Okay. No, no.
2: Gabriela, ¿y escuchaste recién a José, José, José?
3: Sí, escuché ahí de a poquito.
2: Atención. ¿Y escuchaste a Isaías también?
3: Sí, escuché.
2: ¿Sabés que tenemos 4 letras bien puestas, no?
3: Sí.
2: Tenés 2 Atención. Minutos nada más.
3: Decime, ¿cuáles son las letras?
2: No.
3: No,
2: boludo.
7: ¿Qué se joda?
2: ¿Cómo dijo? Pero, Gabriela, usted me dice que estaba escuchando.
3: Sí, estaba escuchando. Pero después me entreveré, no, le perdí el rol.
2: Tenés 4 chances, 2 minutos. ¡Corre el tiempo!
3: No tengo idea. Ahí abona. No sé, no tengo idea. Perdí la chance de las letras, no sé. Pero,
2: Entonces,
3: no puede ser, es la segunda vez que me llamás la
2: pero,
3: puta madre.
2: Pero tirá una palabra, caramba.
3: No sé.
2: Pero tira una palabra, caramba.
3: Asear.
8: Algo con 5 letras.
2: No.
3: No me acuerdo las letras, nada.
8: Me trabé.
2: No.
6: Se trancó.
3: Sí, no, mal.
2: ¿La gente vota?
3: Siempre estoy atenta y ahora no podía.
2: ¿Pero vota esa gente?
5: ¡Ay, la pucha!
3: Sí, voto. Voto bien.
2: Ok.
3: Voto para que no me aumenten el boleto.
2: Ok. Ah, es que no va a haber impuestos tampoco.
3: No va a haber impuestos, imposible.
2: Entonces,
3: ¿un minuto
2: le queda?
6: Sí.
2: Ah,
3: no,
2: no me
3: acuerdo cuál
2: era
3: las letras.
2: No se acuerda cuál era la letra.
3: No me sale, imposible.
2: ¿Qué edad tenés, Gabriela? ¿Qué edad tenés?
3: 56,
2: tenés que estar entera de la capocha.
3: Sí, estoy entera, pero en ese momento con los niños no podía, iba y venía. Entonces no podía.
2: Claro.
3: Estaba atenta a los niños.
2: ¿Tenés wifi ahí en la casa?
3: Sí.
2: Ah, bien, sí. No estás consumiendo los datos, ¿no?
3: No.
2: Okay.
3: No me sale palabra, me quiero matar.
2: Realmente no me alegra que una oyente esté al aire y no sepa ni una letra.
4: Están haciendo un daño enorme.
3: No me acuerdo. Ay, casi me caigo de la.
5: Daño.
2: No, al programa no le hace ningún tipo de daño.
5: Es daño.
3: No, son cuatro palabras, pero no.
2: Ustedes dicen que hay que cortar con la sección porque la gente no se da cuenta, le hace daño al programa, ¿no?
5: Nos hace daño.
2: No, de ninguna manera, Gabriela. Perdóname, Gabriela, no quiero que me traslades tus problemas hacia mí.
3: No tengo problemas, por suerte no.
2: No tenés problemas.
6: 10.
3: No tengo problemas.
2: Te quedan 9 segundos.
5: Esto es daño.
2: 7 segundos, 6, 5, 4, 3, 2, 1. Gabriela. ¿Cómo dijo?
3: Dañar.
2: Vamos a llamar al celular. Quédate en línea, Gabriela, porque tenemos al ganador de la palabra clave de hoy. El celular que puso la palabra clave a las 17 horas 3 minutos 30 segundos. El celular termina en 402-402.
3: Sí.
2: ¿Estás ahí, Gabrielita?
3: Sí, estoy.
2: Bien, me gusta que te quedes acá conmigo.
3: Buena perdedora.
2: Pará, no te puedo creer que mandó la palabra y no puede atender o se puso nervioso. A ver, vamos de nuevo. A ver si atiende, sí, claro.
1: ¿Hola?
2: ¡Hola! ¿Quién sos?
1: Germán, de Ciudad del Plata.
2: ¡Hola, Germancito! ¿Cómo te va?
1: Todo bien.
2: Bueno, está Gabriela en la línea.
1: Sí, escuché.
2: Sí. ¿Gabriela perdió?
1: Sí.
2: ¿Pero vos escuchaste, Germán, todas las señales que le mandamos?
1: Sí.
2: Bien, vamos a repasarla. Gabriela, primero te dijimos...
5: ¡Esto es daño!
2: Después te dijimos...
6: Nos hace daño.
2: Después dijimos...
4: Me está dañando.
2: Y así sucesivamente. Germán, sí. ¿Cuál es la palabra clave?
1: Daño.
2: ¡Daños!
3: Ay, no, no dije dañar, la puta madre. No, puta madre.
2: Pero,
3: no te puedo creer.
2: Pero, Estar, ¿dijiste más veces puta madre que la palabra clave?
7: Qué malos.
2: Germán, te ganaste el pequeño electrodoméstico de Enchuta.
1: Muchas gracias.
2: Chao, Germán.
1: Chao.
2: Germán, ¿qué edad tenés?
1: 20.
2: Ah, sos un pendejo. Ah. ¿Querés decirle algo a Gabriela?
1: Muchas gracias por la oportunidad.
7: Qué malos pensamientos.
2: ¡Gabriela! Cortó Gabriela, claro, pobre, se le debe haber caído los pibes, todo. ¡Se viene la mano! ¡Luego de la pausa!
7: No puedo creer, fin del aburrimiento, mi amor.
2: Y no es chiste.
9: ¿Alguien me puede averiguar?
2: Al 094... Perdón, vino mi hija. Atención, vino mi hija. Hola, hija. ¿Cómo estás, mi amor?
10: Hola, muy bien.
2: Hola, papito. Hola, ¿todo bien?
10: Todo bien, igual que ayer.
2: Bueno, ¿habías descubierto la palabra clave o no?
10: Sí.
2: Perfecto. Viste que la gente se pone nerviosa a veces. No es fácil salir al aire. Mirá vos, que estás nervioso. ¿A vos te pone nerviosa salir al aire?
10: No.
2: ¿No?
10: No.
2: Ok, buenísimo. Vení acá, vení a este micrófono.
10: No, estoy bien.
2: Ok, perfecto. ¿Cómo?
10: Acá me cuidan.
2: Muy bien. ¿Cómo estás pasando las vacaciones de julio?
10: Bien.
2: ¿Está bien? ¿Te gusta el lugar que te trajimos?
10: Muy lindo, gracias.

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0: momento de darle una mano a la gente.
1: ¿Cuándo?
0: Ahora, ¿no?
2: ¿Seguro?
0: Es ahora. Es momento de darle una mano a la gente.

0: Uy, ¿qué pasó ahora?
1: Quien quiera que esté del otro lado de la línea, que hable, por Dios. Dios.
2: Hola, Petinati, ¿cómo le va?
0: Hola, buenas tardes. ¿Con quién tengo el gusto y el placer de hablar?
2: Con Cintia.
0: Hola, Cintia. ¿Cómo estás?
3: Va sin H, ¿no?
0: Va con H, ¿verdad?
2: No. Con H y con Y al final.
0: Y al final.
4: ¡Hola, pucha!
0: ¿Te gusta tu nombre o no?
2: Me gusta, me gusta. Cuando yo nací, era la única prácticamente. Entonces tenía que deletrear siempre mi nombre.
0: Claro, y ahora hay más Cintias.
2: Ahora hay más Cintias, sí, hay mucho más.
0: Qué bueno.
3: ¿Todo
0: Hola,
3: bien?
0: Cintia.
3: ¿Qué estás haciendo?
0: ¿Te duele algo?
2: No, no, para nada.
0: Pensé que te dolía el corazón, el alma. Te dolía al respirar, te duele recordar. ¿No te duele recordar?
2: Me duele recordar, sí.
0: ¿Viste?
5: Tengo el corazón con agujeritos.
0: ¿Tenés el corazón con agujeritos?
2: Sí. Tengo el corazón con agujeritos, sí.
0: ¿Y qué otra parte del cuerpo tenés así de la misma manera?
2: Ninguna más, por suerte, gracias a Dios.
0: Por suerte. ¿Por qué? Porque no es fácil, no es fácil vivir con agujeritos.
2: No.
0: ¿Por qué? Porque los agujeritos después, si uno no los tapa...
2: Se vuelven de hierro.
0: ¿Cómo?
2: Se vuelven de hierro.
0: Mirá.
4: ¡Hola, pucha!
0: Un saludo a Luis Hierro, que no sé si nos escucha. Hola, Cintia. ¿Cuánto hace que tenés agujeros que te duelen?
2: Desde marzo.
0: Oh, marzo. Marzo es mi cumpleaños en marzo, el mes
2: Fue
0: de marzo.
2: Tu cumpleaños, sí. Sí, es cierto.
0: No me digas que el día de mi cumpleaños estuviste...
2: No, fueron los primeros días de marzo.
0: Bien. ¿Vos sabés qué día cumplo yo o no?
2: El 30.
0: Muy bien, muy bien. Esto es la mejor audiencia del mundo, ¿te das cuenta? Que sabe todo.
3: Sí.
0: Cintia, ¿vos con quién vivís?
2: Sola, con mis mascotas.
4: ¡Hola, pucha!
0: Tenés mascotas.
2: Sí.
0: Me da miedo esto, ¿eh?
6: Atención.
0: Y porque cuando uno entra en determinada etapa de la vida y está sola y se ampara en el cariño que una mascota le puede dar, reflota esa máxima célebre que dice: cuanto más conozco a la gente, más quiero a mi perro.
3: Sí.
2: No.

0: Morocha. Sí.
1: Ay, blanca de ojos verdes y morocha.
0: Exacto.
1: Qué linda.
2: Venga con nosotros.
1: Me imagino, ¿cómo es esa actriz que me encanta de ojos verdes y morocha? No me acuerdo. No es Angelina Jolie. No va conmigo, no va conmigo, no. Porque está muy plástica.
0: No soy muy flaca como Angelina Jolie.
1: Bueno,
0: la que hizo ¿cuántas Dama de Rojo?
1: ¿Cuántas Angelina Jolie sos? ¿Tres juntas?
0: Tres, sí, por lo menos. Tres o cuatro.
1: Esa es la que trabajó en Los Cuatro Fantásticos. Los Cuatro Fantásticos.
0: Ah, no me acuerdo.
1: ¿Cuál es? ¿Cuál es la de Los Cuatro Fantásticos?
0: No tengo idea.
1: No es Vanessa Kirby. No. Creo, no me acuerdo. Un nombre cortito. Jessica Alba. Jessica Alba. Ahora que voy a ver una foto. Un pajito. No es Jessica Alba tampoco. No es. Cintia, me quiero dedicar a vos, quiero ser todo tuyo, me entrego a vos, por lo menos por un tiempo, por un momento, y espero que te traiga felicidad, que te dé placer.
0: Con que me des la mano, está todo bárbaro.
1: Megan Fox, ahora sí, Megan Fox.
0: Megan Fox.
1: Ah. Un día me escribí con Megan Fox.
0: ¿Eh?
1: No me respondió nunca. Bueno, Cintia, ¿cuánto hace que necesitas una mano?
0: Desde marzo, ya te dije.
1: Desde marzo, de este año.
0: Sí, de este año.
1: Todo comenzó
0: en el 2011.
1: Bien, ¿qué estabas haciendo en el 2011?
0: Hacía 2 años que me había divorciado.
1: Ah, bien.
0: De un matrimonio de hacía 15 años.
1: Pará, ¿y fue doloroso ese momento?
0: El primer año, bastante complicado, después ya no.
1: Bien, ¿decidiste vos la ruptura de ese matrimonio?
0: No, fue de acuerdo.
1: ¿Porque se dieron cuenta
0: que no pude tener hijos?
1: ¿Cómo?
0: Que no pude tener hijos.
1: Una relación matrimonial se termina cuando uno quiere tener hijos y la otra persona no puede tener hijos.
0: No. Era un tema complicado porque él deseaba ser padre. Yo ya había pasado por 2 abortos espontáneos. Yo quería terminar mis estudios primero.
1: Bien.
0: Él había tenido un viaje, vino del extranjero y le planteé de que yo no podía darle hijos, que lo mejor era divorciarnos, agarrar cada uno por su lado y bueno, está, y formar una pareja o una familia cada uno por su lado.
1: Qué brutal lo que contás, Cintia, porque vos imagino que lo amabas o lo querías en ese momento.
0: Sí. Íntimo platónico.
1: Es más, lo amabas tanto que lo dejaste libre para que él sea...
0: Exactamente.
1: Para que él sea feliz. Te admiro y te felicito, ¿eh?
0: Bueno, muchas gracias.
1: No cualquiera toma una decisión así, aún amando, ¿no? Porque cuando uno no ama, es mucho más fácil romper una relación.
0: Sí, nosotros no teníamos conflicto ninguno. Llevamos bien.
1: Lo amabas.
0: Estábamos bien económicamente, no discutíamos para nada.
1: Sí.
0: El tema era ese.
1: ¿Por qué dijiste que es tu amor platónico? Porque aún habiéndolo dejado, ¿él sigue siendo tu amor?
0: Este año tuvimos unos temas muy escabrosos. Porque él está en Argentina, se casó y se fue para la Argentina.
1: Ah, bien.
0: Tiene una hija de 14 años, 15 creo.
1: Bien, ¿y está casado?
0: Sí, está casado.
1: ¿Y vos todos los días te levantás con el deseo de que se separe?
0: No, para nada.
3: Atención.
0: No lo quiero cambiar.

0: Te veo ni en pedo.
1: ¿Cuántos años tenés? Pero, Cintia, si él lo que quería era tener hijos y ya tuvo una hija, y vos lo dejaste enamorada porque contigo no podía tener hijos, ¿no te dan ganas de manifestarle al destino y al universo? Ojalá se separe y que ahora que ya tiene hijos o tiene una hija de 14 años, ¿retomar esta relación?
0: No, tuvo actitudes muy egoístas conmigo, entonces...
1: Cuando vos
0: eso te... me dio cuenta que no, él es individualista y nada más.
1: Pero además vos te comportaste de la manera más generosa, de la manera menos egoísta del mundo. ¿Querés tener hijos?
0: Sí.
1: Andá, porque claro, yo no te los puedo dar.
0: Más te digo... ¿Te lo pronostiqué yo?
1: ¿Cómo que se lo pronosticaste vos?
0: Porque yo soy enfermera, ¿está?
1: Sí.
0: Y en esa época estábamos en mensajes a menudo, casi todos los días nos mandábamos mensajes. ¿Está? Y él me mandó mensajes, mirá, me levanto con mareos, me levanté y vomité, que no sé qué, no sé cuánto. ¿No me saca fecha con el doctor? Me dice, ¿sí consulto?
1: Sí.
0: Sí, claro, ¿cómo no? Le saco fecha, le digo yo. ¿Te controlaste la presión? No. ¿Te controlaste? ¿Te hiciste un hemograma, algo? No. Bueno, está, sos un pelotudo por no controlarte.
1: Sí.
0: Y
1: sí,
0: si no, sí, el mes que viene están embarazados, le digo yo. Pero se la tiré por tirársela.
1: Sí, y él ya estaba con su actual mujer.
0: Sí, ya estaba con su actual mujer. Y y me dice, no, Macarena tiene tiroides, no podemos ahora, que bla, bla,
1: bla, bla.
0: Así que me dio mil excusas y ta. Él vino a Montevideo, vino al médico, yo lo acompañé.
1: Sí.
0: Lo único que tenía era un poquito de colesterol alto, estaba re contra bien.
1: Bien.
0: Ta. Pasó el tiempo, 20 días pasó, él tenía una reunión acá en Montevideo. Y me manda por mensaje de texto cuando eran los MSS, ¿te acordás?
1: Los SMS, sí.
0: SMS, eso.
1: Los mensajes de texto.
0: Los mensajes de texto. Mando mensaje de texto. Tengo algo muy importante que contarte.
1: Y vos ya sabías.
2: Atención.
0: No sabía. No, me había olvidado de eso.
1: Ah, bien.
0: Está. Y le digo, ¿qué pasó? No, salgo de la reunión y te cuento,
1: y te cuento.
2: Atención.
0: Está. En 20 te llamo, me dice. Está, pasó. Yo iba para el trabajo, me bajé del ómnibus. Pasó la media hora y le digo, ¿y qué pasó? Tanto misterio.
1: Claro.
0: Ya te llamo, me.
1: Y otra vez.
0: Está. Me llama. Hola, ¿cómo andás? Oh, bien, no sé qué.
2: Atención.
0: Me dice, ¿y si te digo batés? Ay, yo parecía que era yo la que estaba embarazada. No te puedo creer que quedaron embarazados, viste que atención, yo te dije que iban a quedar embarazados, que bla, bla, bla, bla. Yo te di la felicidad, como que si yo hubiese quedado embarazada.
1: Sí, claro, porque lo amás tanto todavía, sí, creo yo, sí, que la felicidad de él es tu felicidad.
0: No lo amo tanto ahora.
1: Ok. ¿Qué edad tenés hoy, Cintia?
0: 48 años.
1: ¿Y no pudiste tener hijos?
0: No pude tener hijos.
1: Cintia, y entonces, esto arrancó en el 2011, cuando vos te habías separado y te habías divorciado.
0: Exacto.
1: Y estuviste dos años sola.
0: Estuve dos años sola, sí.
1: ¿Está bien estar sola después de una separación de un matrimonio?
0: Sí,
1: porque hay mucha gente,
2: atención,
1: hombres, mujeres, chicos, chicas, que se separan, se divorcian,
2: atención,
1: y enseguida se enganchan un Tinder o se enganchan a otro y van a comer a algún lado, se enganchan a otra y a otro. ¿Está mal o está bien?
0: Atención. Yo, por ejemplo, yo no tuve su juventud. Yo pasé a tener la segunda juventud a los 33 años.
1: ¡Opa!
3: ¡Hola, pucha!
1: Muy bien.
4: ¡Fiesta!
1: Era una fiesta todas las noches.
0: No sabía la noche porque trabajaba, pero...
1: Cintia, ¿y entonces qué pasó?
0: En el
1: 2011.
0: El 4 de mayo del 2011...
1: What? Me gusta cuando se acuerdan de la fecha.
0: Atención. No, porque es de la cuerda, es de la cuerda, entonces yo también me acuerdo. Me invitaron a una reunión.
1: ¿Una reunión?
0: Sí, una reunión. Ay,
1: ¿sola?
4: ¿Para qué?
0: Sí, una reunión, tenía una conocida.
1: Sí.
0: Y tal, y y bueno, yo estaba mirando hacia una ventana, nada, que estábamos hablando ahí. Miro para atrás.
2: Atención.
0: Y fue un plestrechazo. Y yo, ¿viste, tiquito?
1: Para. Miraste para atrás y ¿qué dijiste?
0: Porque es petizo. Y oye, este chiquito, ¿de dónde salió? Qué bonita cosa, decía yo entre mí.
1: ¿Y este chiquito? Sí. Ajá.
0: Y bueno, está. Hablamos y todo. Se nos fue gran parte de la noche hablando y eso.
1: Sí.
0: Y después a mí me daban a ir al baño.
1: Bien, te dieron ganas de ir al baño.
0: Exacto.
1: En una reunión en una casa de una desconocida.
0: De una conocida. De una conocida.
1: Sí.
0: Y este muchacho se metió al baño.
1: ¿Cómo?
4: ¿Cómo?
0: Entró al baño.
1: Porque tenía miedo de quedarse solo.
0: No tenía.
1: Si no, me da miedo si me quedo solo. Mamá te acompaña al baño. ¿Era tan chiquito que parecía tu hijo?
0: No era tan chiquito.

0: Cintia, ¿qué pasó en el baño?
1: Todo lo que puedes pensar que haya pasado.
0: ¡No! ¿En el baño?
1: ¿En el baño?
0: Pero...
2: Estos dos están...
0: En el baño, pero no, ¿valió la pena?
2: Se escondieron en el baño.
0: Sí, ¿valió la pena, qué sé yo, una primera cita en un baño?
1: De ahí nos fuimos, salimos...
0: Pará, no, estamos en el baño ahora.
2: Están escondidos en el baño, no les pudimos ver la cara.
0: Claro, están escondidos.
1: Eso dijo la doña de casa.
0: Utilizamos la ducha, el inodoro, el bidé. ¿Qué utilizamos? O nada. El toallero.
1: El toallero.
3: ¿En cuatro?
1: Uno era ágil hace 20 años atrás.
0: Claro. No, 20 no tanto, pero sí 14.
1: Bueno, 15, 14 años atrás.
0: Claro.
1: 15.
0: ¿Te agarraste fuerte el toallero?
4: Atención.
0: ¿De qué te estás acordando?
1: Del momento.
0: Ok.
5: Ay, pero te la comiste toda.
0: Cintia.
1: Dime.
0: ¿Había gente que golpeaba la puerta del baño?
1: No.
0: Muy bien. ¿Vos en algún momento le dijiste no? Esto no.
1: Es que nos miramos, nos arrimamos y nos empezamos a besar.
0: No, ¿se empezaron a besar en el baño?
1: Exacto.
4: Atención.
1: La gana que nos tuvimos cuando nos miramos en la reunión pasó en el baño.
0: El baño. Perdón. Dejaron todo limpio, ¿no?
1: Sí, obvio, todo ordenado.
0: Claro, la toalla la cambiaron. No,
1: de papel higiénico. Toalla no tocamos nada. No ensuciamos nada.
6: Escuchamos, pero no juzgamos.
0: La utilización del baño para tener intimidad.
4: Atención.
0: No está mal, ¿no?
6: ¡Hola,
0: pucha! ¿Lo recomendás, Cintia?
1: Sí.
0: Ok, perfecto.
4: Atención.
7: ¿Y por casa cómo andamos?
0: No, yo en el baño. Necesito tranquilidad en el baño. Necesito, a esta edad, necesito un poco de tranquilidad.
8: Caca humana.
0: ¡Cintia!
1: Dime.
0: ¿Con qué cara saliste del baño?
1: De felicidad, calculo. No, es que...
0: ¡Calculo!
1: Ay, es que de ahí...
0: Sí.
1: Antes, nos vamos, me dice. Sí, nos vamos, ¿dónde nos vamos?
0: Nos vamos, dale.
1: Está, un hotel.
0: Oh.
1: Y seguimos. Sí, claro, digo yo.
9: En un telo.
0: Oh.
1: Sí. Entonces,
9: Está caliente.
1: Salimos pero de la.
0: Vos salís siempre prontita, así por la duda. Viste que mamá siempre te decía,
4: atención,
0: hay que ir con ropa limpia, ropa interior limpia por si tenés un accidente.
9: ¿Qué tipo de ropa interior usas?
0: ¿Pero cómo le voy a hacer esa pregunta?
1: No, eso no.
9: ¿Qué tipo de ropa interior usas?
8: Tanga.
1: No me gustan las tangas.
0: ¿Cómo no le gustan las tangas?
1: No me gustan las tangas.
0: No le gustan las
1: tangas.
0: Son incómodas.
1: El bikini sí, pero las tangas no.
0: Sí al bikini, no a la tanga.
1: Exacto.
0: Muy bien. Entonces, Cintia, ¿qué tal pasó esa noche?
1: Espectacular. Desde ahí agarramos, le mentimos a la conocida de nosotros.
0: ¿Qué le dijeron?
1: Yo me sentía mal.
0: Me siento mal, claro.
1: Empezó a vomitar, por eso él había entrado.
0: Él entró porque estaba vomitando.
1: Exacto.
0: Sí.
1: Y me asistió entonces que nos íbamos y que él me iba a acompañar. Eso no paraba.
0: ¿En algún momento tu amiga se lo creyó o te dijo, no seas pelotuda, no, que te crees que tengo dos dedos?
1: No sé. Nunca me digo nada.
0: Ok, entonces esa noche, con razón, te acordás que fue el 4 de mayo, porque debe haber sido la mejor noche de tu vida. ¿O miento?
1: Fue la mejor noche de mi vida, sí. Se
0: extendió
1: hasta las 9 de la mañana del otro día.
6: ¿Qué?
0: ¿Hasta qué hora?
6: ¡Ay, Dios mío!
1: Hasta las 9 de la mañana del otro día.
0: ¿Hasta las 9 de la mañana del otro día?
7: ¡Pucha!
1: Exacto.
7: ¡Pero qué increíble!
0: ¡Epa! Muy sí. bien, ¿eh? ¡Felicitaciones!
6: ¡Felicidades!
0: Y de esa noche maravillosa, ¿a dónde nos vamos? ¿A dónde nos fuimos?
1: No, después cada uno para su casa.
0: Claro, pero me refiero a que la vida siguió pasando.
6: ¿Qué pasó?
1: Pasaron 9 años.
0: Pará. ¿Vos solamente te viste esa noche?
1: No, después no. Empezamos a salir.
0: Ah, bien, perfecto.
6: ¿Este novio?
0: Claro, se pusieron de novios.
1: Claro.
0: Felicidades.
8: Se ha formado una pareja.
0: Qué lindo, ¿eh? ¿Vos con tu marido no hubieras tenido esto?
1: Ni en pedo, no.
0: Muy estructurado él, ¿eh?
1: Sí.
0: No aprendiste nada con él.
6: No.
0: Después vino el otro y te hizo de goma.
1: Exactamente.
0: Entonces, Cintia, empezaste a tener esta historia de amor.
1: Ajá. Y bueno, está ahí. Y a los 9 años, yo le dije, a ver si no formalizábamos.
0: ¿Cómo?
1: Si no formalizábamos.
0: Pará, ¿después de 9 años?
1: Sí.
0: Pero,
7: atención.
0: ¿No se supone que uno formaliza después de, qué sé yo, sí, van 6 meses?
1: Quedamos novios, porque pasa que...
0: ¿Qué?
1: Yo vivía con mi hermano, él vive con la madre.
0: Sí.
1: No nos podíamos ver. Lo que nos veíamos era en la calle, afuera, en un hotel o cosas así.
0: ¿Qué tiene de malo?
1: Nada malo.
0: ¿Vos lo presentaste a tu familia? ¿Lo presentaste?
1: Sí.
0: ¿Como tu novio?
1: Sí.
0: Entonces no era que esperaste 9 años para formalizar.
1: No, yo me quería casar con él.
0: Ah, muy bien.
6: Van a casarse.
0: Bien, te querías casar y él no se quería casar.
10: ¿Qué te dijeron?
1: No.
0: Bien, pero ¿cuál es el problema de vivir vos con tu hermano y él con su mamá? Uno puede tener, digamos, una relación de pareja aún sin tener un lugar propio.
1: Ah, sí. Eso sí, teníamos una relación de pareja muy buena. La tenemos todavía.
11: El casado casa quiere.
0: El casado casa quiere, eso es cierto.
1: Sí. Exacto.
0: Sí. Ahora, ¿tanto tiempo tuvo que pasar para que vos quisieras formalizar? 9 años.
1: Sí.
0: Pero ustedes eran una pareja de novio.
7: Claro, ¿no?
6: ¿Es tu novio?
0: ¿Formal o tenían una historia de relación abierta?
1: Teníamos una
6: serie
1: de relación abierta.
6: ¿Cómo?
0: ¿Yo? Menos resultado de fútbol en Boca.
12: ¿Perdón?
0: ¿A qué te referís?
7: ¿Qué dijiste?
0: ¿Qué dijiste? ¿A vos? ¿A qué te referís cuando hablas de relación abierta?
1: Él puede tener historias y yo también.
0: ¿Pero y qué clase de noviazgo es este?
1: Un noviazgo, pero con total confianza.
7: Atención.
0: Pero está bien tener confianza, pero vos acá estás abriendo la pareja a tener historias con otros hombres y él con otras mujeres.
1: Sí.
0: Cuando en realidad vos lo amás a él o lo amabas a él, ¿no?
7: Atención.
1: Lo amo a él, sí.
0: Sí, y él también a vos. ¿Y cuál es la idea? ¿Cuál es la gracia? Explícanos tú.
10: Escuchamos, pero no juzgamos.
0: Acá escuchamos, pero no juzgamos. ¿Cuál es la gracia de compartir el la persona que amás con otras personas?
1: Pasa por morbo.
0: ¿Por qué?
1: Por morbo, morbo.
0: Morbo.
1: Sí.
12: ¿Qué dijiste?
0: Pero, ¿él te avisa cuando está con otras?
4: Atención.
1: Luego.
0: ¿Cómo?
1: Luego que está con otra me avisa.
0: Ah, no antes.
1: Bueno, a veces antes que para, va.
0: ¿Y durante?
1: No, durante no puede.
0: Bueno, pero nunca tuviste, digamos, una historia, no participaste nunca de una historia de él con otra chica.
1: No.
0: ¿Se lo propusiste?
4: Atención.
1: Sí.
0: ¿Y él qué dijo?
13: ¿Los tres?
1: Quedó morbo nomás, no encaró.
0: No encaró, porque tampoco quería compartirte con otro hombre.
1: Exacto. Podía estar con otros hombres, pero no compartirme. No compartirme en la misma cama, me refiero.
13: ¿Cómo?
0: ¿Vos atención. Podrías o podías estar con otros tipos?
12: Ay, mi cabeza.
0: Pero sin él.
1: Exacto.
0: ¿Y vos no te sentías mal estando con otros?
1: No.
0: ¿Enamorada de él?
1: Sí, era sexo nomás.
0: ¿Cómo?
1: Era sexo nomás lo que yo tenía con la otra persona.
0: ¿Y vos no tenías buen sexo con tu novio?
1: Tenía excelente sexo.
14: Es engaño, bueno, Pequi.
0: ¿Es engaño? No, no es engaño.
14: Es engaño, Pequi.
0: No es engaño.
14: Es engaño, Pequi.
0: ¿Cintia, es engaño o no es engaño?
1: No, no es engaño.
0: ¿Por qué no? ¿Por qué no es engaño?
1: Porque ya está hablado.
0: ¿Cómo? Okay.
1: Ya está hablado.
0: ¿Qué? Yo puedo salir con otro tipo. A vos el buen sexo no te enamora.
1: Exacto, el buen sexo no me enamora.
0: Porque puede pasar que vos ahora estás o después de haber estado con otro tipo, estás con tu novio y tu novio no...
1: Y tengo mejor sexo.
0: No, o no, porque descubrís mejor
1: sexo.
0: No,
1: siempre pasa que tengo mejor sexo porque... No, hablamos, nos contamos las cosas que hicimos. O a veces nos sacamos fotos o nos filmamos.
0: Pará. ¿Vos te sacás fotos?
15: Pará.
0: ¿Vos te sacás fotos con otro?
15: Está grabado,
0: Sí, ya sé, ya. Gracias. Cintia, ¿vos te sacás fotos con otros y hacés videos con otros? Y se lo mandabas a tu novio.
1: Uh-huh.
0: ¿Y qué decía tu novio? Muy bien, buen desempeño.
1: Sí, estaba.
0: Ajá, muy bien.
14: Está totalmente todo rayado.
0: No.
14: Me duelen los oídos de escucharlo.
0: Señora, por favor, está bien que cada uno disfrute
4: atención.
0: De la sexualidad como pueda o como quiera, ¿verdad, Cintia?
1: Bastante conservadora estuve.
0: ¿Para qué dijo que no le
1: entendí? 15 años.
0: ¿Cómo?
1: Bastante tuve conservadora 15 años con mi ex esposo.
0: Claro, que después empezaste a cobrarte.
1: Conocí a este hombre que tiene la cabeza abierta totalmente.
4: Atención.
1: Que es muy similar a la mía.
0: Te pudrió la cabeza.
1: No me pudrió la cabeza, ya la tenía, digo.
0: Sí, muy bien.
1: Nos engranamos.
0: Tu marido nunca se la abrió tanto como vos la tenías abierta.
14: No. La chucha.
0: No, la cabeza. Cintia.
14: Pero por favor.
0: Cintia.
1: Ah.
0: ¿Y vos qué sentías cuando él te mandaba fotos y videos?
1: También me excitaba.
0: Bien.
14: ¿Qué?
0: Siempre de a uno, ¿no?
1: Claro, siempre de a uno.
0: No incluías dos chicos, ¿no?
1: No.
14: Un juguete.
0: ¿Un juguete, sí?
1: No, tampoco.
0: Tampoco. Muy bien. Cintia, el morbo se te despertó a 1000 por hora.
1: Exacto.
0: ¿Y cómo sigue esta historia?
4: Atención.
0: Durante tantos años, ¿fueron pareja abierta durante tantos años? ¿O hubo un momento en que dijeron, basta, ahora ya está, se acabó.
13: Basta, por
0: ya
13: favor.
0: Ya porque la pregunta es: ¿tiene un final esto de pareja abierta? ¿O siempre va a ser así? Una vez que probás, es un camino de ida.
13: Esto es horrible.
1: Siempre va a ser así.
0: Ajá. ¿Qué? Es un camino de ida.
1: Es un camino de ida, sí.
0: No es una cuestión. Si él viene y te dice, mi amor, mira, yo ya no quiero estar con nadie más, ya está, ya probé, disfruté, gocé, ahora quiero que la pareja seamos nosotros dos. Solo
1: lo
0: dos.
1: Dudo que él me lo diga de él.
0: Ah, vos tampoco lo querés.
1: No, a mí me da lo mismo.
0: Te da lo mismo.
1: A esta altura me da lo mismo.
0: Bien. ¿Llega un momento en que decís, no quiero solo sexo, quiero otra cosa?
1: Sí.
0: Bien. Sigamos adelante, Cintia. Mucho morbo, muchas fotos, muchos videos, muchos atención. Hombres,
13: ¡hola, pucha!
0: Muchas mujeres por su lado. Y entonces, ¿cómo avanza esta historia? Con el hombre diminuto. Perdón. ¿Es más bajo que vos?
1: Unos 3, 4 centímetros más bajo que yo.
0: ¿Es más bajo que vos?
1: Sí.
0: Bien, el mito del petizo.
15: Mitos y leyendas.
1: ¿Cuál es el mito del petizo? No sé.
0: ¿Existe o no?
1: Es que no sé cuál es el mito del petizo.
0: Bueno, baja estatura, pero grandes dimensiones.
11: Es cortito.
0: No. Ya confirmamos que no.
1: Ya confirmamos. Pero ideal para mí.
0: ¿Cómo?
1: Ideal para mí.
0: Ideal para vos porque no se trata de tamaño.
1: Exactamente.
0: Se trata de encastre.
1: Exactamente. No lastima para nada.
16: ¿Cómo?
0: Ok.
15: No aclares que oscures.
0: Cintia, sigamos adelante.
1: Sí.
0: Esta historia creció. Bueno, en realidad siguieron disfrutando de la vida,
1: sí.
0: ¿No?
1: Sí, claro.
0: Bien, ¿y cómo sigue?
1: No, que fue que un día yo le dije por qué no nos casamos. Y él me dijo que no.
0: ¿Cómo?
1: Es que él me dijo que no quería.
0: ¿Que no quería casarse con vos?
1: No.
0: ¿Ustedes nunca se separaron?
1: Nunca.
0: ¿Siempre estuvieron juntos? ¿Viven juntos?
1: No vivimos juntos. Nunca convivimos.
0: Ajá. ¿Nunca convivieron?
1: No, más de 2 días juntos, nunca convivimos.
0: ¿Y por qué no convivieron?
1: Porque yo vivo en un barrio y él vive en otro.
0: Bueno, pero se trata de convivir cuando se trata de vivir bajo el mismo techo.
16: Sí.
0: No se trata de, no coincidimos en los barrios, sino de querer estar juntos. ¿Ustedes nunca quisieron vivir bajo el mismo techo?
1: No. Estábamos bien, cada uno en su casa.
0: Cada uno en su casa, vos con tus gatas.
16: Sí.
0: ¿Él tiene mascotas?
1: No tiene mascotas.
0: ¿Vos tenés la gata?
1: Tengo la perra y dos gatos.
0: Dos gatos y la perra.
1: Exacto.
0: La perra... La perra es aparte.
1: Está castrada, pobrecita. Déjala quieta, la rubia.
0: Qué feo,
13: Pucha.
0: La dueña disfruta y castró a la mascota.
1: ¿Qué quiere? ¿Que me llenara de perro acá el apartamento? ¿Estás loco?
0: Cintia, sigamos adelante. Siguen teniendo una relación abierta, ¿no?
1: Sí. Bien. El tema es que después que él me dijo que no...
0: Para, vos tenés 48.
1: Sí.
7: Atención.
0: ¿Cuál es la edad más chica con la que... de un chico con el que saliste?
1: 30 y algo.
0: Teniendo 48, ¿no? O 47,
1: 46. No, pero 46. Ahora no.
0: ¿Eh?
1: Antes. No. El más chico que estuve tenía 30 o 28, por ahí.
0: Más chico que vos.
1: Sí. Sí, sí.
17: Ajá. Venga con mamá.
0: ¿Cuántos años más chico? ¿10?
1: Sí, 10, 12 años.
0: 12 años.
12: ¡Ay, la pucha!
0: ¿No te dieron ganas de hacer un cambio?
18: No.
1: No.
0: Sigamos, Cintia. Relación abierta.
18: Sí.
0: No viven juntos.
17: ¡Te falta el anillo!
0: ¿Hace cuánto que están juntos? Desde 2011.
1: Exacto.
0: Hace 15 años que están juntos.
18: Se prepara para la boda del año.
0: Es la boda del año esta, sí. Cintia, sigamos.
17: ¿Con esto te vas a casar?
0: Vos le pediste para casarte.
1: Y él me dijo, bueno, ahí nos separamos.
0: Ah, para un momento.
12: ¡Ay, la pucha!
1: Ahí nos separamos.
0: ¿Vos te separaste porque él te dijo que no?
1: Sí.
19: Me quiero separar.
0: ¿Y por qué? ¿Por qué en realidad te dijo que no?
1: Porque él no quiere casarse. Es la filosofía de no casarse.
0: Atención. Bueno.
20: No te cases.
0: No está mal, o sea, si hace 15...
17: No creo en el casamiento.
0: Si hace 15 años que tienen una relación abierta y a vos no te molesta que esté con otras chicas, otras historias, ¿casarse implicaría terminar con esa etapa?
1: No.
0: No, o sea, casados y conviviendo también podrían seguir experimentando.
1: Claro.
0: Muy bien. Entonces, Cintia, ¿por qué te separaste? ¿Por qué te separaste?
1: Porque no quería formalizar a mí. No formalizar, te digo, el tema de casarse. Y después yo tuve otras parejas.
0: ¿Cómo?
18: Pará.
12: Está grabado, ¿eh?
0: ¿Cómo?
12: Está grabado, ¿eh?
0: Sí. Cintia, ¿vos te separaste de él hace cuánto?
1: Me separé de él en el 2000... 2000.
0: ¿Después de la pandemia?
1: Antes de la pandemia. 2019. Sí.
0: Es muy difícil separarse de alguien con quien uno tiene una intimidad perfecta, ¿no?
1: Sí, obvio.
0: ¿Siguieron teniendo relaciones aún separados?
1: Sí.
0: ¿Hasta cuándo?
1: Nos llevamos bien.
0: ¿Hasta cuándo?
1: Hasta ahora.
17: ¿Cómo está ahora? Respira
1: hondo. Porque tuvimos un montón de idas y vueltas. Atención.
0: Pero vos dijiste que tuviste varias parejas también.
1: Tuve un par de parejas, sí.
0: Y mientras
1: Mientras estuve con las parejas, no estuve con Marcel.
0: Ajá. Mientras estuviste pareja, fuiste fiel.
1: Sí.
0: Bien. ¿Eran todas parejas de relaciones abiertas? No.
1: Eran
0: más formales.
1: Otro tipo de pareja.
0: Más clase.
1: Pero tampoco me gustaron.
0: No te gustaron, te separabas.
1: No. Sí, me separé, me terminé separando.
0: ¿Y volvías a él?
1: Sí, volvíamos juntos.
0: Y se separaron hace 7 años. Pero aún así siguen viéndose.
1: Sí.
0: No sé si se siguen viendo con asiduidad.
1: No, con la asiduidad que nos veíamos antes, no.
0: Pero si a él le vienen ganas y a vos, y a vos también, traca. Se escriben.
1: No, solo por eso. Todos los días nos decimos buenos días, ¿cómo estás?
0: ¿Cómo?
1: Si yo le mando un mensaje o
17: si... ¿Cómo estás loca?
1: Si yo por las casualidades de mañana le mando un mensaje... Él me escribe. Si yo hay veces que me desaparezco del celular,
0: sí.
1: Me llama.
0: Sí.
17: No entiendo.
0: Ajá.
12: ¿Qué es esto?
0: Bien.
1: O si no, él es muy, muy de volado con el teléfono. Entonces,
0: bueno, pero la pregunta es: cuando ustedes están en contacto, ¿estás en contacto con una expareja? Y si
1: no lo considero así.
0: ¿Y qué lo consideras?
1: ¿Qué él es mi pareja?
0: Pero vos tuviste otras parejas.
7: Atención.
1: Sí, pero me separé.
0: Pero, pero mientras tuviste las otras parejas,
7: no está bien.
0: ¿Vos no te hablabas con él o sí te hablabas con él?
1: Me hablaba, sí, me hablaba, no mantenía relaciones con él.
0: ¿No le mandaba fotos? ¿Él te mandaba fotos?
1: Sí.
0: ¿No mantenías relaciones con él, pero él te mandaba fotos y vos también a él?
1: Sí.
0: ¿Estando en pareja? Uy, qué feo esto.
14: Te juro, ¿no? Te juro que me duelen los oídos de escucharlo.
0: ¡Cállate! Pará, ¿está mal eso, no? ¿O está bien? ¿Eh?
1: No. Lo que pasa es que yo...
7: No está bien.
1: Yo pienso que él es el único que me va a entender. ¿Qué? Y él piensa que yo soy la única que lo entienda. En
7: atención.
1: Eso.
0: Digamos que se entienden porque les conviene.
16: Sí.
1: Porque tenemos una química tremenda.
0: Una química tremenda. Cintia, exacto, sigamos adelante.
1: Sí.
0: Vos le propusiste en casamiento, él te dijo que no. Y se separaron en el 2019.
1: Sí.
0: Desde el 2019 a hoy, han tenido relaciones.
1: Sí.
0: Entre ustedes.
1: Sí.
7: Atención.
0: O sea, no es que cortaron y nunca más se vieron.
1: No,
0: o nunca
1: seguimos,
0: hablaron. Siguieron.
1: Sí.
0: Y por más que él, atención, se enganchó por otro lado y vos también, digamos que la química siempre los volvió a juntar.
1: Sí, exacto.
0: ¿En qué momento están? Es raro.
1: No.
0: ¿En qué momento están?
1: ¿En qué él no se decide venir a estar conmigo un rato?
0: ¿Son pareja? No.
1: Sí, yo estoy sola y él está solo.
0: No. Pero que vos estés sola y él que esté solo no quiere decir que sean pareja.
2: ¿Qué somos?
1: Bueno, que somos amigos.
0: ¿Cómo?
1: Somos amigos.
0: Amigos con derechos, digamos.
1: Sí, sí, claro. Sí.
21: Yo con mis amigos no me acuestan.
0: Parece que es así. Cintia... Él está solo.
1: Sí.
0: Supuestamente.
1: No está solo, está solo.
0: ¿Cómo?
1: Está solo, estoy seguro que está solo.
0: ¿Cómo sabes? ¿Fuiste para la casa?
1: No, pero le creo. Él no me miente. En eso no me miente.
0: Cintia, él está solo y vos también.
1: Sí.
0: ¿Volvieron a retomar esa química y esa pasión que siempre tuvieron?
1: Sí.
0: ¿La retomaron?
1: Mm.
0: ¿Pero no son pareja, o sí?
2: No.
1: No.
2: ¿Qué somos, carajo?
0: No sabés qué son.
1: Exacto.
0: ¿Cuál es la mano que estás necesitando, Cintia?
7: Atención.
1: Que quiero que se defina de una vez. Además, atención, hay un detalle.
0: ¡Alarma!
2: Cuando decís
0: quiero que se defina de una vez, ¿a qué le llamás defina de una vez?
1: A que esté conmigo un día.
0: No, ¿cómo un día? No es para toda
1: bueno,
0: la vida.
1: Un rato.
0: Pero no es para toda la vida el amor.
22: Una pareja siempre es mitad
1: y mitad.
22: Es para
1: toda la vida.
0: Sí. Pero vos querés estar un rato.
1: No, no es que quiera convivir con él, no.
0: No quiero convivir con él.
1: No. Porque ya nos conocemos, ya sabemos que tenemos diferentes rutinas.
0: Sí.
1: Entonces, ya sé que no podemos convivir.
0: No pueden
1: pero cada
0: convivir.
1: Uno en su casa, estar juntos.
0: De noviazgo formal.
1: Sí, llámale así.
16: Sí.
0: Pareja atención abierta, ¿sí o no?
1: Ya me aburrí de eso.
7: Atención.
0: ¿Cómo?
1: Que ya me aburrí de eso.
0: ¿Pero cómo te podés aburrir?
1: De andar con otros hombres.
2: La chota.
0: ¿Te aburrió la chout?
1: Exacto.
3: Me aburro.
0: ¿Qué?
1: Además estoy en la menopausia, te puedo imaginar. No quiero nada con nadie.
0: Ay, es por eso. Te empezó a caer. Te empezó a caer la ficha de empezar a sentir cosas.
1: Las ganitas son menos.
5: Veterana.
0: Está fumando, ¿no, Cintia?
1: Está fumando. Estoy fumando, sí.
0: Sí. ¿Qué fumas, cigarro o...?
1: No, cigarro. Coronado en lo posible.
0: Está bien, no, pero deberías dejar de fumar también, ¿eh? Algunos otros placeres podés seguir teniéndolos. Pero sí. Esto te hace daño. Bueno, sí. Cintia, ¿volvemos?
1: Yo no hago ningún daño fumando.
0: ¿Cómo?
1: Que yo no hago ningún daño al otro fumando.
0: Muy bien. Cintia, ¿a quién hay que llamar?
1: A Marcelo.
0: ¿Hay que llamar a Marcelo para qué?
22: Agáchate.
1: No.
0: ¿Para qué hay que llamar a Marcelo?
1: Para retomar una relación.
0: Operación reenganche.
1: Exacto. Atención.
0: ¿Cuándo fue la última vez que se vieron?
1: En marzo.
0: Estás que no podés más.
1: Quiero un abrazo.
0: ¿Cómo?
1: Quiero un abrazo de él.
0: Me gusta lo que decís, ¿eh? A veces es necesario un abrazo de una persona que querés.
1: Claro, claro, obvio.
0: Porque la contención es importante.
1: Aunque nos hablamos todos los días, él me aconseja, él sabe todo mi drama, siempre me dice lo mejor. Es una persona muy sabia, ¿vos sabés? Con la edad que tiene, es una persona muy sabia.
0: ¿Qué edad tiene el señor?
1: 49.
0: ¿Eh?
1: 49.
0: Bien. Hay que llamar a Marcelo, ¿para qué? Para retomar la relación.
1: Exacto.
0: ¿Relación abierta? No.
1: No. Y no.
0: ¿Relación formal?
1: Eso.
0: ¿Y no querés convivir sin convivencia?
1: Sin convivencia, sí.
0: Pero con amor.
1: Exacto.
0: Cintia, ¿es lo que más querés en la vida, volver a estar con este hombre?
1: Quiero estar con él, sí.
0: ¿Qué es lo lindo, más allá de la intimidad, Decime, esto me enloquece.
1: Tomar mate con él y ponernos a charlar.
0: Bien, me gusta.
1: O mirar, o ponernos con la computadora a escuchar música de los 90, de los 80.
0: ¿Qué banda, ¿qué banda te gusta, Cintia?
1: Guns N' Roses.
0: Guns N' Roses.
1: Rosé.
0: Roxette. Vamos a traerte. ¿Cómo?
1: ACDC.
0: ACDC. Bien.
1: Qué malo que sos, Petit.

0: Listo, Cintia. ¿Vos te haces responsable de todo lo que dijiste, de lo que va a pasar?
1: Sí, me hago responsable.
0: ¿Vos hablaste ayer con él?
1: No.
0: ¿Hoy hablaste con él?
1: Tampoco.
0: ¿Y en esta semana
1: hablaste? Ayer hablamos, sí.
0: Bien, y cuando hablan, ¿desde qué lugar hablan?
1: De todo lo que nos pasa en el día.
0: No, pero me refiero, ¿con distancia o...?
1: No, con cariño.
0: ¿Coquetean con el acercamiento? ¿Le preguntaste vos de querer intentarlo una vez más?
1: Sí.
0: ¿Y qué dijo él?
1: Que sí, que se tiene que organizar, que está con temas en la casa de él, en los edificios de él, que no puede venir.
0: ¿Él sigue en Buenos Aires?
1: No, Montevideo.
0: Ah, Montevideo.
2: ¡Hola, pucha!
0: Cintia.
3: Vamos todavía.
0: ¿Vos te haces responsable de todo lo que dijiste, de lo que va a pasar?
1: Sí. Si te llega a contestar...
3: ¡Vamos a llamar a Marcelo!
4: Agachate.
3: ¡Leo!

0: Atendé, Marcelo.
1: Usted está comunicado con la casilla de mensajes.

0: Marcelo, Marcelo, es necesario que atiendas el teléfono.
1: Hola, soy Marcelo.
2: Hola, Marcelo.
3: El dispositivo con el que deseas comunicarte no puede atenderte en este momento.
0: Hola, Cintia. Cintia. No atiende, Marcelo. ¿Qué está haciendo? ¿Qué está haciendo Marcelo a esta hora habitualmente?
4: No. Me dijo que estaba con unos temas de la vivienda.
0: ¿De la vivienda?
4: Sí,
0: ajá.
4: Del complejo de viviendas.
0: Ah, bueno, pero puede atender, qué sé yo. Capaz que está en una reunión, decís.
4: Puede ser.
0: Qué lástima.
4: Además, el teléfono desconocido no atiende.
0: Ah.
4: Era lo que te iba a comentar. Sí.
0: Mira qué piola, sí. Que es, El teléfono desconocido no atiende. Raro, ¿no? A no ser que el teléfono desconocido lo llene de llamadas. ¿No?
4: No sé. Pero no atiende.
5: Pórtate bien.
0: ¿Estará escuchando?
4: No sé. Los martes estoy seguro que te escucha, por luz.
0: Pero hoy es miércoles.
4: Exacto, hoy ya no sé si lo está escuchando.
6: Miércoles.
0: Cintia, pedile por favor que nos atienda. Mirá si está escuchando y te está escuchando a vos en este momento.
4: Hola, Marce, por favor, atende. Así arreglamos las cosas entre nosotros.
0: Es algo bueno, es algo bueno para los dos.
5: Dale.
0: ¿No?
4: Sí.
7: Acá lo que sobra es amor.
0: ¿Sobra amor?
4: Sobra amor, sí.
0: Sobra
4: sí.
0: Amor.
4: Por lo menos de mi parte.
0: Claro. ¿Vos sentís que él está enamorado? ¿Que él también siente amor por vos? ¿O no?
4: Aunque dice que no, que él me quiere nomás, yo lo siento enamorado todavía de mí.
0: ¿Te dice eso?
4: Sí, me dice eso.
0: ¿Te dice que no está enamorado?
4: No, me dice que me quiere.
0: Te quiero.
4: No, me dice que me quiere.
0: Qué difícil debe ser para vos estar con una persona que solo te quiere cuando vos estás, o por lo menos eso es lo que parece, enamorada.
4: Sí.
0: ¿Lo llamamos una vez más?
4: Dale.
0: Vamos sí. A hacer así. Lo llamamos una vez más. Y si no atiende,
5: atención.
0: Le dejás un mensaje.
4: No, tiene el teléfono para el mensaje ese que dice
0: sí.
4: que no está
0: habilitado.
4: No, exacto.
0: No tiene habilitado.
4: No tiene contador, contestador.
0: No tiene raro, contestador.
8: No.
0: Qué guacho ese.
4: Bueno, y si me está escuchando me está matando.
0: Igual le podemos dejar un mensaje al aire, sí. Aunque no lo grabe el teléfono.
4: Bueno.
0: Después te lo pasamos a vos.
8: Sí.
0: Y vos se lo pasás por WhatsApp. Te gusta la joda, ¿eh? ¿Cómo te gusta la joda,
8: Llama.
0: Cintia, vamos a llamarlo.
4: Vamos a llamarlo, Marcelo.
0: Ahí vamos. Ahí vamos.

0: ¿Y ahora?
1: Porfis.
2: Dale.
0: ¿Y ahora?
1: Qué raro, ¿no?
3: El cliente Tigo con el que deseas comunicarte no puede atenderte en este momento.
0: Ah, ya. Cintia, ¿vas a escuchar el tono? Y luego del tono, le dejás ese audio, ese mensaje que tanto querés decirle, contarle. Ese mensaje de audio que tanto necesitas expresar.
4: Le pedí una mano a Pettinati. Ya sé que no te gustan estas cosas, pero quería ponerlo en público, que soy la persona que más quiero, que quiero estar contigo, que quiero tener la historia que siempre tuvimos. Y y bueno, por lo menos acercarnos, tratarnos como pareja, una vez más.
0: Necesitas que la relación vuelva a tener la fuerza que tenía antes.
4: Sí.
0: ¿Por qué?
4: Porque lo amo.
0: ¿Nunca dejaste de amarlo?
4: No, no, nunca.
2: ¿Y qué más?
0: ¿Y sentís que sentís que es el hombre de tu vida?
4: Sí, sí.
0: ¿Sentís que con este hombre querés envejecer?
4: Sí, eso sí.
0: ¿Y vos sentís que él también siente lo mismo?
4: Me parece que sí.
0: Entonces, Marcelo, escuchá a Cintia, que tiene una frase para decirte.
4: Te amo, Marcelo.
0: Intentémoslo.
4: Intentémoslo, por favor.
0: Volvamos a ser esa pareja que fuimos.
4: Volvamos a ser esa pareja que fuimos.
0: Porque nunca dejamos de serlo.
4: Porque nunca dejamos de ser.
0: Porque cuando te miro a los ojos.
4: Porque cuando te miro a los ojos.
0: Bueno, no sé qué sentís. Sí. Metele un poco de...
2: Jugátela.
0: De onda. ¿Tú? ¿Vos? ¿Por qué? ¿Qué pasa cuando lo mirás a los ojos?
4: Me quedo en blanco. Me quedo... Solo quiero abrazarlo y estar un rato compartiendo con él.
0: Eso es lo que querés ahora. Un abrazo. Déjame intentar. Eso es lo que querés, Cintia.
4: Sí.
0: Decíselo.
4: Quiero intentar otra vez más contigo, Marcelo.
0: Te voy a estar esperando.
4: Te voy a estar esperando.
5: Qué malos pensamientos, qué alegría, lo puedas.
1: ¡Marcelo!
5: Con un poco de contento.
3: Te voy a estar esperando.
1: ¡Marcelo!

0: Cintia!
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1: Ahí vamos.

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